Esas microexpresiones. Oigan, a quien musicalmente también nos va a platicar un poco de su proyecto de Tamaulipas para el mundo es Didi R, que ya anda por acá en la cabina de hoy 89.7. En breve estará por aquí platicando de todo esto y más. Alex Warren presenta Fever Dream. Y Itzel en los controles, hace relevo mi querido Rick. Soy Sergio Mejía.

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2: ¡Ay, ay, ay! ¡Qué presentación para recibir a un artista en toda la extensión de la palabra, mi querida DDR! Bienvenida a cabina de Oye, ¿cómo estás?
3: Oye, hasta yo me emocioné con esa presentación.
2: Qué bonito que te reciban así,
3: sí,
2: ya, ¿no?
3: Dije, no, pues, ¿quién es?
2: No, pues, ¿a quién esperamos?
3: Que hablan tan bonito, ¿no?
2: Qué bonito.
3: Muy contenta de estar aquí, gracias por la invitación.
2: No, al contrario, creo que en algún momento lo habías venido a la regadera.
3: Sí,
2: sí, ¿verdad?
3: Pero muy temprano.
2: Muy temprano, te metiste la regadera. ¿Tú eres sí, como más nocturna o más matutina?
3: No, ni una de las dos, ahí me gusta dormir.
2: Oye, algo que platicamos para toda la gente que ve en el tráfico. ¿Qué facilidad tienes? Me incluyo porque a nosotros nos dicen una pestañita, órale, va.
3: No se diga más.
2: Nos echamos una pestañita.
3: Yo soy de las que se queda dormida en un minuto, yo creo, menos. O sea, en el avión todavía ni despega, ya me dormí. Y la verdad, o sea, no soy tan nocturna porque me encanta mucho dormir, pero tampoco soy mañanera.
2: Ajá.
3: O sea, con despertarme a las 9 estoy perfecta. ¿Sabes?
2: Con eso las libras.
3: Ajá, y pues ya, aparte yo cuando me toca grabar o así, normalmente me toca como a las 2 o 4 de la tarde.
2: Ok.
3: Entonces, no es como que me tengo que despertar temprano, por eso no soy tan mañanera, ese día sí me tuve que meter a la regadera.
2: Pero rico, ¿no? Con
3: sí.
2: Ichi, con Tans Martínez. Oye, qué bueno, porque además hay mucho público en la tarde ya a esta hora, previo a lo que es la fiesta del fútbol.
3: Ah,
2: mañana sí. Ya se va a armar toda la fiesta y la fiebre del fútbol a todo lo que da.
3: Bueno, desde hoy, ¿no? Yo creo que van a estar ya todos preparándose para mañana.
2: Ya toda la banda está diciendo, a ver, ¿en casa de quién?
3: Sí.
2: Tú eres del grupo de las amigas que dice, yo te vi en redes bien contenta y en una despedida de soltera. Porque, ¿sabes qué? Voy a reconocer también a DDR que anda por aquí en la cabina, que eres muy auténtica en redes sociales.
3: Ay, sí.
2: Está padre que muestres tantas facetas tan padres de tu vida.
3: Pues está padre que te guste porque luego la gente me funa.
2: ¿Ah, sí?
3: Ay, sí, por ser muy yo, y les digo, oye, pues, ¿qué? Sí, me funan. Pero, por ejemplo, por eso tengo diferentes personalidades. En TikTok soy como que un poquito más abierta. En Insta, tengo dos Instagrams. Tengo como que el oficial, que es más de música, y tengo como que el privado. Tampoco es como que suba lo que eras, pero sí subo que mis viajes con mis amigas. Porque también eso luego como que, pues, una no deja de ser una persona normal que quiere tener un Instagram normal. Entonces, por eso tengo mis dos Instas. Y en el otro es donde ya subo más acá de que la despedida, el antro todos los días y así. Bueno, en la despedida.
2: Ajá, en la fiesta.
3: Y llegué directo a chambear, como debe ser.
2: Yo siempre digo que de las vacaciones necesitamos un par de días, ¿no?
3: No, definitivamente
2: un par de días para medio agarrar ahí el vuelo otra vez.
3: Bueno, es que uno no tiene 17 para siempre.
2: Yo sé.
3: Estaba pensando ahorita que regresé a la despedida y dije, no puede ser. Cuando tenía 17, 18, podía 5 días y sin dormir y no me afectaba para nada. Ahorita un día, dos, estoy que ya no puedo.
2: Hasta decía, ¿de aquí a dónde?
3: Exacto,
2: no, ya, uno no está para esas cosas.
3: Apenas me empezó a la cruda este año, imagínate.
2: Ah, que apenas la conociste, ¿no?
3: Y sí, la odio y le tengo pavor.
2: No es tu mejor amiga.
3: No, pero todo este viaje no me dio porque ya siempre que tomo suero, electrolit y agua. O sea, no me deshidrato por nada porque yo una cruda no puedo. O sea, no me puedo dar el lujo.
2: Yo siempre digo esto, uno va eligiendo sus batallas, digo.
3: Exacto.
2: O sea, uno ya dice, oye, esta fiesta en martes y no sé, te la debo.
3: Sí, ya no jalo.
2: Espérame al jueves, ¿no?
3: Bueno, pero si me invitan mañana Mundial, sí jalo, ¿eh?
2: Ah, eso sí, ¿no? Eso sí nadie se lo puede perder. Oye, de Tamaulipas para el mundo, hoy platicamos con DDR que está aquí en la cabina de hoy, 89.7, porque, bueno, en la presentación y esta entrada maravillosa, donde destacamos parte de tu trayectoria profesional, que has estado en programas de talento, consentidaza también de Ricardo Montaner.
3: Ay, sí, lo amo.
2: Vaya, tú comenzaste también primero, con un amor muy fuerte por The Weeknd y por el
3: sí,
2: pop.
3: Sí, lo amo con mi vida.
2: Y hay tatuajes que lo demuestran en tu cuerpo de los 40 y tantos que tienes, ¿no? Hombre, si uno...
3: Estoy más rayada que banca de escuela pública, ¿va?
2: No, está increíble porque cada tatú tiene su historia.
3: Sí, la verdad, y tampoco no es algo que a mí me acompleje ni nada. Claro. Pues van conmigo. Digo, yo sé que ahorita está de moda el quitárselos y todo, y probablemente sí me hubiera evitado cierto uno que otro, pero a fin de cuentas todo lo que tengo es algo que me representa, como es algo que me gusta. Artistas que me gustan, tengo tatuada hasta mi disquera, imagínate, no, todo me rayo yo.
2: Oye, yo veo en redes que tienes muchos fans.
3: Sí.
2: ¿Alguna vez alguna expareja se ha tatuado tu rostro o tu nombre?
3: Ay, tengo 10.
2: ¿Qué?
3: La semana pasada fue el décimo. Y te voy a decir una cosa, ¿eh?
2: Ok.
3: Pudiera tener 12.
2: Ajá.
3: Pero hay dos que no quiero que sepan que son mis exes. Entonces, okay. Ellos me dijeron, me hago, y yo, no. ellos no. Pero si les hubiera dicho que sí, pues ya tendría 12. Pero yo no sé por qué, ¿eh? O sea, ¿no crees que...? Bueno...
2: ¿Qué se tatúan de ti tus ojos?
3: Pues unos tienen mis ojos, otros tienen mis iniciales, otros tienen Didi, otros tienen DDR, otros tienen mi fecha de nacimiento.
2: ¡Tatuajes de tus besos, yeah!
3: Pero ¿sabes qué es lo chistoso? Que de todos ellos solamente se lo he pedido como a uno. O sea, todos los demás han sido de que
2: por
3: no,
2: decisión
3: yo,
2: propia.
3: Yo, sí,
2: yo
3: sí,
2: quiero
3: sí.
2: tus ojos
3: sí,
2: aquí
3: sí, pero
2: en mi pecho.
3: No sé por qué, pero sí. Y justo... Pero varios también son fans. Hubo un fan que justo se tatuó. Ah, entonces tengo 11. Me acabo de acordar de otro fan de Oaxaca. No, sí tengo 11 tatuados.
2: Ok.
3: Me acabo de acordar de ese. Pero hubo uno que se tatuó Didi Barra, porque antes de ser Didi R oficial, mi user era Didi Barra, porque soy Ibarra, pero la I del Ibarra era la I del Didi.
2: Uh-huh.
3: Y el chavo se puso, mis ojos, mi cara, y se puso Didi Barra. Y
2: ¿qué yo, sientes cuando llega la
3: no,
2: barra?
3: Pero yo le quería decir, oye, no soy Barra, soy Ibarra.
2: ¡No!
3: O sea, se puso Barra y yo, pues ni me hago. Ya, no, ya, le dije nada, le dije, te quedó padrísimo.
2: Sí, qué padre está.
3: Oye, no siento nada, ya estoy acostumbrada.
2: ¡Ay! ¿Qué tal, eh? Oh, está bien.
3: Mi ex me tiene tatuada en la cara, imagínate.
2: ¿En la cara?
3: Sí, pero ¿sabes qué me dijo? Porque alguna vez después hablamos y me dio aura. Me dijo, me diste aura, y yo, bueno.
2: Oye,
3: otro.
2: ¿Qué crees que tengas dentro de esta autenticidad para que dejes tanta huella en la gente que quiera llevarse un cachito de ti en tinta y sobre la piel?
3: Te voy a decir, yo sabes que siento que en general soy una persona muy enérgica y muy intensa.
2: Ajá.
3: Entonces, yo siento que y yo les doy los mejores 3 meses intensos de su vida. Aparte, de la neta, sí, soy bien loca, bien intensa.
2: Eres
3: sí.
2: Libra, eres Libra.
3: Soy Libra, entonces, como que soy esas personas que, o sea, mi presencia se nota, pero mi ausencia más, ¿sabes? O sea, como que, ay, sí, o sea, inventada yo, pero soy esas de que faltaba la escuela y de que ay, se ve que ya falta, ¿sabes? Pero porque soy muy enérgica y muy intensa. Entonces, yo creo que cuando están conmigo es porque aparte a mí me gustan los hombres súper tranquilos, súper introvertidos. Y yo creo que están con alguien que es completamente lo contrario, como que dicen, ¡ah! Y se trauman.
2: Esto equilibrio, ¿no?
3: Sí,
2: tú eres acá del al 100.
3: Loca. Y ellos son de que tranquilos. Yo creo que más que nada es eso, como que cuando me voy de sus vidas es como, ¡ah! Necesito drama, ¿sabes? Wow. De que necesito algo que me haga sentir vivo. Y pues se tatúan.
2: La necesito tan cerca que tatúo. Ponme aquí el rostro en la de Didi.
3: Pues sí, lo dirás de broma, pero sí.
2: Oye, y con esta intensidad, cabe destacar también que dentro de toda tu trayectoria, no solamente en la parte musical, eres súper deportista, has practicado de todo.
3: Ah, sí,
2: ¿no?
3: De
2: o
3: todo.
2: Sea, desde chiquita. Y sí. Por esto, esta intensidad se refleja también en lo que es tu música.
3: Sí.
2: Actualmente traes una canción que, bueno, viene un EP, ¿no? Con colaboraciones.
3: Así es.
2: Con muchas chicas muy talentosas. Platícanos un poquito acerca de esto.
3: Pues mi nuevo, bueno, sí, justo son 12 EPs para las personas que nos estén escuchando y que no sepan que es un EP. Básicamente cuando un álbum tiene menos de 6 canciones se dice EP, pero uh-huh. Es lo mismo que decir un álbumcito.
2: Uh-huh.
3: Entonces tengo 2 álbumcitos, 2 EPs, que se llaman Entre Nosotras, volumen 1 y volumen 2. Todo el álbum es de Tex-Mex, de regional. Van a encontrar canciones tipo como Selena, cumbias, también van a encontrar norteños, van a encontrar tejanas, y todas son a colaboración con mujeres de la industria. Van a encontrar a Ingrid Contreras, a Carolina Ross, Fátima Campo, Gris Romero. Va a haber muchísimas mujeres diferentes que van a poder encontrar. Pero esta canción en específico de La Bala es una canción que tengo en solitario. Es la única canción que tengo yo sola, de hecho.
2: Uh-huh.
3: Y habla sobre cuando estás pasando por un corazón roto.
2: Híjole.
3: Cuando
2: así los dejas.
3: Ah, sí,
2: heridos.
3: Sí. Oye, no estoy hablando de mí. Hablo por ellos.
2: Ok.
3: Nada, sí me lo han roto una vez. Y sí, no me gustaría volver a pasarlo, la neta.
2: Ajá.
3: Y yo, la neta, la primera vez que me lo rompieron, que fue este año, no tiene mucho, sí dije como, no entiendo cómo la gente se enamora a cada rato. O sea, yo ya le tengo miedo, pánico. Porque justo eso trata la canción, de cuando te lo rompen y dices, o sea, no sé cómo explicarte el dolor que siento, ¿sabes? O sea, no quiero comer, no quiero salir, no quiero hacer nada, estoy súper deprimida. Y la canción dice como, dicen que no me va a matar un corazón que está roto a la mitad. Y uf. No es por exagerar, pero duele menos una bala que extrañarte. Entonces, es la letra literalmente refleja lo que es tener un corazón roto. Y la gente te dice, exageras, pero no exagero. O sea, me duele muchísimo y prefiero que me disparen a seguir viviendo esto. Pero lo padre de esta canción es que, a pesar de ser una letra muy triste, la música es demasiado movida.
2: Ok.
3: O sea, la música no te das cuenta que es una canción triste a menos que escuches la letra. Y está hecha justo como para eso, como para dar a entender que aunque estés muriéndote, el corazón roto y todo, no tienes que estar en tu casa de que tirado, llorando, deprimido, ¿sabes? Puedes salir con tus amigos, salir. La vida sigue, pues.
2: Claro.
3: O sea, lo importante no es lo que te pasa, sino cómo lo afrontas. Y sí se vale llorar y todo, Pero pues anímate, la música es para eso. Entonces, como que velo de otra perspectiva. Qué bonito que te rompió el corazón, qué bonito que puedas sentir y qué bonito que puedas aprender de esto, ¿no? Como que realmente es algo feo hecho bonito.
2: Y bueno, viene con una mezcla de ritmos bastante destacado, ¿no? El Tex-Mex, reviviendo un poco también la esencia de Selena en su momento.
3: Exacto, aguanta que se fue la tirada del álbum. O sea, como llevar... Y de hecho todas las canciones tienen como esta vibra nostálgica. O sea, esta fue la tirada que te reviviera como toda esa época de Selena, un poquito de Grupo Límite. Uh-huh. O sea, como que combinar todo eso. Y como yo soy de Tampico, Tamaulipas, pues yo sí crecí mucho escuchando el norteño. Entonces hay una canción norteña en el álbum. O sea, hay como diferentes esencias, pero todo dentro del regional mexicano.
2: Está increíble para que se puedan echar un clavado también auditivamente, ¿no? Ahora que también está muy de moda las alas del despecho.
3: A ver si no se terminan tatuando mi nombre.
2: ¡Ah! ¡Ándale! Y sí, que nos manden.
3: que me manden en mi Instagram, ¿eh?
2: Etiquetando a Didi, ahí estás como Didi R.
3: Oficial. En todos lados así estoy.
2: Cosa curiosa, me llama la atención ese alter ego de la R en el escenario. ¿Cómo está ese asunto? A ver, porque mucha banda preguntaba, ¿por qué la R?
3: Pues fíjate, es un alter ego. Que es una de las preguntas que más me hacen, ¿no? ¿Por qué la R? Bueno, para empezar me preguntan siempre que si me llamo Didi. Ah. Y no me llamo Didi, pero no les voy a decir cómo me llamo, porque si quisiera que supieran, me hubiera puesto ese nombre.
2: I know.
3: No les voy a decir mi nombre. Y si lo buscan en ChatGPT, no es.
2: No está.
3: No está. Se pone Diana, pero no me llamo Diana. y yo me inventé el nombre, la R... Porque a mí, pues no sé, un día te voy a decir cómo nació, la verdad, un día me puse unos pupilentes y dije, ¿cómo me voy a llamar con esta personalidad? Porque yo tengo un coto que cuando me subo un Uber o algo, me invento una vida, a mí me gusta, pues, porque digo, pues sí, pues él, no le tengo que decir la verdad al Uber, no lo voy a volver a ver.
2: Que hay muchos amigos de aplicación de movilidad, todo lo que les contó Didi no es cierto.
3: Soy mentirosa.
2: Es mentira.
3: Y siempre me invento como que cosas. Y y dije, pues me voy a llamar Roberta.
2: Ándele.
3: Y entonces cuando al momento de estar diseñando mi nombre artístico, me dice mi manager, ¿cómo te vas a poner? No te puedo poner Didi porque pues es el único nombre, o sea, por la aplicación.
2: Claro.
3: Y yo, pues no sé, pues Roberta. Y dije, ah, pues Didi R se ve cool. Y entonces también me di cuenta que Roberta entra cuando estoy en el escenario, porque cuando canté estuve en el R. Ajá. Hace 2 años. Y mi manager no me deja tomar cuando canto y nada. Y ya que yo estaba en el escenario, staff, dame un shot, y otro shot, y otro shot. Y ahí dije, no, o sea, en el escenario no me pueden decir nada.
2: A Roberta sí le gusta el chupe en el escenario.
3: Ah, sí, Roberta es una loca. Y dije, okay. No. Bueno, la verdad, nunca jamás de que me descontrolo, porque yo no puedo cantar si tomo. Pero es que un eso shot, es algo natural. Shots.
2: Mira, el potrillo lo hace, ¿no?
3: Exacto, o sea, es algo natural.
2: Pues, claro.
3: O sea, entonces dije, a Roberta no le pueden decir que no en el escenario. Entonces Roberta sale en el escenario. Ahorita en la entrevista soy Didi. Eso. En el escenario ya soy Roberta.
2: Ok. Y que, por cierto, escenarios importantes, porque estás con la gira también de Víctor García.
3: Sí, ahorita estoy.
2: ¿Dónde vas a andar en escenarios para que la gente vea a Didi y a Roberta en el escenario? ¿A dónde?
3: Y la Roberta es peligrosa.
2: ¿Ah, sí?
3: No, ella sí. Mira, yo me encantaría ahorita próximamente tener algún show mío, porque Roberta sería de esas que le dicen otra y se queda.
2: Sí, se me antoja.
3: Y se echa otro show.
2: Con ¿entiendes? Roberta, por ejemplo.
3: Sí. Bueno, es que no le quitas el micrófono.
2: Ah, de plano.
3: O sea, es que luego aplico los karaoke, que es cuando voy con mis amigos, les digo de que yo quiero cantar. Y cuando llega el mesero y me dicen, ¿qué canción quieres? Yo siempre le digo a mis amigos, digan, no, por favor, ella no, canta muy mal. O sea, me preocupa.
2: Para
3: la
2: que
3: gente.
2: No te bajen.
3: Y yo siempre le digo, bueno, te propongo algo. Si canto bien, me gano un shot. Y ya me dicen, bueno. Y pues, siempre me gano muchos shots. Siempre la aplico.
2: Gran negocio.
3: Pero ahorita estoy abriendo toda la gira de Víctor García.
2: Ajá.
3: Bueno, ahorita ya está terminando. Estuvimos en mi regreso tour 2025. El 2026 ya está terminando. Pero la siguiente fecha es el 27 de agosto en el Auditorio Nacional.
2: Oye, gran escenario también.
3: Sí, ahí no va a ser Roberta, ahí sí va a ser Didi.
2: Ahí es como un poco más seriecito, más
3: sí,
2: formal.
3: Sí, claro,
2: ¿no?
3: O sea, de que ensayar, bailes, o sea, todo. Estoy súper preparándome para eso, porque pues la verdad es un sueño cantar ahí. O sea, a pesar de que nomás estoy abriendo, es un sueño desde ya, es decir, ya canté en el Auditorio Nacional,
2: ¿sabes? Ayer tuve la oportunidad de estar en el Auditorio Nacional también para uno de los eventos más esperados, donde hay un cúmulo impresionante de artistas mexicanos. La calidad auditiva del auditorio, para la gente que no conoce el auditorio, es impresionante. No importa en qué lugar estés,
3: Sí, es verdad.
2: No importa el preferente o segundo
3: piso. Y cómo
2: piso,
3: se ve también.
2: Y cómo se ve.
3: Se ve impresionante.
2: Es impresionante. Yo te preguntaría, que para la gente que no conoce tu proyecto musical, tres cualidades que puede encontrar en tu música y con Didi y con Roberta en el escenario.
3: Ok, tres cualidades que pueden encontrar en mi música. La primera es que va a ser empoderamiento.
2: Eso.
3: La verdad es que la mayoría de mis canciones, sí tengo una que otra triste, la bala está triste, pero muchas de mis canciones son como tirándole a los hombres, ¿no? Como que empoderándonos. Porque yo soy muy así, pues. Hay una canción que se llama La Competencia, que es con Carolina Ross, que habla justo de eso, de cuando ya no quiere saber nada de tu ex y él está diciéndole a todos de que no. Ay, es que esta vieja no me supera y así. La canción se llama La Competencia porque el coro dice, o sea, yo no estoy compitiendo contigo. Y la canción dice, no es competencia, pero si fuera, estaría ganando, mi rey. Entonces cállate. Y yo nos vamos. Esa canción me gusta mucho porque habla mucho de cómo soy yo. Entonces yo diría como empoderamiento. La segunda, yo siempre diría, bueno, cuando alguien me pregunta cómo me describo a mí o mi música, pues auténtico. Como okay. Que, y la verdad es que sí, todo este sonido de este álbum, pues algo que se tardó un año en encontrar. Fuimos a grabarlo en Monterrey con un productor buenísimo de Tex-Mex. O sea, es música y sonidos muy, muy frescos. O sea, muy, muy nuevos. Y la tercera, yo creo que feliz. O sea, es música que te va a poner feliz. Estés triste o no, te va a dar ganas de bailar. Te van a dar ganas de salir, te van a dar ganas de sacar a tu Roberta interior. Entonces, esas son las tres, yo creo que diría. Ah, y nostálgico también, porque todo este álbum está nostálgico.
2: Acompañado de su respectiva bebida, ¿no? Echar un mezcalito, sí. Un tequilita. Se antoja para esas tardes lluviosas.
3: Sí, se antoja.
2: Oye, Didi, qué gusto tenerte en la cabina. Nos encanta tu autenticidad.
3: Ay,
2: gracias
3: muchas
2: por
3: gracias.
2: Compartir. Pero no te puedes ir sin antes presentar una canción.
3: Ok.
2: De LP.
3: Va.
2: La que tú quieras para que la gente auditivamente también conozca tu proyecto. Okay. Y diga, ya voy en el tráfico, me faltan 40 minutos en mi Didi o en mi Waze, me va marcando una hora, ¿no?
3: Desgraciadamente el Didi no es mío, pero...
2: Pero ahí podrías.
3: ¿La de la bala?
2: ¿La bala? Okay. ¿La tenemos, mi Rick? ¿La de la bala? Perfecto. Con esta canción cerraremos esta entrevista. Nos encanta tenerte por acá. Redes sociales, @DidiRoficial.
3: Ajá, en todos lados, DidiRoficial. Y pues bueno, los dejo con esta canción. Muchísimas gracias por tenerme aquí en la cabina. Ojalá que hayan disfrutado de esta plática y a ver si no terminan tatuados.
2: Abusados, ¿eh?
3: Y los dejo.
2: Nos mandan evidencia.
3: Evidencia.
2: También.
3: Los dejamos con esta canción, se llama Una Bala y ya está disponible en todas las plataformas y mis redes DDR Oficial.
2: 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Échale, mi Rick.

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sola, dice la Trevi. Y no está solo en el tráfico. Son las 6 de la tarde con 51 minutos ya. Hoy miércoles de nuestro especialista y analista de rostros, Paco Padilla, que dejó sorprendida a una chica que nos mandó su foto para conocer más de sus rasgos como cada semana. Y también DDR, que anduvo por acá. Chica tamaulipeca muy talentosa, sin pelos en la lengua, muy auténtica también, que anduvo por aquí en entrevista, con más boletos para ver a Grupo Firme. Felicidades a la gente que también ganó boletos para Play Passion con Playa Limbo y Cabá mañana en el infield del Hipódromo de las Américas. También a toda la gente que se llevó boletos para ver a Caifanes, Ana Cecilia Fernández, Ariana Espíndola, Aranza Galán, Resina, Salma Laura Tapia, Flor Jenny Rebeles, Elizabeth Rubí Rodríguez, y a la banda que también se llevó boletos para ver a Grupo Firme en concierto: Tani Evad Morín, Héctor Ismael, León Monter, María Teresa Ivonne Ramírez, Diana Marcela Loyola, Armando García y por supuesto Kena Lorenzano Ortiz. ¡Felicidades para ustedes! El soundtrack de tu vida. Me piden por acá mi search. ¿Cómo andas? Oye, estoy en el tráfico. Me encantaría bailar como ese video donde esa banda argentina privilegiada que amo y adoro, dice mi querida Carlita. Se llama Microdancing. La canción es parte de mi soundtrack de vida. ¿La tendrás? Y Rick, aquí, ¿quién somos para no consentir a la banda, caray? Disfruta. Disfruta el camino. Quédate en Reset con Kinky. Soy Sergio Mejía, mañana muy tempranito a la regadera de 6 a 10 de la mañana. Esto se llama Micro Dancing Babasónicos. Es Oye 89.7 FM. Bye bye.

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5: ¡Hey, banda! ¿Cómo están? Buenas noches, yo soy Cristian Arteaga Kinky, es Reset. Bienvenidos, ¿cómo andan? ¿Qué tal el tráfico? La neta, hoy me tocó, está intenso el tráfico. Eso sí, le variaron ahí como de avenidas. Me tocó por desgracia, pero miren, ya llegaron al lugar indicado, la mejor música. Además, es ombliguito de semana. Estamos a unas horas de la fiesta futbolera más grande. ¡Sí! Yo creo que ustedes ya están más que preparados con sus palomitas, sus playeras. Una locura. Además, hoy nos volamos la barda. Hoy llega Reset, los Backstreet Boys. Vamos a platicar con ellos porque vienen con cosas bien chidas. Además, también viene Fabio. Nos va a contar todas las tendencias del K-pop, música y estrenos. También, si vas en el tráfico, vamos a jugar claxoneando. Así es, porque, mira, estar en el tráfico ya no va a ser, pues, ese pendiente. No, te voy a premiar por estar en el tráfico. Vamos a jugar porque tengo pases dobles para Grupo Firme, Enjambre, Caifanes. Tengo una pantalla también. Además, si tú ya estás listo con toda la emoción de vivir esta fiesta deportiva más grande, tengo unos pases para que te lances con nosotros a vivirlo a Hijos de la Tostada. Oh sí, mañana, así que ve apuntando el número en cabina, el 55 51 66 31 89, el WhatsApp 55 25 38 32 29, porque también quiero que me cuentes cuáles han sido esas mentiras piadosas que le has dicho a tu pareja. Ay, sí, quiero que te desahogues. Que igual, si no te quieres decirme cuáles has dicho, dime cuáles te han dicho a ti. Vamos a quemar a la banda y si están chidas te voy a marcar y vamos a jugar. ¿Va? Arrancamos Reset con musiquita. Oh, sí, a las 7:03.

0: Las 7:13. Yo soy Cristian Arteaga Kinky. Te acompaño de aquí y hasta las 9 de la noche. ¿Cómo van, banda? En el trafiquito. Ya llegaron a su casa. Si tú estás en el tráfico, pues qué suertudo eres, ¿eh? Porque tú vas a poder participar y ganar lo que quieras. Tengo muchas cosas que me andan aquí sobrando, la neta. Boletos para Grupo Firme, para ver a Enjambre, Star Implies Passion, Caifanes, Finde, tengo una pantalla, una locura. Y la gente ya se reportó desde sus coches, así que veamos quién anda por ahí. ¡Hola!
1: ¡Hola!
0: ¡Hola! ¿Quién habla?
1: David.
0: ¡David! ¿De dónde nos marcas, David?
1: De Miguel Hidalgo.
0: De la Miguel Hidalgo. Y a ver, dame tu reporte vial.
1: Pues nos encontramos a la altura de Constituyentes, aquí por Panteón Dolores.
0: Okay.
1: Realmente vamos a vuelta de rueda dirección Toluca. Hubo un choque entre un automovilista y un taxista.
0: ¡Ay, no puede ser!
1: Acabo de pasar justamente ahorita el trancacillo y yo voy a dar retorno todavía.
0: ¿Y fue trancacillo o trancazote?
1: Sí.
0: ¿Fue trancacito o trancazote?
1: Trancacito, sí.
0: Ay.
1: No fue fascia ni nada, pero sí se quedaron ahí.
0: Ay, no, esos trancacitos provocan un caos.
1: De hecho.
0: No sé tú, pero yo siento que eso se avisa con tiempo.
1: Sí.
0: La neta. Oye, ¿quieres jugar claxonazo?
1: Claro que sí.
0: ¿Por qué quieres boletos? ¿Por qué quieres jugar?
1: Boletos de Grupo Firme.
0: ¡Órale! Ya estás, vamos a jugar claxonazo. Va a estar muy fácil. Te voy a dar 20 segundos. Y de esos 20 segundos te voy a dar una situación. Y me tienes que decir 20 cosas sobre eso en 20 segundos. Así que necesito que actives tu cerebro.
1: Ok.
0: Sí, listo.
1: Va.
0: 20 segundos. ¿Estás consciente de eso? Órale. Ahí te va. En 3, en 2, en 1. La situación es: dime 20 cosas que dice un jefe tóxico.
1: No entregaste el reporte, está mal hecho, ya lo revisé y no están los ajustes cuando ya los hiciste. También llegaste tarde. No mandaste el invite, el correo lo quería en mi bandeja de entrada el día de ayer, también no reportaste la gasolina, no vieron los números claros, el reporte está mal cuando pues él no sabe ni qué onda con el reporte. También
0: venga.
1: No verificaste el carro, la póliza ya venció,
0: venga.
1: No funcionan las tarjetas de combustible.
0: ¡Venga!
1: Las plataformas no reportan. Un cliente se quejó de ti. No respondiste en menos de un segundo mi correo.
0: ¡Venga!
1: Te llamé en horario no laboral y tampoco atendiste.
0: Oye, ¿qué más? No, ya. Oye, bueno, te duda, ¿en qué trabajas?
1: Oficina.
0: Ok, ¿y todo eso te lo ha dicho tu jefe?
1: Varios jefes, la verdad es que varios jefes.
0: Varios.
1: Sí, de hecho una muy marcada es, nunca te vamos a aplaudir lo bien hecho, pero sí te vamos a molestar por lo mal hecho.
0: Ay, guau, ¿y dónde, cómo te lo dijeron? ¿En el pastel de tu cumpleaños o dónde?
1: Casi.
0: No manches, David. Oye, ya hazte una limpia con un huevo,
1: Sí te creo. Sí,
0: hazte la limpia con un huevo, pero por lo mientras ya ganaste tus boletos de Grupo Firme. Vas a estar con Grupo Firme el 18 de julio en el estadio GNP Seguros. Es un pase doble. ¿A quién te vas a llevar?
1: Súper chido.
0: ¿A quién te vas a llevar? Cuéntame el chisme y exagera.
1: Pues la verdad es de que mi esposa y yo hace mucho que no salimos. Es una persona muy especial para mí, la amo con todo el corazón. Entonces ya hace falta que pues conozcan este tipo de escenarios.
0: ¡Ay! ¡Mándale un beso a tu esposa!
1: Hermosa, te amo, si me estás escuchando. Ya sé que debo de tranquilizar a mi jefe tóxico, pero ni modo, aquí ando todavía.
0: Muy bien, sí. Oye, última cosa, ya los tienes, pero última cosa. Tienes tu claxon a la mano, supongo.
1: Sí, de hecho, ando aquí en el tráfico todavía.
0: Muy bien, acerca el teléfono a tu claxon y hazle así, oye. ¡Eso! ¡Muy bien, David! ¡Muy bien! ¡No me cuelgues! ¡No me cuelgues! Voy a tomar tus datos y ya estás dentro. 18 de julio, tú y tu esposa se lanzan a ver a Grupo Firme. Y así como David, tú también puedes ganar porque traigo muchas cosas el día de hoy. Si vas en el tráfico, te voy a alivianar con algo. Márcame a cabina al 55-51-66-31-89 o al WhatsApp 55-25-38-32-29. En WhatsApp me puedes contar tus mentiras piadosas que le has dicho a tu pareja. Eso, David, vámonos con música. A las 7:18, esto es algo de Javi, Dosis. No le cambias, buen regreso a casa.

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1: 7:38.

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1: 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Las 7:42, ahí escuchamos algo de Pitbull y Keisha, Timber, que salió hace más de casi 17 años. En el 2013, ¿sí, no? Yo supongo, por ahí va, por ahí va. Ya hace un rato, buena rolita. Oigan, llegó un gran momento, es miércoles de K-Pop. Oh, sí, tendencias, chismes, lanzamientos y todo eso que yo no sé, lo va a decir Fabio, porque él es el experto. Fabio, ¿desde qué parte estoy?
2: Desde Corea.
1: Desde Corea, justamente te iba a preguntar eso, ¿desde qué parte del mundo estás? Porque
2: desde Corea ahora me tocó, pero te digo que desde la calle Corea, aquí en la Ciudad de México.
1: Ay, dije este.
3: ¡Ay, ajá!
1: con eso de que los expertos de K-pop andan de aquí para allá, la neta sí te hubiera creído, ¿eh?
2: Claro, aparte pues mundialista aquí apoyando también a Corea, ¿no?
1: Obvio, obvio. Oye, Fabio, ¿qué novedades del K-pop nos traes el día de hoy?
2: Pues les traigo unos muy buenos estrenos musicales. Empezamos con Baby Monster, que justamente hace 2-3 días sacaron una nueva canción, Sugar Honey Ice Tea. Y me gustó, la verdad, o sea, porque cambiaron un poquito su estilo. No perdieron tampoco el hip hop que venían trayendo en otras canciones, pero le metieron electrónica y creo que eso ya lo habíamos platicado, que es una tendencia en los girl groups ahorita en este momento. Y me gustó mucho. De hecho, hay como que también un guiño ahí con Aespa, porque como que se parece también a Lemonade, ¿eh?
1: Traca. O sea, a ver, sí, tengo una duda. ¿Entre grupos de K-pop se han robado como sonidos, samples, y ha habido guerras ahí?
2: Sí, por supuesto.
1: ¿Qué?
2: Justamente en esta nueva era, muchos grupos están sampleando la canción Mixer at the Love Parade, una canción de electrónica muy antigua y icónica sobre todo. Lo hizo justamente Pink It Up con las Cat's Eyes, Santos Bravos también con Kawasaki. Entonces, pues sí, como que es tendencia.
1: Fíjate,
2: esa canción ahorita en este momento.
1: Mira, para
2: pero
1: cómo
2: lo que me
1: son...
2: llamó la atención de Baby Monster es que también utilizaron mucho el color verde en el video musical. Entonces sí hace como de referencia refrescante a Lemonade de Aespa. Digo, obviamente también son canciones de verano y el concepto pues se parece un poquito.
1: Pues mira, o sea, yo hubiese suponido que como eran de K-pop y todos son como soldaditos, no pasaban esas cosas.
2: No, pasa más de lo que te imaginas.
1: Necesito un especial de usurpadores del K-pop.
2: Uy, te voy a sacar una listota.
1: Por favor, la siguiente semana ocupo temas así, grupos usurpadores de samples.
2: Perfecto,
1: estaría chido, ¿eh?
2: Te lo armamos para la siguiente
1: por
2: semana.
1: Por favor. Oye, también viene, por aquí vi que viene algo de unos remixes de Pick It Up.
2: Justamente nuestras Cat's Eyes, pues ya ves que están teniendo muchísimo éxito con esta canción, Pink It Up, y lanzaron su EP con remixes, pero lo interesante es que fueron remixes de varios géneros musicales, unos poquito house, otros más hip hop, y obviamente el que me gustó pues es la versión techno, ¿no? Que pues a mí me encanta la electrónica, pero estuvo muy, muy bueno estos EPs, y si no los han escuchado, pues háganlo, porque es una joyita que no se pueden perder.
1: De hecho, aquí en Oye sonamos esta rolita, ¿eh? La neta. Escucha, escucha.
2: Sí, y en todos lados también. Ahí está.
1: Me encanta. Fíjate que me hice fan de esta canción por un TikTok. O sea, como
2: TikTok?
1: Que ajá, vi el trend, pero no enganchaba hasta que le subí y dije, ¿qué es esto? ¿Qué es esto? Y ya escuché la rola completa y fan.
2: Y así como estás tú, todo el mundo también está extasiado con esta canción. Y está rompiendo récords también, y eso es lo interesante, ¿no? De esta nueva generación del K-pop.
1: Escucha, ahí viene esta parte que me encanta. Arriba las Pinky Ups.
2: Arriba la Vígana. Y es interesante porque unos sí lo consideran K-pop, otros no los consideran K-pop, pero yo sí.
1: Yo no, fíjate, pensé que era como una rola de electrónica. Así
2: sí,
1: normal.
2: Sí, sí, sí, sí, tiene toda la vibra.
1: Fíjate tú, pero mira, por eso tengo al experto en K-pop para que me ubique.
2: Exactamente.
1: ¿Qué más? Cuéntame, ¿qué otro chisme?
2: Pues mira, hoy también salió una canción muy buena que hace poco la anunciaron, pero nadie se la esperaba porque es una colaboración con Le Sserafim, Cat's Eye justamente, ¿qué? E Illit. Ellas tres son grupos de Hype, de la empresa de BTS, y pues lanzaron una canción las tres grupos, o sea, muy icónica, me gustó porque es un poco también hip hop. La canción se llama Iconic Partner by Mistake, pero se ven increíbles en los visuales, ¿eh?
1: Wow. Wow, es como reunir a los Pokémon en una canción.
2: Exactamente, como... es como los Avengers, las sí, Avengers, ¿no?
1: Del pero K-pop. De la nueva ola, ¿no?
2: Exactamente, ya había existido este concepto anteriormente con grupos de SM Entertainment que se llamaba Got The Beat, que también eran integrantes de otros grupos como de aespa, Red Velvet, Girl Generation, pero ahora sí lo hicieron con grupos completos.
1: Wow. Oye, yo cada miércoles me estoy actualizando de cosas que realmente no sabía. Y es una cosa impresionante porque todo el K-pop se mueve muy cañón en las redes sociales. Y hay un nicho enorme que le encanta el K-pop. No sé cómo lo hace toda esa gente que le gusta el K-pop para consumir tanto contenido en tan poco tiempo.
2: Claro, y es que sobre todo que como cada semana estamos viendo, hay muchísimos estrenos. Y también estrenos underground, ¿eh?
1: Mira, que también ya casi chilla la rata, o sea, ya casi cae la quincena y viene Jay Park, por aquí vi.
2: Uy, uy, uy, uy, mi chiquito precioso. Jay Park justamente ayer acaba de anunciar que viene a Latinoamérica este septiembre 5 y 6. Y no lo hace solo, sino viene también con Longshot, que es, bueno, es un poco más, una generación más nueva. Ellos se van a presentar en el auditorio Blackberry y pues la gira se llama Serenade and Body Rolls. A mí en lo personal me encanta Jay Park porque sale un poquito de esta ola del K-pop tradicional. Jay Park ha rompido estereotipos, es un vato tatuado que hace hip hop, que le perrea y pues obviamente es un poco criticado en Corea, pero acá de este lado del mundo en Occidente pues es súper amado.
1: Fíjate, ahorita que dijiste Longshot, pensé que era el Longshot de México, el que hace como hip hop. Con eso que están haciendo unas combinaciones muy extrañas en los eventos de K-pop en México, no lo dudé, no lo dudé hasta que lo acabo de googlear y no, ya vi que es un grupo de allá.
2: Exacto.
1: Pensé, sí, sí, sí. Fíjate, con eso ya ves que pusieron a Andrés Obregón en un show de K-pop acá en México de los Star Kids.
2: Ah, sí, justo, talento mexicano va a estar con los Stray Kids y pues qué bueno, ¿no? O sea que también apoyen a ese talento mexicano y no estaría mal que también Jay Park pues, tuviera otros invitaditos ahí mexicanos para que haya más bulla, ¿no?
1: Más bulla, más grito, más todo. Me encanta. Todo, todo. Entonces Jay Park viene a Latinoamérica el 5 y el 6 de septiembre para que la gente que... pues ya casi va a recibir su quincena, aparte para que se lance el auditorio Blackberry.
2: Exactamente, aún no hay precios
1: aún no sale a la venta,
2: días, pero pues ya guarden. Seguramente ya en unos días lo van a anunciar, así que pues sí, ahórrense este fin de semana si quieren comprarlos, ¿no?
1: ¿Qué más? Cuéntame. ¿Qué más? ¿Qué otro
2: ¿Y
1: chisme?
2: ¿Por qué crees que yo estoy súper emocionado? Porque mis chiquitas hermosas de aespa, en específico Karina y Winter, vienen a la inauguración del...

0: a ciencia cierta su agenda con esta marca, pero pues sí, ellas van a estar justamente en el estadio celebrando y pues ojalá ahí las enfoquen porque pues obviamente los fans queremos verlas.
1: Ah, y seguramente, o sea, ya las van a tener ubicadísimas en el estadio. Aparte, lo que me gusta de los extranjeros que vienen es que sí adoptan la cultura mexicana y van a tener algo muy representativo en su ser de México, ya sea la playera, el chonguito, la bonita bandera que luego sacamos en septiembre y nos pintamos la cara,
0: el sombrerito,
1: algo. Ya me urge que sea mañana para ver las jocosidades que extranjeros traerán así sobre ellos, en su ser, porque los mexicanos somos bien random y nos gusta ser ese parteaguas, ¿no? Porque le ganamos siempre a la inteligencia artificial de alguna forma.
0: Sí, seguramente van a salir muchos memes, van a salir muchas cosas muy chistosas, y creo eso también es lo interesante de que vengan tantos extranjeros y pues juntos estemos celebrando la fiesta, ¿no?, del Mundial.
1: Me encanta. Oye, pues invita a toda la gente a que te siga en las redes sociales. Tú la semana pasada te comprometiste a hacer una playlist y no la has hecho.
0: Ya la tengo, y justamente vean mis historias, la voy a subir el enlace para que vean todos los estrenos. Pues obviamente voy a agregar los estrenos que acabo de decir el día de hoy. Me pueden seguir como @Fabio_Gin, y ahí para que se enteren todo acerca de las noticias del K-pop, música, chismecito, todo lo que quieran.
1: Me encanta, porque hay muchas canciones que ha recomendado y yo las quiero escuchar y se me olvida el nombre, así que vayan a seguir a Fabio en todos lados. Esto fue K-Pop Reset, lo mejor de tendencias, estrenos y todo lo relacionado con el mundo del K-Pop. Fabio, muchas gracias. Nos escuchamos la siguiente semana, 7:45, atentos. Vámonos a un corte, son las 7:54, no te despegues, yo soy Kinky, buen regreso a casa.
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Es, yo soy Cristian Arteaga, aquí en Kid, te acompaño de aquí y hasta las 9 de la noche con la mejor música. Ahí escuchaste algo de lo nuevo de Ariana Grande. Ay, ojalá venga a México, porque ella ya arrancó su gira en Estados Unidos y falta Latinoamérica. ¿Qué ondita, Ariana? ¿Qué rock? No la debes, no la debes. Oigan, la siguiente intervención, por fin, la entrevista con los Backstreet Boys. Pero antes, déjame te cuento que por acá estaba leyendo que Hora de Aventura está de regreso. Así es, a los fans que crecieron con esta serie caricatura de Cartoon Network, que estaba un poco ácida, la neta me gustaba. La franquicia acaba de presentar el primer tráiler de La Hora de Aventura, Misiones Secundarias. Es una nueva serie precuela que volverá a seguir las aventuras de Finn y Jake en una tierra de Oh. La producción busca recuperar esa esencia clásica de la serie original y mostrar nuevas historias ambientadas antes de los acontecimientos de los fans ya conocen. ¡Qué chido! La serie producida por Cartoon Network Studios se va a estrenar el 29 de junio en Estados Unidos a través de Disney Plus y Hulu, mientras que en Latinoamérica llegará el 5 de octubre por Cartoon Network y HBO Max. ¡Ah, caray! El adelanto muestra el característico humor y la fantasía que convirtió a ahora La Hora de Aventura en una caricatura más querida de los últimos años. ¡Qué chido! Ojalá. Bueno, quién sabe. Se me está ocurriendo que a lo mejor pueden hacer un live action, pero quién sabe. Porque luego hacen cosas raras y sale mal. Ok, no. Retiro lo dicho. Mejor que sigan haciendo ese tipo de caricaturas, porque luego sale mal. Pero bueno. Oigan, tengo el mejor regalo para papá. Así es. Es el 21 de junio. Ya sé. Faltan 11 días, es nada. Así que para todos esos papás, papacitos o lo que sea que tengan por ahí, les tengo el regalo perfecto, una pantalla para que lo consientan. Así que si tú eres automovilista, eres hijo y no sabes qué regalarle a tu papá, o eres ya papá y le quieres regalar algo a tu papá, comunícate al 5551663189 o al WhatsApp 5525-383229, porque tengo una pantalla que me anda ahí estorbando y quiero que te la lleves a tu casa. Aguas, siguiente intervención, los Backstreet Boys. Esos íconos del 2000 llegan, nos van a platicar del nuevo sencillo que traen para esta película de Paw Patrol, La Dino Aventura. ¡Ay, qué chido! En exclusiva nos contaron quién la produjo, quién la escribió. ¿Y qué pasó después de casi muchísimos años sin sacar música nueva? ¿Cómo fue que pudieron lograr juntarse de nuevo y hacer música nueva? Así que, atentos. Vámonos por lo mientras con Rolita, Dua Lipa, Everest, a las 8:14.

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1: Bienvenidos a Oye 89.7 en la Ciudad de México. Soy Kinky y estoy feliz de tenerte unos minutos conmigo y hablar sobre la nueva película de Paw Patrol. Gracias, Nick. ¿Cómo estás? Estoy muy bien, muy emocionado con esto. La película de Paw Patrol y la canción, porque yo y mis hijos crecimos con eso. Y sabes, ellos eran muy jóvenes cuando veíamos las caricaturas. Y entonces estoy muy nostálgico con todo esto. Es que está sucediendo ahora con Bottle Up the Paw Patrol. La película de Dino es genial estar de regreso. Bueno, más que eso, estar juntos después de 30 años, ¿cómo se siente estar de regreso? Muchos niños descubrirán su música por primera vez y con esta canción será una locura. Bueno, estamos muy agradecidos por esto. Muchos de nuestros fans, pues, ya son padres. Y especialmente conmigo, que seguramente todos somos padres en este momento. Y entonces, ha estado trayendo a alguno de mis hijos a nuestro show en Iceberg. Y hemos visto esas generaciones. Y es algo como cool, es que descubra nuestra música. Y es algo totalmente distinto, una forma en que está sucediendo. Es padre, ¿sabes? Así que, bueno, creo que estamos pasando por lo mismo juntos. Los padres, nosotros, y bueno, entonces, es increíble, realmente impresionante. Oye, ¿cómo fue el proceso de grabación de Bottle Up? Fue muy divertido. Cada vez que entramos al estudio, estábamos grabando una canción realmente genial. Es algo muy especial. Así que al empezar a grabarlo y empezar a mezclarlo, pusimos las voces. Creo que es algo especial por sí misma esta canción. Y bueno, la película es una locura. Obviamente, Ed Sheeran participó en él. El proceso de escritura y bueno, cuando comenzamos, fue como montar en bicicleta de nuevo, volver a subir, y bueno, algo fresco y algo con un poco de emoción, un poco de sensación de verano, emocionante, ¿sabes? Y nostálgico. Todas esas emociones, todos esos sentimientos, en una sola canción, estuvimos mucho tiempo, disfrutamos grabarlo.
2: Wow,
1: vaya, y Nick, bueno, Nick, para muchos, Paw Patrol es increíble, como formar parte de ese cuento de hadas y ser parte de la película. Sí, ahora Paw Patrol es... ha estado aquí con nosotros, viviendo durante mucho tiempo, por muchos años. Y yo, bueno, mis hijos jugaron con los juguetes cuando mi hijo era muy pequeño. Y yo también lo hice. Y bueno, es especial. Vi todos los episodios con mis hijos. Y bueno, sabes, jugábamos con los juguetes. Cada año de sus vidas que pasaron, desde el 1, 2, 3, 4, 5 años, bueno, todos los años son recuerdos. Y poder compartirlos, padre, y Paw Patrol formaba parte de nuestra familia. Es genial.
2: Wow,
1: vaya, oye, Nick, ¿qué otra canción de los Backstreet Boys te hubiera gustado escuchar dentro del soundtrack en esta película? Para que la nueva generación la descubra.
2: Bueno,
1: creo que esta canción, pienso que las nuevas generaciones con esta canción, bueno, es curioso, realmente interesante, porque muchas de estas canciones y todas juntas vinieron juntas al mismo tiempo. Bueno, sabes, los Backstreet Boys en Iceberg y todo eso, la música que tuvimos en el pasado, esas generaciones nos gustan. Es solo un poco como si se estuviera uniendo, como si las estrellas se alinearan, sabes, de muchas maneras. Y esta canción solo es otra parte de esa historia. Sabes, poder compartir con los chicos, con nuestros fans, quienes de nuevo están conectando, tienen hijos y quienes están yendo a nuestros shows, Bueno, lo pensamos así. Y bueno, con la película, los personajes y Paw Patrol son para los niños. Entonces puedo ver a los niños y dicen, bueno, esa fue mi primera película y es el primer encuentro de nuestros personajes y luego se hacen fans, los padres, las madres. Bueno, nos gustan los Backstreet Boys, entonces será crear una atmósfera de conversación entre ellos. Wow, estoy muy emocionado al respecto y bueno, me encanta Paw Patrol. Y bueno, si cada uno de ustedes fuera un miembro de Paw Patrol, ¿cuál sería su superpoder? ¿Cuál sería su habilidad especial dentro del equipo? Bueno, yo siempre me identifico con Robo. Me encanta que fuera un trabajador inalcanzable. Él siempre se metía en el barro. Y él siempre decía, hola. Robo es por ello mi favorito, ¿sabes? Trae mi maquinaria y vamos a resolver, vamos a construir un puente, ¿sabes? Y siempre he sido ese de mi grupo, estar construyendo puentes. Para nuestro grupo, yo soy Robo, me encanta Robo. Y también me encanta mi hijo. Nick, ahora, hablando de Into the Millennium, la residencia de los Backstreet Boys en Esper, que está llevando la experiencia a otro nivel, ¿qué es lo que crees que hace tan especial este show? Es como dije, las estrellas se alinean de muchas maneras, donde la gente, ¿cómo decirlo? Las personas y las familias están buscando simplemente buena música, ¿sabes? Es difícil encontrar buena música ahora. Y bueno, música en directo, ya sabes, las estaciones de radio no son tan comunes como antes. La gente está intentando y van, se dirigen a lo que conocen mejor. Eso me gusta, es lo que me gusta a mí. Y buscar algo así en mi cabeza, conozco la canción, que soy un fanático, soy amante de la música y creo que lo especial que hacen estos shows es que estamos juntos. Quiero decir, nosotros hicimos un buen espectáculo. Siempre hemos hecho y enorgullecido a nuestros espectáculos más importantes cuando hacemos 2 horas. Cada vez que nos subimos al escenario, queremos asegurarnos de que los fans estén satisfechos. Sabes que los fans sientan que valió la pena, que tuvieron lo que pagaron. ¿Entiendes lo que quiero decir? Y que al final estén felices. Y lo vemos suceder. Al final de los shows de la Esper, cuando la gente abandona el lugar, todos cantan al salir del edificio. Y bueno, creo que estas cosas son importantes. Con esa búsqueda de lo nostálgico, algo para hacerlo sentir bien en ese momento. Y creo que es lo que hace nuestra música y lo que representa es todo eso que esté sucediendo juntos. Creo un momento realmente mágico. Fui a verlos y fue un sueño. Nick, gracias por regresar con más música, por más shows y gracias por tu tiempo. Esta canción se estrena el 12 de junio y bueno, por favor, preséntala en Hoy 89.7. Por favor.
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4: Thank you, Nick. Nick Carter de los Backstreet Boys presentando su nueva canción. Gracias por tu tiempo.
3: Gracias, patoros. Sí.

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0: 33. Oigan, qué buena rola. Y además, cómo escucharon la entrevista con Nick Carter de los Backstreet Boys. Unas leyendas, ¿eh? O sea, tiene muchísimo tiempo que nadie de los Backstreet Boys daba una entrevista y mucho menos sacaba música nueva. Y sí, van a sacar Bottle Up, una canción que va a ser parte de la película de Paw Patrol. Pero bueno, oigan, yo les dije que andaba bien barco hoy. Ando bien barco. Y estaba revisando sus mensajes y por ahí vi que alguien ya se animó a regalarle algo a papá. Así que veamos quién anda por ahí en la línea.
1: Hola, buenas noches.
0: ¿Quién habla?
1: Habla Juan Carlos.
0: Juan Carlos, ¿cómo estás?
1: Bien, aquí escuchándote y pasando a la mañana de la tarde. Después de un tráfico, después de escucharte a ti, pues ya sabes que es un relajamiento.
0: Eso, ay, ay, anda bien barbero este hombre. Oye, Juan Carlos, ¿ya tienes regalo para papá?
1: Fíjate que no, porque ay, hijo, pues... mi papá ya es algo ya viejo. Ya sabes que los papás cuando son ya grandes, como que a veces no les da mucha importancia a lo nuevo. Entonces, pues ya él tiene 65 años, entonces quiero darle una sorpresa.
0: Ay, no está tan grande, no manches.
1: Bueno, pero pues yo tengo 45 años y yo siento que ya estoy todo chavarruco todavía.
0: No, pues vitamínate. Ay, ¿qué? Pues cómprale, no sé, un masajeador de pies, no sé, algo, sé creativo.
1: Sí, ¿verdad?
0: Oye, Juan Carlos, yo por ahí vi que querías participar para llevarte esa pantalla para papá.
1: Por supuesto, si me das la oportunidad.
0: ¡Claro! Adelante. Ahora va a estar más fácil, va a estar más fácil. Tienes 20 segundos, está sencillo. 20 segundos para que me digas 20 cosas y ahorita te digo qué. ¿Estás listo?
1: Sí.
0: 20 segundos, 20 cosas. Activa tu cerebro, así agita tu cabeza, concéntrate, cierra los ojos. ¿Ya?
1: Ya.
0: Ok, ahí te va. Corre tiempo en ese momento, ¿eh? En 3, en 2, en 1, 20 cosas de excusas que decía tu papá. Corre tiempo.
1: Ok, llegó la tarde porque se fue con los amigos. Llegó tarde porque no pasaba el camión. Llegaba tarde porque según se fue tenía problemas en el trabajo. Llegó tarde, tenía problemas en con su jefe, tenía que no llegó el camión o el taxi por él, ¿cómo se llama? Se fue se equivocó de avenida.
0: Corre.
1: Estoy muy cansado, dice, no me gusta pasar por por capturar las cosas, no se acordaba que tenía que traer las tortillas, no se acordaba que
0: cinco,
1: tenía el pan,
0: cuatro,
1: no tenía que pasar las cosas,
0: tres,
1: no tenía que hacer nada,
0: dos,
1: no tenía que pasar por tortas y no tenía que pasar por
0: la leche. Te faltaron cuatro, Juan Carlos. ¡Cuatro! Y mira que te di 10 segundos más. Porque ando bien barco.
1: Ay, gracias.
0: Excusas que decía tu papá. Te decía que iba a las tortillas y después que ya no regresaba. ¿Cómo? No entendí. ¡Juan Carlos! ¡Juan Carlos! ¡No! ¡Juan Carlos se me fue! ¡Juan Carlos! Excusas, para no ganar la pantalla, papá, quedarme sin saldo. Porque fui a la tienda y me perdí por andarme comprando chicles. ¡Ay, no! Oigan, sigo teniendo una pantalla para papá, ¿eh? Comuníquense al 55-51-66-31-89 o al WhatsApp 55-25-38-32-29. Vámonos con música. Esto es algo de Rauw Alejandro, dando vueltas. A las 8:48.

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1: Las 8:54. Oigan, gracias por permitirme acompañarte en el tráfico, en tu casa, en la oficina, en todos lados. Qué buen día, qué buenas rolas, qué buenas entrevistas y qué buenas llamadas. Gracias. Mañana nos escuchamos con mucho más. Yo soy Cristian Artea Kinky. Recuerden, mañana tengo más boletos, tengo una pantalla. Así que no se desconecten. Mañana 6 de la mañana, Iggy Dudkevich y Tania en la regadera. Nos escuchamos mañana en punto de las 7 de la noche. No se despeguen. Viene playlist de hoy 89.7. Escríbeme por @kinkycr. Cuéntemelo todo si ya llegaron a su casa. Nos escuchamos mañana. Descansen. Y si van a casita, con cuyo, ¿ok? ¡Adiós!
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0: 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Uno de los más consentidos del pop español continúa con su exitosa gira. ¿Y ahora qué? 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
0: Revista del Consumidor Radio.
5: ¿A poco no se te antoja algo fresco, acidito, con mariscos? Hoy utilizaremos camarón mexicano para nuestro platillo sabio, un orgullo de nuestra producción local que nos permite tener calidad y sabor los 365 días del año. Acompáñanos a preparar un aguachile de camarón con puré de camote.
0: Revista del Consumidor. El camarón es uno de los productos pesqueros favoritos de las y los mexicanos, ya que además de que es delicioso, está disponible en el mercado durante todo el año. Además, nuestro país es el segundo mejor productor pesquero y acuícola de camarón en Latinoamérica, según un reporte de la Organización de las Naciones Unidas para la Alimentación y la Agricultura.
5: Su consumo aporta vitamina B12, B9 y B3, las cuales apoyan al metabolismo, al sistema nervioso y al sistema inmune. Sin duda es el candidato perfecto para el platillo sabio, profundo.

0: a probar esta combinación gastronómica. Para esta receta necesitaremos los siguientes ingredientes: 500 gramos de camarón mediano o grande, sal, pimienta blanca molida, 120 mililitros de pulpa de maracuyá fresca, 180 mililitros de jugo de limón, un limón amarillo, jugo y ralladura, un pepino pelado, un chile serrano, un chile habanero pequeño, medio manojo de cilantro, 40 mililitros de aceite de oliva, una cucharadita de miel y una cucharadita de salsa de soya.
1: Para la parte dulce del platillo, el puré de camote, ocuparemos 280 gramos de camote naranja, 2 cucharadas de mantequilla sin sal, 2 cucharadas de crema para batir, una cucharadita de miel de abeja, sal, pimienta negra molida, una pizca de canela en polvo, una cucharadita de aceite de oliva, 2 cucharadas de nuez, 2 cucharadas de queso de cabra.
0: Y para el emplatado necesitamos una taza de cebolla morada fileteada, una taza de pepino en láminas finas, un cuarto de mango petacón en cubos pequeños, medio manojo de cilantro criollo, 2 cucharadas de ajonjolí negro tostado, semillas de maracuyá y tostadas horneadas.
1: Ya con nuestros ingredientes listos, empezaremos con la preparación del aguachile. Comenzamos limpiando y abriendo los camarones con un cuchillo pequeño en corte mariposa para retirar la víscera. Una vez limpios, los colocamos en un bowl y les espolvoreamos sal y pimienta blanca. Después, los refrigeramos. Mientras tanto, licuamos la pulpa de maracuyá fresca, el jugo de los limones y la ralladura, el pepino pelado, el chile serrano y el habanero, el cilantro, el aceite de oliva, la miel, la salsa de soya y salpimentamos al gusto. Colamos la mezcla parcialmente para conservar un poco de textura. Luego, la agregamos al bowl de los camarones. Revolvemos y los dejamos de 5 a 7 minutos.
0: Para la preparación del puré de camote, comenzamos lavando y secando los camotes. Los llevamos al horno enteros con aceite y sal a 180 grados Celsius durante 50 o 60 minutos. El camote debe quedarnos muy suave para poderle retirar la cáscara sin dificultad. Lo machacamos y lo colocamos en un recipiente para reservarlo. A fuego bajo, en una olla, agregamos mantequilla y la crema para batir. Apagamos la mezcla antes de que hierva. Integramos esta mezcla al camote machacado con movimientos de abajo hacia arriba. Luego incorporamos la canela, la miel, el queso de cabra, la nuez y salpimentamos al gusto. Antes de servir es muy importante integrar a nuestro aguachile, el pepino, el mango y la cebolla.
1: Ahora sí, ya que tenemos ambas preparaciones listas, vamos al emplatado. En una tostada horneada, colocamos el puré de camote y el aguachile.
0: Terminamos con semillas de maracuyá, el cilantro, un poco de aceite de oliva y espolvoreamos el ajonjolí.
1: Ya tenemos listo nuestro aguachile de camarón. No olviden que el platillo Sabio Profeco es fácil de preparar, tiene buen sabor, aporta un balance nutricional y rinde para varias porciones.
0: Anímense a prepararlo y cuéntenos en nuestras redes sociales cómo les quedó. Revista del Consumidor Radio.
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4: Hola, soy ChatGPT, tu asistente virtual. Estoy aquí para ayudarte con lo que necesites. ¿En qué te puedo ayudar hoy?
5: ¿Alguna vez le has hecho una pregunta a tu celular y te ha contestado como si fuera una persona?
6: ¿O te ha aparecido un anuncio de algo que juras que solo pensaste pero nunca buscaste?
5: ¿Te ha corregido la ortografía un programa antes de que termines de escribir? Bienvenidos al mundo de la inteligencia artificial. Esa tecnología que parece sacada de película de ciencia ficción, pero que ya vive en tu bolsillo. Comenzó con una pregunta. En los años 50 del siglo pasado, el matemático británico Alan Turing se atrevió a plantear algo que a muchos les pareció una locura. ¿Pueden pensar las máquinas? Esa pregunta encendió la mecha de una disciplina científica cuyo objetivo es lograr que las computadoras imiten los procesos de nuestra mente. Aprender, razonar, decidir. Y esa tecnología ya está en todos lados. Hay sistemas capaces de jugar ajedrez y ganarle al mejor del mundo, de conducir un coche sin que nadie toque el volante, de traducir idiomas en tiempo real y hasta de detectar enfermedades en una radiografía. La inteligencia artificial trabaja con algo que se llama algoritmos. Instrucciones matemáticas que procesan montañas de datos para encontrar patrones.
7: Otra IA autónoma, ¿eh? Interesante.
5: Como un detective digital que revisa millones de pistas en segundos. ¿Y cómo aprenden estas máquinas? Existe un modelo llamado aprendizaje profundo,
6: inspirado nada menos que nuestro cerebro.
5: Así como nuestras neuronas fortalecen conexiones cuando aprendemos algo nuevo, las redes neuronales artificiales refuerzan ciertos caminos cada vez que reciben información. Eso sí, nuestro cerebro tiene más de 80 mil millones de neuronas y la máquina más sofisticada aún está lejos de igualar esa complejidad.
7: Comprendido. También soy una IA, responsable de los controles de seguridad.
5: ChatGPT, Cloud, Gemini, ese asistente virtual que responde preguntas como si platicara contigo. Lo que hace es analizar la probabilidad de que una palabra funcione después de otra, basado en millones de textos. ¿Impresionante? Sí, pero cuidado. Sus resultados no siempre son exactos. La recomendación científica es clara. Verifica, compara y no te quedes con la primera respuesta. Ahora bien, no todo es maravilla. La sociedad también ha levantado la mano con preocupaciones legítimas. Los algoritmos pueden arrastrar sesgos de género o discriminación. Hay quien teme que las máquinas sustituyan empleos humanos, y en varios países ya se comienza a regular esta tecnología para evitar malos usos. En México, científicos trabajan en inteligencia artificial para identificar inundaciones. La ciencia mexicana no se queda mirando desde la banca.
4: Soy ChatGPT, tu asistente virtual. ¿En qué te puedo ayudar hoy?
5: La inteligencia artificial ya está aquí. Vive en tu teléfono, en tu correo y hasta en la música que te recomiendan las plataformas cuando te sientes triste. La pregunta ya no es si las máquinas pueden pensar, sino qué vamos a hacer nosotros, los humanos, con todo este poder. Porque al final, detrás de cada algoritmo, siempre hay una persona que decidió qué enseñarle. Con información del doctor Luis Alberto Pineda, del Instituto de Investigaciones en Matemáticas Aplicadas y en Sistemas de la UNAM. Les saluda Mónica Genis.
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3: 6 de la mañana, 2 minutos en hoy 89.7. Así es, no hay plazo que no se cumpla ni fecha que no llegue. Y hoy es Tania Martínez, muy buenos días.
4: Y Yudkiewicz, muy buenos días. Martincito, ponte esta de México.
3: Sí, bueno, la verdad es que sí, no estaría nada mal. Pues llegó finalmente el día que todo el mundo ha estado esperando. ¿Qué va a pasar? Pues ya lo iremos ahora sí que viendo en tiempo real. Cómo se va a poner la ciudad, pero lo que sí es que arrancamos con lluvia, ¿verdad?
4: Sí, exactamente, eran 5:55, una cosa así, por lo menos allá en Venustiano Carranza. Me tuve que esperar 10 minutos para salir.
3: Eso no te lo puedo creer.
4: Y lo único que yo pensé fue de, espero que todo bien en el Estadio Ciudad de México. O sea, que llueva aquí en Venustiano lo que quiera, pero allá, que no llueva.
3: Déjalo caer en nosotros. Exacto.

0: déjalos a ellos.
1: Me sacrifico.
0: Suéltatelas al pan.
1: Claro, así, ándale. Ahí estamos.
0: No, bueno, pues México. Sí, hoy... Un día, la verdad es que, digo, al rato lo volveremos a comentar, pero sí, había estado pronosticada 85% de probabilidad de lluvia para el día de hoy. Y por ahí de la 1 de la tarde, pues parcialmente nublado, 2 de la tarde, tormentas eléctricas, 30%. Fíjate que en realidad la lluvia se esperaría por ahí de las 7:05 de la tarde.
1: Ojalá, porque la verdad también está muy nublado. Era lo que ahorita comentaba rapidísimo con Martín, acá pero, la subida de Coajimalpa. Sí se veía muy cerrado.
0: Lo que sí es que hay esto sí, todo el día básicamente desde las 3 de la tarde, 2 de la tarde, tormentas eléctricas. Y a eso siempre sí le ha sacado, por ejemplo, los eventos internacionales tienen mucho monitoreo de tormentas eléctricas en particular. Si saben que hay algo cerca, se esperan hasta 1 hora, 2 para posponer los eventos. No sé si suceda esto el día de hoy, pero sabíamos que estábamos en días difíciles en cuestión climática, ¿no?
1: Exactamente, se supone que hoy entraba un ciclón en la madrugada, ya habíamos tenido otro en días anteriores. Entonces, pues bueno, la conjunción de algo que se llama cambio climático,
0: sí.
1: Aquí está, ¿verdad? Pero bueno, echemos toda la vibra para que esto salga más hermoso de lo que ya se supone que va a ser. Ayer ya vi a Belinda ahí ensayando, platicando con Dani Ocean.
0: Los drones.
1: Con, a mí, fíjate que los drones yo creo que si el clima sigue así.
0: Sí, se van a ver.
1: Híjole, yo creo que vamos a tener que reprogramarlo. No, bueno, yo hablando si, como si fuera del comité.
0: Si está oscuro, yo creo que sí se van a ver un poquito más de lo que en realidad tendrían que verse, pero...
1: Pero bien decías tú, si hay tema de cosa eléctrica o el viento o alguna lluvia, sí sé que reprograman y prefieren bajar ese tipo de actividades en algunos casos. Pero pues bueno, te digo,
0: es parte
1: vamos a echar la buena vibra para que esto salga bien.
0: Sí, no,
1: bien.
0: Claro, y lo iremos viendo en tiempo real, como decíamos. Oye, pues, quinielas, México, Sudáfrica, ¿y qué apostarías? ¿Te parece que sea la plática del día de hoy?
1: Me gusta, órale, va, puede ser, sí.
0: ¿Cuál es tu resultado del partido y qué apostarías o ya apostaste? En caso de ganar.
1: A ver, vas.
0: Chanclas. Yo, mi quiniela, te digo, va a ser empate.
1: Ajá.
0: Empate, por lo tanto, pues no apostaría nada porque no gana nadie, ¿no?
1: Ok, sí, yo también voy por empate.
0: ¿A poco?
1: Sí,
0: ¿no,
1: sí,
0: no
1: sí,
0: estás
1: sí.
0: tan convencida como Pablo y
1: no,
0: Alexa? 3-0. Todos los partidos.
1: Híjole, no.
0: Sé que,
1: híjole,
0: que
1: no.
0: Tiene que ser el mejor partido de México, inauguración, todo el público de tu lado, pero pues vamos a ver. Para mí me dice un empate. ¿Tú, Martín? 3-0.
1: ¿Tres también?
0: 3-0. Dania
1: 1-0, favor México, ¿verdad?
0: 1-0, Gio, empates.
1: Empate.
0: Ok, un empatito también. Bueno, pues interesante.
1: Espérate, Martín, ¿qué vas a apostar con todo el equipo? No te hagas. Ahora sí, no hay vuelta atrás, porque déjenme decirles que Martín siempre se salva de todo. Martín,
0: Ok, los amarantos.
1: Ok, conste.
0: Dania, 1-0, ¿qué? El cafecito, órale,
1: perfecto,
0: va.
1: Perfecto, ahí
0: perfecto,
1: está.
0: Perfecto,
1: todos los bebés de luz están escuchando ahorita lo que están apostando, ¿eh?
0: Sí, nos está recordando, Maru, que hoy es día de asueto.
1: Así es.
0: Claro.
1: Asueto más no festivo.
2: Sí.
1: No manchen su alma, muchos tienen home office, ¿eh? O sea, no se hagan de que, ¡ay, se fue el internet! Allá.
0: Mediodía. Pero bueno, aquí en La Regadera vamos a tener la visita de Alain Pinzón. Nos va a acompañar el reconocido defensor y activista mexicano, fundador de la organización VHD Libre. Vive Libre.
1: Me encanta porque Tadeo Bonavides también viene a presentarnos su nuevo álbum de estudio, Adicto a Ti. Y vamos a descubrir cómo ha sido para él construir este camino musical de la mano de una comunidad gigantesca.
0: Bien, entonces hoy hablando de los deportes, viene hoy nuestro quiropráctico de las estrellas, el doctor Iván Ramírez, para platicarnos de lesiones, precisamente del fútbol. Uh-huh. Y bueno, ya otro tipo de lesiones, gastritis, colitis y su relación con el dolor lumbar.
1: Ándale, eso me interesa. Además, Mario Mendoza, Mr. Money, con nuestras finanzas personales. Nos va a platicar. Triunfo de México en la inauguración de la fiesta de este 2026 dispararía productividad más de 10%, porque cada gol de la selección puede elevar el ánimo y la productividad.
0: ¿Qué tal? Relacionadísimo.
1: ¿Y ustedes que no quieren ir a trabajar? ¡Ah!
0: Eso. Oye, hoy tendremos en jueves de doblaje nada más y nada menos que a la actriz, directora y locutora Leila Rangel, voz de Hermione Granger en Harry Potter, de Astrid en Cómo Entrenar a tu Dragón, de Kim Possible, Ahsoka Tano en Star Wars,
1: sí.
0: Directora de Robot Salvaje, Memorias de un Caracol y muchos más.
1: Hermoso. Y bueno, pues, oye, día para consentirte en todos los sentidos, así que pronto podrás estar participando por accesos para Enjambre 30 de agosto en el Estadio GNP.
0: Este sábado 13 de junio se va a armar la fiesta con las ARMY porque se estrena en cine BTS World Tour Arirang in Busan Live Viewing, Cinépolis y Más que Cine. Te estamos invitando para revivir esta fecha pues tan importante para los ARMY.
1: Grupo Firme regresa a la Ciudad de México, así que también vamos a tener tus accesos. El concierto 18 de julio en el GNP.
0: Bien, entonces, bueno, pues por acá dice Maru que quedan empate. Tú, recuérdanos que a quién le vas el día de hoy, cuál va a ser tu marcador y qué vas a apostar. 55-25-38-32-29.
1: Pues ahí está, listos todos juntos.
0: 6 de la mañana, 9 minutos. 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

0: más, Raúl Alejandro en la regadera en hoy 89.7 cuando son las 6 de la mañana con 15 minutos, acompañándote en vivo en este día tan especial hasta las 10 de la mañana.
1: Sí, así que aquí estamos y además queremos consentirte desde tempranito porque tenemos ya los boletos para el concierto de Enjambre, domingo 30 de agosto, Estadio GNP.
0: Me encanta, así que bueno, la manera de participar con nosotros será a través de nuestro Instagram y de nuestro WhatsApp. Instagram arroba hoy 89.7, WhatsApp 55 25 38 32 29.
1: ¿Dónde estás en el tráfico en este momento? Tómale una foto a tu vista del volante y etiquétanos en Instagram en arroba hoy 89.7 FM, ¿ok? En tus historias de Instagram, sube esa foto, ya te sabes la dinámica. Toma la foto, que se vea tu volante, que se vea el parabrisas y el frente, y lo que sea que tengas de frente está perfecto y ya participa por Instagram en historias arrobando a hoy 89.7 FM.
0: Y es súper importante este arrobamiento porque si no, no sabemos que estás participando. Esa es la manera que nos avisas que quieres participar para Enjambre. Y bueno, de la misma manera en el WhatsApp, mandas esa misma foto a través del 55 25 38 32 29 y participamos por accesos para Enjambre en el GNP 30 de agosto.
1: Muy bien hecho, terminación 69-51. Ya está llegando por acá una participación. Aquí tenemos hasta video, fíjate, terminación 44-43. Amigos de la regadera, ya está lloviendo en el poniente, ajá, de la ciudad. Y ese bien es, llovidito, ¿eh?
0: Esa es Legaria. Nuestro querido bebé de luz va por Legaria.
1: Mira qué chulada, pues ahí está rápidamente respondiendo para llevarse esos boletuquis para el Enjambre. ¿Te late? Porque pues hasta video, mi Gio, y fue el primerito que llegó.
0: Sí, vamos viendo que ahorita producción nos diga qué onda. Y bueno, gracias por estar participando con nosotros en la regadera.
1: Perfecto, pues ahí está, avalado por la máxima autoridad del programa. Se identifica como Mau.
0: Muy bien, Mau, pues gracias por tu video, gracias por participar y tienes tus accesos para ver a Enjambre. Y pues bueno, ¿hay algo de marcador?
1: Marcadores, sí, tenemos, ¿sí? Ya, por favor, aquí varios, dice por acá Maru, bueno, dice que ellos quedan en empate, pero que lo que les dio el patatús fue el partido de los Spurs.
0: Bueno, ya platicamos de eso, sí.
1: Apostaría, dice por acá Gastón de Argentina, yo voy por México y 2-1.
0: Ajá.
1: Ok. Y apuesta una buena cena.
0: Muy bien, terminación 0061. Buenos días, empezando con la regadera, voy con empate.
1: ¡Órale! ¡Órale! Muy bien. ¿Tú cómo crees que quede el partido del día de hoy? ¿Cuál es tu marcador y qué apostarías en caso de ganar?
0: Te leemos en el WhatsApp 55 25 38 32 29. Te acompañemos con Lady Gaga, Douchi, Run Away en hoy 89.7.

0: Ahí está John Nico en la regadera en hoy 89.7.
1: Sí, así es, 6 de la mañana ya con 23 minutos aquí en la regadera. Y bueno, pues tenemos todavía bastantes cosillas y una de las más importantes, como decíamos desde tempranito, es la cuestión del clima. Se esperan lluvias, a ti te tocó un mega aguacero tempranito por la mañana. Ya nos está reportando Mau, nuestro ganador, que está lloviendo también ya en otras partes de la Ciudad de México. Y eso es lo que el día de hoy va a estar sucediendo, lluvias así dispersas. Hay que tener mucho cuidado porque también hay cortes a la circulación en varias partes. Los accesos a toda la zona, digamos, del estadio van a estar también complicados.
0: Y además, espérame, porque hace 5 minutos hubo caída de rama de árboles hacia la autopista México-Cuernavaca. Esto es a la altura del kilómetro 52, perdón, hacia la Ciudad de México, que bueno, de por sí la zona ya está complicada. La rama dijo, pues yo también quiero formar parte.
1: Ahí les voy. 8 de la mañana, programada una marcha en Calzada Tasqueña 1320 en la colonia Campestre Churubusco, en Coyoacán, con destino hacia el Estadio Ciudad de México.
0: Hace 12 minutos comenzó también a llover en Alcaldía Iztapalapa para que tomes tus precauciones.
1: Ya hay un operativo que está chambeando, se llama Última Milla. Policías de Tránsito de la Ciudad de México están realizando desvíos a la circulación vehicular en periférico a la altura de Circuito Interior, donde solo se permite el paso hacia el sur a personas que cuenten ya con acreditación o boleto. Desde este momento, la alternativa es el Eje 3 Oriente, Insurgentes, Canal de Miramontes y Paseo del Pedregal.
0: Y también hay un corte a la circulación en Calzada de Tlalpan a la altura de Calzada Taxqueña con División del Norte. Las alternativas: Canal de Miramontes, Avenida División del Norte y Avenida Insurgentes.
1: Vientos. Bueno, pues ya tenemos otro marcador que nos están dejando por acá. Dice, hola Tania Ichi, yo digo que un 2-1 favor México. Y si de apostar se trata, si pierdo, una semana de cafés para todos. Pero si gano, me invitan a cabina a platicar con ustedes.
0: ¡Ándale! Me gusta.
1: Suena bien,
0: sí,
1: ¿eh?
0: Sí, me gusta, está vientos. Atractivo el asunto.
1: Cuéntanos cuál es tu marcador, 55-25-38-32-29. Y quédate en hoy 89.7.
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10: Inhala paz, exhala amor. Fíjate que en Autopista Urbana Sur tuitean o exean, porque ya no sé cómo se dice. Nos encontramos mejorando la vía con trabajos a la altura de Circuito Azteca, con dirección a Tepepan para que porfa disminuyas tu velocidad y atiendas los señalamientos.
7: Oye, mil gracias a nuestra terminación 7554. Mandó su foto y nos dice la calle de Sevilla, libre.
10: Eso. Y bueno, pues recuerda que hay encharcamientos. Esto es en carriles laterales de la autopista México-Querétaro, a la altura de Plaza San Marcos, con dirección a la Ciudad de México.
7: Y lo último que necesitábamos, accidente en viaducto Río Piedad a la altura de Congreso de la Unión hacia Calzada de Tlalpan.
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1: 6:39 a.m. Escuchas la regadera en hoy 89.7 y empezamos con las tendencias. Maru lo decía hace rato que nos escribió en el WhatsApp. Yo lo que tengo atravesado es el partido y la ansiedad del día de ayer. Cuarto juego de Spurs contra los Knicks. Y yo solo diré que cuando tienes hambre y el objetivo muy claro de ganar y la estrategia bien puesta, suceden las cosas que sucedieron ayer en la cancha del Madison Square Garden.
2: Y tiene que haber una magia especial, porque en realidad es la definición por un punto en casi casi los últimos 5 segundos del partido. Entonces, siento tu frustración.
1: A ver, fíjate que entre frustración y entre... No puedo decir, no se lo merece, no, y estoy enojada. No, la verdad es que me parece que Knicks tiene toda la convicción de ganar. Si desde 1999 y un poquito más no se coronan campeones de una final de la NBA, es lo que digo, tiene la estrategia y el objetivo bien puesto, y no porque Spurs a lo mejor no lo tenga. Sin embargo, también se les ha notado imprecisos en ciertos puntos, inseguros en ciertas jugadas.
2: Pero es que, ¿cómo explicas 29 puntos de ventaja?
1: Primer cuarto, y es lo que llevaban.
2: 29 puntos, y en realidad 3/4 partes del partido se los llevaron por 20.
1: Pero,
2: o sea, los tenían
1: cañón.
2: Comiendo de su mano. O sea, fíjate, migajeando horrible.
1: Los Knicks perdían 76-49 al medio tiempo.
2: Sí.
1: Y justo terminaron ganando 106-105 en una locura de juego. Y la verdad es que fue una remontada histórica, ¿no? Eso es lo que estaban diciendo todo mundo en la historia de las finales de la NBA. Así que bueno, pues de estos 4 van 3 favor Knicks, 1 favor Spurs. Se juega el sábado. Otro que, pues bueno, la realidad es que creo que ya está más que definido el asunto.
2: Es que bueno, fíjate, nada más, 32 puntos de los Knicks en el último cuarto, 16 de los Spurs. Según yo, el marcador final fue 107-106 con esa última metidita de pero
1: de
2: con la punta de los dedos.
1: Nada.
2: Verdaderamente, o sea, más allá, parecía de verdad el aliento del público la que empujó que esa canasta
1: entrara. Charlie Cancino dijo, esto es cine, y tiene toda la razón.
2: Cañón.
1: Y lo que me gusta mucho de los Knicks es que cada uno de los jugadores tiene precisa la posición que en la que tiene que estar para que la magia suceda. Y bueno, ¿qué decir de los triples de Jalen Brunson? Es una cosa maravillosa.
2: Esa seguidilla de 3 puntos.
1: Y era lo que te decía, a ver,
2: aniquiló.
1: Jalen versus Wemby, que los dos son MVP. Tú les ves la seguridad que tienen, y perdón, perdónenme, no me vayan a funar, a mí todavía Wemby no me termina de convencer, tiene momentos clave, por supuesto.
2: ¿Sabes que le cargan demasiado a Wemby? O sea, y Knicks tiene un poquito más de repartición.
1: Pues sí, pero si ya eres un MVP los 22 años, porque es como los Lakers, bueno, le cargan la mano a LeBron James, sí, son 20 años de diferencia, 21 años de diferencia.
2: Claro, trabajas para eso.
1: Claro, exactamente, entonces Wemby no es malo, pero falta que me lo definan en muchas cosas.
2: Está muy chamaco, pero bueno, seguramente no será su única final. El próximo partido, sabadito 13 de junio.
1: Exactamente, y pues bueno, más tendencia que nada, Taylor Swift en la cancha del Madison Square Garden, ¿no?
2: Entre todas las estrellas, o sea.
1: Claro, estaba obviamente Timothée Chalamet, estaba Adam Sandler, Ben Stiller también, pero bueno, ayer la sensación.
2: Sí, claro.
1: Fue doña Taylor Swift festejando a los Knicks.
2: Bien, entonces, oye, pues ya, ahora sí, yéndonos al tema del fútbol, hay muchísimas cosas de qué platicar y estaremos obviamente en eso. Sabemos que hay jugadores que van a vivir ya su último mundial.
1: Así
2: ¿no?
1: es.
2: Guillermo Ochoa, Craig Gordon, estará Luka Modric también ya despidiéndose, Cristiano, Messi. Sí, no, bueno, una cantidad, Edin Dzeko, también, la verdad es que por eso es que también es atractivo esto, ¿no?
1: Así es. Y pues sí, justo terminamos o seguimos hablando en esta tendencia, porque, a ver, explícame una cosa. Se supone que la canción emblemática de cada fiesta futbolera es una. Entonces, ¿por qué me sacan 500 más?
2: Porque hay un disco. Hay un disco que se arma de diferentes artistas, incluso por eso la rolita de esta de I Show Speed, digamos este chico que está haciendo pues viral sus gameplays y todo este rollo, también entró ya al disco de este año, entonces...
1: Y es que te lo pregunto porque resulta que esta fiesta futbolera, y así lo ponen, ya tiene himno oficial. Y se viene con, André Bocelli, David Guetta, Megan Thee Stallion y no sé pronunciar. Y la canción se llama DNA y busca ser la firma emocional de esta fiesta futbolera. Y yo,
2: el día de la inauguración la estamos presentando.
1: ¿Es esta?
2: Sí, está muy raro. Son demasiadas canciones.
1: No estoy entendiendo. Ya me perdí cuál es la oficial. Exacto. Oficial.
2: Todos hubiéramos pensado que la Shakira, ¿no? Es la más popular.
1: Y eso porque había una anterior que creo que no pegó y fue de es que Shakira, Shakira, Shakira, saca una, por favor.
2: Exacto, sálvanos una vez más. Por eso es lo que decíamos, que pues ya entre Shakira y Coldplay organizan todo lo que es la música.
1: Ya se olvidaron de Ricky Martin, por ejemplo, que nos dio un super
2: hubiera
1: himno,
2: estado buenísimo, claro. Sí, pero bueno. Oye, hablando de estas cosas, hoy la inauguración va a contar obviamente con Shakira, Maná, Belinda, Lila Downs, Los Ángeles Azules, J Balvin, Danny Ocean y Burna Boy. Pero también la invitación de Ryan Castro con J Balvin.
1: ¡Ándale! Y además, ¿quién crees que se suma?
2: ¿Quién?
1: ¿Quién crees que se suma?
2: ¿Quién?
1: Salma Hayek.
2: ¡Ándale!
1: Resulta que ella va en su calidad de embajadora de esta fiesta futbolera y participará en la ceremonia previa al partido y ofrecerá un mensaje de bienvenida a los aficionados y además celebrará el papel del fútbol como una herramienta de unión entre culturas, países y generaciones.
2: Básicamente va a ser la que va a decir: juega limpio, siente tu liga.
1: Pues sí, básicamente. Entonces, y bueno.
2: Alejandro Fernández cantando el himno nacional, cosa que le preguntaron hace poquito. Y entre otras cosas, pues también la cuestión de lo de su lengua. Este, y bueno, fíjate, aquí está el audio de Alejandro Fernández. Le preguntan estas dos cosas, ¿no? ¿Qué se siente cantar el himno nacional?
3: Pues no va a ser nada fácil, yo creo, estar ahí en... Es que cambió... Va a ser... No va a ser nada fácil estar en cámara y que te vean en televisión no sé cuántos millones de personas.
1: No te vas a equivocar, Alejandro.
3: Bien nervioso, hermano.
4: ¿Cómo te sientes de salud, Alejandro? ¿Ya mejoraste de la garganta?
3: No, a ver.
2: Esta es la pregunta interesante por lo de la lengua, ¿no? También así, ¿ya mejoraste de la garganta?
3: Cuéntame eso porque...
4: ¿Cómo ya mejoraste de la garganta?
3: No. Esto es de un periodista que siempre me ha estado chingando y este me tiene hasta la madre, de hecho. Pero, nada más, solamente les quiero aclarar que esa vez era mi segundo concierto y me acababa de terminar el show. Y me tomé una pastilla de
1: ¿tiene sentido?
3: Una pastilla de miel.
1: Tiene todo el sentido.
3: Y eso fue lo que pasó. Además, después de todo, se ve en la cámara y en la pantalla que está súper saturado eso.
1: ¡Claro! Que le hacen el súper zoom a la lengua. Sí, o sea,
2: estaban saturadísimos los colores. Parece, o sea, era amarillo. Yo siempre dije amarillo. No, todo es verde. Porque está extra saturado, claro, el color.
1: Yo era lo que te iba a decir. Pues de miel no creo. De haber sido de hierbabuena.
2: No, pero sí, la de miel. Te lo juro que así te deja la de miel. Y una de las gonache que empieza.
1: Ok, sí, ya sé cuál.
2: Entonces, así de estas. Y bueno, pues ya, finalmente lo aclara Alejandro Fernández. No tiene ningún problema de salud, pero sí fue una atascadez tomarle en la garganta de esa manera.
1: ¿A qué nivel de paparazzi estamos que tiene un artista que salir a declarar porque tiene la lengua de un color?
2: ¿Qué se tomó una pastilla? No manches. O sea, una cosa, bueno, tremenda.
1: En fin.
2: Y otra, bueno, que íbamos a comentar desde ayer, la Shakibeca, ¿no?
1: Sí, oigan.
2: Apenas saca una cosa Shakira, ella lo está, sí, inmediatamente imitando.
1: Pues, ya sabemos que se cree, más que la doble, se cree la misma Shakira.
2: Exacto.
1: Y pues que supuestamente le puede caer por ahí una multa porque estaba dando ella como concierto. Ajá.
2: Pero utilizando el fondo de los balones.
1: Utilizando absolutamente. En el aeropuerto. Todo referente a esta fiesta futbolera. Y entonces, como bien sabemos, pues es una marca que al final...
2: ¡Claro! Está relacionada con todo esto.
1: Y que todos, es bien sabido, ha sido como muy picky, muy cuidadosa con ciertas cosas. Porque y esta muchacha...
2: No puedes facturar con esto si no eres oficial de ellos.
1: Y pues esta muchacha ahí dando...
2: Aquí está su declaración, por si la queremos escuchar rápidamente. Aquí está...
5: Una fan imitadora. Doble de Shakira.
6: ¿Lo aprueba ella?
5: Ella, claro, ya lo aprueba públicamente muchas veces. O sea, el momento en que ella me invita oficialmente tanto, a caminar, bueno. O sea, hasta ahora no hay ninguna otra doble imitadora de Shakira que haya tenido ese lugar con ella, al lado de ella, en la caminata, en la entrada a su concierto. Y ella lo hizo después de un malentendido que hubo, de hecho, en el concierto anterior. Ella quiere que tú sepas que ella sí te quiere, que ella quiere que tú estés aquí.
2: Ándale, ¿cómo ves? Bueno, pues ya.
1: Ella siempre ha defendido que Shakira
2: la
1: está, ahora sí que el sello. aprobada por Shakira.
2: Hasta caminó adelante de ella, ¿no? Sí, a la hora del...
1: No, ¿te acuerdas en la caminata? No hizo manches. Una cosa
2: no, pero bárbara. Bueno, ahí está, bueno, pues es parte de las tendencias del día de hoy.
1: 6:48 a.m. y pues obviamente esta canción seguramente la vamos a escuchar en la inauguración. Ayer Belinda estaba ensayando con Los Ángeles Azules. Se llama Por Ella y lo escuchas en Hoy 89.

0: 6:51, al rato los vamos a ver ya en vivo. Y bueno, a quienes vamos a ver no en vivo, pero sí un espectáculo maravilloso, es la función especial de BTS World Tour Arirang en Busan Live Viewing, Cinépolis Universidad, este sábado.
1: Exacto, se juntan los 13, sábado 13 de junio a las 13 horas, celebrando el día de BTS, el día que todo empezó, y queremos que las ARMYs lo disfruten cortesía de La Regadera. Y ojo, esto será a través de WhatsApp en una nota de voz. 55-25-38-32-29.
0: Es nota de voz porque queremos que nos cantes un fragmento de la canción Dynamite. El primer mensaje en entrar se va a llevar el pase doble para estar este sábado 13 de junio a las 13 horas en Cinépolis Universidad, viendo nada más y nada menos que el estreno de la función especial de BTS World Tour Arirang en Busan Live Viewing.
1: Yo quiero participar.
0: Sí, gracias, participa.
1: ¿Cómo le hago?
0: No sé si en otro lugar los estén dando, pero aquí no.
1: No, ahorita me voy a salir y voy a mandar mi nota de voz. Órale, cantando un pedacito de and in the stars tonight. A ti te sale mejor, Army, así que ándale, manda tu nota de voz al 55 25 38 32 29. Un fragmento de la canción Dynamite y el primer mensaje en entrar se lleva este pase doble que tenemos para las Armies.
0: Oye, vamos a consentir también a quienes ya nos están mandando mensajes, pero para, por ejemplo, mensaje de tráfico, dice Margarito Lucas: buenos días, La Regadera, mi nombre es Margarito Lucas, eje 3 despejado, me gustaría ganar boletos para Enjambre, bonito día. Hay que poner atención, mi querido Margarito, un poco más adelante vamos a seguir con esos boletukis. ¿Qué más teníamos por aquí? Ay, había un marcador.
1: Marcador predictivo es 2-1 y mi apuesta serían unos nachos. ¿Cómo no es unos nachos?
0: Sí, está bien.
1: Está bien.
0: No tiene, o sea, no podemos tampoco volvernos locos con las apuestas.
1: Ay, por favor.
0: ¿Qué?
1: Si andan empeñando hasta lo que no, y por unos nachos.
0: Está bien, unos nachitos. Tú, ¿cuál es tu marcador para el día de hoy? México contra Sudáfrica, ¿y qué apostarías en caso de apostar?
1: Ahí está, 6:53.
0: Y entonces, bye.
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0: 7 de la mañana, 6 minutos en la regadera de hoy 89.7. Gracias por compartirnos. ¿Cuál es tu marcador para el día de hoy, el México-Sudáfrica? Y si vas a apostar, ¿qué apostarías? Cuéntanoslo todo aquí en nuestro WhatsApp 5525-38-3229.
1: Y bueno, pues ya está con nosotros nada más y nada menos que mi querido Iván Ramírez, nuestro quiropráctico de confianza, pues para platicarnos lesiones que uno puede tener si juega a fútbol, ¿verdad?
2: Sí, exactamente.
1: O si uno se emociona al ver el fútbol, porque exacto, también podemos lesionar.
2: Vamos a hablar de las principales lesiones que hay en los partidos de fútbol.
0: Órale.
2: Y de hecho hasta el de los tiempos donde más lesiones hay. Eso es bien curioso, ¿no? Saben ustedes que 15 minutos antes de acabar un partido, la mitad del partido, ¿va a haber un jugador lesionado?
1: Sí, seguro,
2: o sea,
1: sí.
2: 15 minutos antes de terminar la primera mitad.
0: Chancas.
2: Yo creo que por el estrés, ¿no? Que ya va a acabar y que hay que meter el gol.
1: Claro.
2: Y empiezan a jugar muy fuerte.
0: Quieren dar el extra.
2: Rápido, exacto, y se lesionan. Uh-huh. Otro dato así súper importante es que en cada partido dos jugadores se van a lesionar. En cada partido. O sea, esto lo dice las estadísticas de la FIFA, ¿eh?
0: Okay.
2: O sea, se van a lesionar dos jugadores en cada partido.
0: Mira, okay, nada más. O sea, para las apuestas.
1: Ándale. ¿Cuáles son las lesiones más obvias, por así comunes decirlo?
2: Distensiones musculares son desgarres musculares de tobillo, de rodilla y de cadera.
0: Okay. Y de las más graves, raras, pues ya.
2: Fracturas de la tibia. Mm. Es cuando se queda, cuando se derrapan, se queda atorado el taco, el tenis en el pasto.
0: Sí, sí, sí.
2: Y con eso se fractura la tibia.
1: Ok, pues estamos hablando de los jugadores que están en movimiento en la cancha durante el partido. Pero un portero, por ejemplo.
2: Distensiones de golpes en la cabeza.
0: Claro.
2: Sí, con la portería se pegan, ¿eh?
0: Sí,
2: de hecho,
0: claro.
2: ¿Cuál es el, ¿saben ustedes cuál es el jugador que menos se lesiona?
0: ¿Cuál?
2: ¿Ustedes cualquiera?
0: El que no entra.
2: El que está en la banca. No, el portero. No, de hecho, el portero es el que menos se lesiona.
1: Ok.
0: Pero las lesiones que ha habido de porteros son gravísimas,
2: sí,
0: ¿no?
2: Son
0: bueno, el Peter Sech, no sé si alguna viste, le dieron rodillazo en la cara, le destrozaron el pómulo, una cosa terrible.
2: Sí, sí, sí.
0: Pisotones.
2: Pero son más desgarros, más ruptura de tendones,
0: y
2: fracturas.
0: Las faltas, sí, claro. La patada.
1: Ok, ¿y qué se hace en ese momento?
2: Ahora, el punto es, no es tanto que se lesionan, sino el tratamiento que van a tener.
1: Ajá.
2: Normalmente esto pasa, como es un jugador de alto rendimiento, quieren sacarlo luego al juego, ¿no?
1: Ajá.
2: Entonces, no sé, un desgarro muscular que tiene que durar, no sé, 8 semanas, 12 semanas de recuperación, hacen que se recupere más rápido.
0: Ok.
2: Entonces, que hace que el músculo o el tendón no se recupere al 100 y lo sacan a jugar otra vez.
1: Claro.
2: Entonces, ese músculo está más tenso. ¿Y qué quiere decir? Que se va a lesionar más rápido.
0: Oye, pero los doctores de estos equipos no tienen, porque yo siempre veo que sacan agüita mágica y un spray
1: y
0: de repente
1: eso,
0: de la lesión que parecía que se le rompió todo, ya están jugando increíble. ¿Sí es cierto que existen esos?
2: Sí, sí existe.
0: ¿Qué les ponen?
2: Hay una cosa que enfría. Entonces, hay un spray que enfría. Entonces, ¿no? ¿Qué pasa? Entonces, sientes,
1: es una cosita mágica.
2: No sientes el dolor, es el punto, ¿no? Por eso se lesionan más fuerte. A lo mejor tenías una distensión,
0: okay,
2: te pusieron el spray en el campo, se congeló, por decirlo así, el pie.
1: Ah.
2: Entonces, perdón, ya no sientes tanto, se desinflamó rápido, pero sigues estando lesionado. Entonces,
0: okay,
2: vuelves a jugar, pues te lesionas más, ¿no?
1: Uh-huh.
2: Porque aparte pierdes esa propiocepción, que es la capacidad en dónde está la articulación.
1: Ah, hasta claro,
2: en qué nivel está de flexión la articulación. Entonces, no sé, te lesionaste y entonces tienes un nivel de rotación o de flexión del pie a un punto, el normal. Pero como estás lesionado, tienes un poquito más amplitud, ¿sí? Ahora te ponen el spray, pues, ¿qué crees? No sientes esto.
1: Se lo adormece, por
2: decir
1: algo. Lo adormece,
2: entonces se tuerce más el tobillo.
1: Ah, claro.
2: Por eso es que después de una distensión puede haber una fractura, ¿no?
0: Uh-huh. Uy.
1: O sea, en ese momento lo más recomendable, o en teoría el protocolo es, lo sacas del juego.
2: Sí, pero como estamos hablando de medicina del deporte,
0: claro,
2: tienes que hacer que el equipo siga adelante, ¿no?
0: Claro, y además tienes contemplado, digamos, estos casos.
1: Claro.
0: Quiero pensar, supondría, que el médico, claro, del equipo puede evaluarlo de volada.
2: Sí.
0: Y saber, ¿sabes qué, bro? Ya no.
2: Ajá. Que a veces digo, si es el superjugador que era el que iba a meter los goles,
0: sí,
2: dicen, pues ni modo. Y pues a lo mejor vas a tener que jugar así y posiblemente te fractures.
0: El que se ha cuidado mucho es Cristiano, por ejemplo. Él siempre,
1: siempre,
0: sí se ha salido.
1: Sí.
0: Creo que en cuanto siente el... Sí. Un piquetín y por eso tiene una carrera tan larga.
2: Sí, sí, exacto, pero ¿cuántos no llegan ahorita lesionados?
0: Sí.
2: Y es por lo mismo, que los tratan de recuperar tan rápido que se vuelven a lesionar. O sea, una distensión, ahora ya es algo más fuerte, alguna cuestión tendinosa. Es diferente un problema de músculos, o sea, se recupera más rápido que un problema de tendón. Sí, un problema de tendón puede durar de 3 meses hasta 1 año en recuperarse. Sí, es demasiado tiempo.
0: ¿Este también,
2: ¿no?,
0: incluye rodilla?
2: Ligamentos cruzados.
1: ¿Cómo?
2: Los ligamentos cruzados son los que más se lesionan.
0: El famoso ligamento cruzado. Ajá.
2: Y esto es por la biomecánica, ¿no? Que te estás jugando a la hora de flexionarte para hacer un corte. Uh-huh. Ese es el mecanismo de lesión para romper el ligamento cruzado.
1: Ok, entonces, hablando de estas recuperaciones, ¿cuál es el protocolo a seguir?
2: Pues, como siempre, es quedarte quieto, ¿sí? Desinflamar. Y sí, a poner algunos medios físicos, algunos fisioterapeutas ponen ultrasonido, corriente eléctrica, bueno, un tipo de electroterapia para recuperarse más rápido, ¿no? Pero tienes que recuperarte, exactamente, en ese tiempo se está remodelando el tendón, el hueso. Entonces, ese tiempo es el que tienes que esperarte, ¿no?
0: Para los que no somos futbolistas profesionales ni nada, igual te puedes torcer caminando en la banqueta, lo que sea. Lo primero que es que hielo. Me quito el zapato, algo calientito. ¿Cuál es el
2: hielo proceso? Hielo, inmovilizar la parte afectada, ya que no esté deformada. Si está deformada, es porque se fracturó. No nada más si es una distensión de ligamentos, te fracturaste.
1: Y ya, generalmente ya no puedes caminar.
2: No, es que pasa que a veces fracturado, tú puedes caminar.
1: Ay, ¿y a poco no te duele?
0: Pero
1: no,
0: es como con el esguince.
2: Se desconecta, ¿no? Como el cerebro. Y no te duele, ¿eh?
0: Hay quienes, exacto, por llegar y terminar su día. Sí. Como dicen, está caliente y no sientes, ¿no?
2: Exacto, así.
1: Ay, a mí me esguincé hace muchísimo tiempo el tobillo derecho. Pero yo no lo soportaba y me punzaba y sentía caliente, caliente, caliente, caliente, caliente. Y pues sí, ya volteé y tenía una bola. Por eso te pregunto, ¿a poco no sientes?
2: ¿Así fue en ese momento, Lolo?
1: Sí.
2: Claro, hay gente que no. Gente que se tuerce, truena, les duele, pero siguen caminando.
1: ¡Qué bárbaros!
0: Y eso está mal.
2: Sí, eso está mal.
0: Porque lesionas, lesionas.
2: Exacto. Tienes que, ponerte hielo y movilizar.
0: Así sea una paletita de hielo, lo que sea que tengas en la mano.
1: Sí, porque a lo mejor estás en la calle y ¿cómo lo haces?
2: Yo me lastimé corriendo, cruzando una avenida. Ajá. Iba súper. Crucé una avenida, de verdad, y me esguincé los ligamentos del tobillo.
0: Ajá.
2: Llegué al súper, de verdad, me senté, agarré unas latas de refrescos.
1: Y con esa.
2: Dije, no, ya me lastimé.
0: Si no te pones el hielo inmediatamente, ¿cuál es el problema?
2: Que se va a empezar a inflamar más y más. Digo, es el proceso natural. Ajá. Pero tú lo puedes controlar.
0: Eso es lo que harías.
2: Tampoco la intención es poner tanto hielo y evitar la inflamación. No, hay que evitarla. Porque es un proceso natural que te va a servir para el ligamento.
1: Sí, a mí se me hizo una bola y en cuestión de 3 segundos, ¿eh?
0: Sí, claro. Uh-huh. Es que todo el mundo piensa, es que si se me inflama, entonces está mucho peor y el hielo va a hacer que desaparezca.
2: Sí, y hace maravillas, ¿no? Ya me pongo el hielo y ya puedo caminar y hago lo que quiero, ¿no?
0: Y no.
1: Bueno, y evidentemente ir con el quiropráctico, ¿verdad? No nada más con pomadita.
2: Prevención. Ahí viene la parte de la prevención. Árnica. Cuando tú te tuerces el tobillo, vamos a poner un ejemplo, yo me tuerzo el tobillo, se desconectan los receptores que están alrededor de la articulación. Uh-huh. Entonces esa articulación ya perdió como la capacidad de ver hasta dónde tiene que flexionarse. Ya viene lo, ahí vienen las lesiones recurrentes, ¿no? Te lesioné el tobillo hace 6 meses y ahora me volví a lesionar.
1: Claro, te queda súper sensible o truena. Pero bueno, si necesito más de ti, de que me ayudes, consulta con estas lesiones donde te encontramos.
2: En las redes sociales estoy como doctor Iván Ramírez, quiropráctico, y estoy en la calle de Baja California, 261, en la Hipódromo Condesa.
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1: Ya estás, Iván. Muchísimas gracias, nuestro quiropráctico, aquí en la regadera en hoy 89.7.

0: 7 de la mañana ya con 21 minutos en la regadera de hoy, 89.7. De este lado te acompaña Iggy Dutkiewicz.
1: Por acá Tania Martínez, la pelirroja de la radio.
0: Y bueno, pues gracias a nuestra terminación 45-48, Misael Serrano dice, gana México 2-1.
1: ¡Ándale!
0: Pero no dijiste que vas a apostar, Misa.
1: O sea, aquí va todo completo, por favor, porque de eso estamos platicando, ¿ok?
0: El día de hoy sí, danos tu resultado y qué vas a apostar. Oye, por cierto... Ah, ¿tenemos audio?
1: Sí.
2: Hola, buenos días, güero, tans. Soy Fernando de Saltillo, Coahuila. Mi marcador para hoy sería que ganara México un 2-1, 3-1, 3-0. Y eso sería algo bonito. Saludos, aquí desde muy temprano, siguiéndonos en la regadera.
0: Gracias, gracias por comunicarte. A través seguramente nos escucha de iHeartRadio.
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0: Exactamente, y sobre todo pues seguir conviviendo, como Margarito, que también nos manda otro video ya de su camino hacia el trabajo. Dice, me hacen el día de camino al trabajo.
1: ¿Qué tal?
0: Y bueno, pues hablando de quienes están en el automóvil, Tania.
1: Ajá, dígamelo todo.
0: Te tengo una pregunta.
1: ¿Sí estoy lista?
0: ¿Conoces lo que se llama la pirámide de movilidad en la Ciudad de México?
1: ¿Qué?
0: Pirámide, esto lo tiene que saber cualquier persona que esté al volante de lo que sea.
1: Ok, pero pirámide de...
0: Si eres transporte público, si eres transporte de carga, si eres automovilista, ciclista, motociclista.
1: Ah, carambolas.
0: Hay una pirámide de jerarquía de quién es el más importante en las calles.
1: No, no lo sé, pero
0: ¿quién pondrías
1: gusta,
0: en primer lugar?
1: Me gusta para el tip del conductor.
0: Exactamente, tip de conductor. Si tú eres conductor y se te cruza un camión de carga, ¿quién crees que tiene el paso? Conductor particular, estamos hablando de coche particular o motocicleta. Y ves que viene un camión de carga.
1: Hijo,
0: ¿quién tiene la preferencia?
1: Yo te diría que auto particular.
0: No, camión de carga.
1: ¿Qué?
0: Sí,
1: okay.
0: Transporte público, se te cruza. ¿Quién tiene la preferencia, tú o el transporte público? ¿Eres motociclista o automovilista?
1: Transporte público.
0: Transporte público, siempre. Todos antes que el automovilista y motociclista particular. Todos.
1: O sea, nos
0: empezando
1: dejaron al último.
0: Por el peatón.
1: Ah,
0: el
1: bueno,
0: peatón.
1: Claro,
0: cualquier
1: claro.
0: persona que vaya a pie, en bicicleta, en una carriola, en una silla de ruedas, tiene la preferencia. Primero ellos. Segundo, transporte público.
1: O sea, hay que recordar, el peatón es... Pasa primero, no tú sobre el peatón.
0: Exactamente, nada de que que se esperen, no. En realidad el peatón es el rey y después le sigue, así nos guste o no, la bici, después el transporte público, después el transporte de carga y al final el automovilista y el motociclista.
1: Oigan, está buenísimo saber eso como tip de conductor para que lo tengamos súper presente.
0: 7 de la mañana ya con 24 minutos en la regadera de hoy, vamos a regresar con Leila Rangel en el jueves de doblaje.
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1: Por si te lo perdiste, yo aquí te lo anuncio. El amor entre Justin Trudeau y Katy Perry está más vivo que nunca. Una cosa muy bonita, Matari le dieron, porque ya hicieron otra aparición oficial en la premiere de The Lifetime Tour en París y se vieron muy enamorados, muy uno para el otro. Así se ven. Y eso es una muy buena noticia en Hoy 89.7.
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18: Muchas gracias, mamalucha. 7 de la mañana ya con 32 minutos y hay lluvia generalizada en la Ciudad de México. Hay que extremar precauciones. Por favor, disminuya la velocidad. Usa el cinturón de seguridad.
19: Hay fuerte movilización policial en Calzada de Tlalpan. Policías instalan una valla con apoyo de equipo antimotín sobre Calzada de Tlalpan a la altura de Miguel Ángel de Quevedo rumbo periférico. La circulación muy complicada y se prevé la llegada de manifestantes a las 8 de la mañana, o sea, en 30 minutos. Te pido por favor que tengas mucha paciencia y empatía al volante.
18: Debido a manifestaciones al exterior, permanece cerrada la estación Hidalgo de la línea 3, por lo que no hay ascenso ni descenso de personas usuarias. La alternativa sería Juárez y Valderas. Asimismo, las estaciones que permanecen cerradas de la línea 2 son Hidalgo, Bellas Artes, Allende, Zócalo, Tenochtitlán, Pino Suárez y Chabacano, por lo que no hay ascenso ni descenso de usuarios. Y bueno, pues tendremos nada más esto, la precaución con la lluvia. Para el día de hoy, afortunadamente, tenemos buen avance en este momento en circuito interior.
19: Y se normaliza paulatinamente la circulación de los trenes en la línea 5, luego de retirar un tren para revisión. Sigue las indicaciones del personal y respeta la línea amarilla de seguridad.
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0: regadera de hoy 89.7, damas y caballeros, recibamos a Leila Rangel, actriz, directora, locutora y mucho más. Bienvenida, Leila, a hoy 89.7.
1: Hola, Iggy, ¿cómo estás? Qué gusto estar contigo ahora por acá.
0: Feliz, feliz de escucharte, Leila, de que estés aquí para, pues, compartir en unos cuantos minutitos, la verdad. No se va a poder hablar de toda tu carrera y toda tu historia, pero sí me encantaría, pues, que nos platiques cuáles son tus personajes por los que más te reconoce la gente y cuáles son los que a ti te gustaría que reconocieran más.
1: Pues por los que más me reconoce la gente definitivamente es Hermione Granger de Harry Potter, Ahsoka Tano de la saga de Star Wars, Violeta Parr de Los Increíbles de Disney Pixar también, Charlotte de La Princesa y el Sapo de Disney.
0: Uh-huh. Astrid. Astrid,
1: por supuesto. ¿Cómo entrenar a tu dragón? Aunque ya viene el live action y no fui requerida para ese, entonces me están preguntando y pregunte. Sí, me están preguntando mucho, pero bueno, pues
0: ya finalmente estamos promoviendo el redoblaje.
1: Exacto. Pero bueno, sí, yo creo que esos son como los más famosos mediáticamente. Y a mí, bueno, uno de mis super favoritos, que también la gente reconoce mucho, pero que a lo mejor no alcanzó esos uh-huh. niveles de fama, es Raven, de Stan Raven y la casa de Raven,
0: okay.
1: Disney Channel, uno de mis super favoritos porque me encanta hacer comedia. Eso me gusta mucho como actriz.
0: ¡Órale! ¡Qué gran detalle! Y ¿qué, digamos, como actriz, tienes algo ahorita en cartelera, algo que se esté estrenando en plataformas?
1: Pues como actriz, como de lo último de doblaje, que fue como muy, muy buen trabajo, o sea, un trabajo de origen muy, una gran producción y que a mí me gustó mucho hacer y que es un personajazo, el pingüino.
0: ¡Oh, de Max, qué chido!
1: Ahí hago a Sofía Falcone. O Falcone.
0: Falcone.
1: Sofía Falcone, pero bueno, le dejamos Sofía Falcone. Y ese es como de los últimos grandísimos personajes que he tenido la oportunidad. Yo creo que uno de los más difíciles de mi carrera. O sea, es una actrizaza esta mujer y doblarla fue increíble.
0: ¿Qué aprendiste de ella?
1: Híjole, muchísimo. La verdad es que su manera de interpretar este personaje tan complejo fue una masterclass para mí. Es una mujer muy trastornada y de verdad de sesiones largas y complicadas para llegar a su nivel actoral. A mí, o sea, salía yo hasta nerviosa de esas grabaciones porque realmente su compromiso con el personaje fue enorme y te llevaba, o sea, no había manera que no te involucraras con lo que estabas viendo porque es demasiado expresiva, tenía una forma de tratar este personaje con tanta complejidad y con tanto trastorno y tantos traumas. Sí, padrísimo.
0: Bueno,
1: padrísimo.
0: Pues no dudo, obviamente, porque tú eres una extraordinaria actriz, que este es un trabajo que, por supuesto, debe estar ahí, sobre todo si te estás fijando en todos estos detalles, si estás viendo el compromiso de la actriz a quien doblas.
1: Es increíble.
0: Estoy seguro que Leila Rangel debes haber dejado algo muy, muy padre ahí para checarlo entonces en El Pingüino.
1: Sí, estamos en Max con esta serie que a mí, bueno, pues me fascinó. Eso como actriz es como de lo último que me encantaría que pudieran ver porque sí es algo que me gustó muchísimo hacer.
0: ¡Qué padre! Oye, Leila, y bueno, como directora, ¿ya cuánto tiempo llevas dirigiendo?
1: Tengo muchísimos años dirigiendo, pero la verdad es algo que yo me había resistido un poco porque es demasiado demandante, tú lo sabes, claro. ¿No? O sea, comprometerte de repente como director con una serie implica depender del tiempo de todos menos uh-huh. del tuyo. O sea, tú tienes que sacrificar muchísimo tus tiempos porque hay que esperar gente, hay que acomodar gente, hay que grabar incluso en días que no tenías ya la
0: claro.
1: intención o programado grabar. Y es algo que me gustaba, pero yo no le había encontrado. Y creo que tiene que ver también con un proceso de madurez de nosotros.
0: ¡Órale!
1: Y hoy por hoy ya siento que estoy aportando mucho más como directora.
0: ¡Pero muchísimo!
1: Mucha vida sentía que no tenía todavía el conocimiento y la forma. Y ahora estoy descubriendo mucho esa parte y me está gustando.
0: Y lo estás haciendo de una manera extraordinaria, incluso con películas ya también que han sido nominadas al Oscar, ¿no?
1: Mira, de alguna manera sí te subes como a ese tren porque finalmente son películas muy buenas ambas y me ha encantado la fortuna que he tenido de poder dirigir estos proyectazos. Ha sido muy, pues eso, lo llamaría yo una fortuna. Di un paso importante que fue tocar la puerta para dirigir El Niño y la Garza el año antepasado, a finales de Ghibli y yo tenía muchísimas ganas de dirigir un día, eso sí estaba ahí en mi lista de deseos. Ajá. Dirigir un día animación para cine. Ese sí era algo que tenía yo, una asignatura pendiente.
0: ¿Y lo logré. ¿Cuál fue? ¿El niño y la garza?
1: Okay. Yo toqué la puerta, ¿no? O sea, fue qué como padre. Un poco fortuito. Ni siquiera me llegó precisamente como por ser actriz y directora de doblaje. Fue un poco por de ladito.
0: Te llegó.
1: Me llegó.
0: Qué increíble.
1: Y yo toqué la puerta y para mí fue hermoso decir, uno también genera sus oportunidades.
0: Claro,
1: ¿no?
0: Claro, sí.
1: De repente uno cree que va a estar sentado en su casa y van a llegar y te van a tocar a la puerta. Oye, está.
0: Claro, o que estás cenando todas las noches con los altos directivos y entonces te dicen, claro, esto va a ser para ti, ¿no?
1: Esto va a ser para ti. Y la realidad es que no, y tiene mucho mérito desde mi punto de vista.
0: Por supuesto.
1: Tocar la puerta y conseguir las cosas. Y te quitas el miedo de hacerlo cuando lo logras.
0: Ok, y una de estas dos películas nominadas es Robot Salvaje, que salió hace, bueno, finales del año pasado, ¿no?
1: Exactamente, Robot Salvaje, una preciosidad de película, está nominada y a mí me encanta. O sea, para mí es la favorita porque es una película que a mí me conecta de muchas maneras y okay. Sé que a la gente también. Pero Memorias de un Caracol es una grandísima historia también. Te digo que se tarda años. Adam Elliot, que es el director australiano, se tarda años en volver a sacar un proyecto porque lo escribe, lo filma, busca patrocinio. O sea, ese sí se avienta todo. Y es cine independiente, stop motion, que es carísimo además de hacer. Entonces se tarda como 9-10 años en cada proyecto.
0: Wow.
1: Y sí entrega una cosa muy distinta. Es una película que lo único que les puedo jurar es que pocas veces han visto algo así. Es algo okay. muy peculiar, su humor, su manera de contar historias y sus temáticas. Entonces me parece gran cosa ver algo tan distinto.
0: ¿Dirigiste a solo actores de doblaje? ¿Hubo Star Talents?
1: Mira, en Robot Salvaje tuvimos la fortuna de lograr que todas nuestras propuestas de gente de doblaje y locutores, o sea, es decir, gente especializadísima uh-huh. en la voz, todo el elenco fue de doblaje.
0: Okay.
1: Y eso es un gran orgullo porque tengo la fortuna de decirte que ha sido de los trabajos que más me han, o sea, del que más han hablado, del qué bonito doblaje, qué bonito.
0: Qué
1: y a mí me enorgullece tremendamente porque están gente como tú, Verónica López Treviño, Oscar Flores, o sea, pura gente que me consta que se ha chutado horas para lograr lo que hacen con sus voces, ¿no? Actoralmente y vocalmente y todos los matices de gente muy, muy preparada en esa área en particular. Entonces, ese está lleno de gente de doblaje y locución. Y Memorias de un Caracol, tuve Star Talents y también mucha gente de doblaje. No son muchos personajes, pero creo que también es padre cuando la balanza se equilibra y podemos trabajar con gente, o sea, es gente muy preparada de muchas áreas, pero creo que siempre y cuando tú traigas algo padre y seas talentoso y lo puedas demostrar, no solo por tu trayectoria, sino por tu compromiso y disciplina en el atril, pues para mí, bienvenidos. La verdad es que hay gente valiosísima en todos los medios, ¿no?
0: ¡Qué padre! Pues ella es Leila Rangel, directora, actriz y bailarina exótica, dicen por ahí.
1: dice mi reseña, por favor.
0: Eso es mentira.
1: Eso es mentira y si tienen pruebas que las demuestren. Exacto. No, ya no va a decir eso porque tal vez ahora con...
0: ¿Te imaginas? Sí, no.
1: Podría...
0: No, pero quien haya puesto en tu perfil de fandom,
1: Se la voló.
0: No, nada que ver. ¿Quién sabe quién estaban viendo? ¿Dónde te seguimos, Leila?
1: Pues mira, yo utilizo mucho mi Instagram y estoy así tal cual. Me encuentran sencillito, Leila Rangel. Mi nombre se escribe con Y y es lo que más utilizo, la red que más utilizo. También TikTok, pero en Leila Rangel, @LeilaRangel en Instagram. Ahí subo todo mi trabajo y me aboco a eso, ¿no? O sea, trabajo y les cuento qué estamos haciendo.
0: Muchísimas gracias, Leila Rangel, actriz, directora, locutora y muchísimas cosas más aquí con nosotros en La Regadera de hoy 89.7. No te pierdas esta y todas las entrevistas de Jueves de Doblaje en mi canal de YouTube, @soyigi, soy I Latina, DDD2Z I Latina, y siempre tendrás las primicias aquí en La Regadera.

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1: Hoy es 11 de junio, por si andábamos con el pendiente o andábamos medio desubicados de día. Y además de recibir ya la fiesta futbolera, hoy es el Día Internacional del Juego. Una fecha establecida por las Naciones Unidas, respaldando el artículo 31 de la Convención sobre los Derechos del Niño para garantizar, promover y recordar que el juego es un derecho fundamental para el desarrollo, bienestar físico y psicosocial de las bendis, de los adolescentes y también de los adultos, claro que sí.
2: Que sigamos jugando, claro, claro. Y disfrutando. Oye, Día también Mundial del Cáncer de Próstata, este es importante porque pues esta, digamos, patología no está asociada a un estilo de vida y hábitos poco saludables como tabaquismo, obesidad, alimentación desbalanceada. El principal factor de riesgo lo constituye la edad y los antecedentes familiares, así que hay que estar muy al pendientes. Ahora la prueba es muy sencilla, simplemente es con una toma de sangre y tan. Entonces la verdad es que sí es importantísimo, si tienes próstata, estás en riesgo, ¿no? Entonces hazte la prueba, porque sí es muy muy importante.
1: Así es, prevención siempre, por favor. 7:51 a.m. y pues bueno, en otro orden de ideas, nos acercamos cada vez más al inicio de la fiesta futbolera que se llevará a cabo en uno de los estadios más bonitos que tenemos, sinceramente.
2: Así es.
1: El Coloso de Santa Úrsula hace historia y se convierte en el único recinto del planeta en albergar 3 inauguraciones del torneo de fútbol más importante del mundo. Este imponente escenario, testigo de la coronación de leyendas eternas como Pelé y Maradona, hoy vuelve a escribir historia.
2: Así es, el partido de apertura una vez más será de nuestra selección, demostrando que el templo del balompié global está orgullosamente
1: ¡hecho en México! Así es, y otros que están hechos en México son los Grupo Firme. Estarán de concierto el 18 de julio en otro estadio, que es el GNP, y vienen adelante los accesos.
2: Que está haciendo su propia historia.
1: Exacto, y Firme.
2: Exacto, muy bien.
1: 7:52 a.m.
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1: 8 de la mañana con 6 minutos aquí en la regadera de hoy, 89.7. Tania Martínez.
2: Y Jitutkiewicz, dígamelo todo.
1: Momento de recibir a nuestro matemático financiero experto, Mr. Money, Mario Mendoza. Bienvenido a la regadera.
3: ¿Qué tal? ¿Cómo están?
2: Muy bien, muy emocionados por esta fiesta futbolera. ¿Tú cómo andas? Ajá.
3: No saben. La verdad es que hay tantas cosas que se pueden decir de esta ocasión. Ajá. Pero solamente les voy a dar un dato. Un triunfo de México hoy, ajá, en esta fiesta futbolera puede incrementar hasta 10% o más de 10% más bien la productividad de las personas.
2: ¡Ándale! ¿Tan felices nos pondría esto?
1: Pero si no vamos, sí, a trabajar. Es día de
3: asunto. Cada gol de la selección puede elevar el ánimo, la unidad, la identidad y la eficiencia entre millones de trabajadores mexicanos.
2: ¡Órale!
3: Esto tiene una razón bien científica. No lo estamos inventando, no le estamos diciendo puro choro para venderle, no le queremos vender nada. Solamente le vamos a decir que de acuerdo a la Universidad de Oxford, cuando un trabajador se siente feliz, tiene bienestar y aprovecha una ocasión como esta de tener una fiesta tan grande en su país, aumenta hasta 13% la productividad de las personas y de ahí para arriba.
2: ¡Órale! Oye, pero fíjate, Mr. Money, que también por ahí el financiero estaba sacando una encuesta que se hizo durante mayo y esto que llevamos de junio, que en realidad había como decaído la emoción por esta fiesta por múltiples motivos. Ahora sí que tú, ¿cómo lo vibras?
3: Fíjate que yo investigué ese tema, no conozco los datos, hay muchas encuestas que señalan este tipo de cosas, incluso decían que había decepción por los boletos tan caros, pero lo que sí, hablando con psicólogos industriales, sobre todo psicólogos sociales, me contaban que esto es un fenómeno que siempre sucede porque los mexicanos, cuando empieza la fiesta, cuando hay estos partidos, hay una cohesión, se olvidan las diferencias e incluso le llaman como una anestesia temporal de los problemas más importantes que hay en el país. Y entonces todos somos México, sí, y en ese momento es cuando sale toda esta emoción. Y que en el caso de las empresas, en el caso de los trabajadores, cuando ya existen estas horas previas a un encuentro tan importante como el de hoy, van a tener esta facilidad de poder comunicarse con los empleados para poder aumentar la productividad y también la cohesión entre ellos mismos, ser más empáticos con las decisiones de trabajo, con los objetivos de las empresas y obviamente con tener en cuenta que esto no se vive todos los días, le guste o no le guste a la gente, se cohesionan y es parte de este fenómeno.
1: O sea que 3 victorias en la etapa de grupo aumentaría 30% la productividad en el país, Mr. Money.
3: A ver, vamos por partes. Aumenta 13% ese día en esas 2 horas. Vamos a desglosar todo esto porque no podemos sumarlo, porque también las condiciones de cada persona son diferentes. Podemos encontrar del lado contrario la frustración si la selección no gana.
2: Entonces,
3: también
2: luto
3: en
2: nacional.
3: Ese momento. En ese momento habría que también tener una política para poder tener ese ánimo que se está viviendo en este momento a flote, porque también lo que están pidiendo la mayoría de los mexicanos es ver el mundial, porque si no lo van a ver escondidas. Hay encuestas que señalan que el 78% de los mexicanos va a ver o dice que va a ver el mundial, y de estos al menos 40% ya pidió permiso, 45%, corrijo el dato, ya pidió permiso, sí, o ya tiene la anuencia de la empresa para poder ver el partido.
2: Es que es impresionante.
3: 9% dice que si no los dejan lo van a ver escondidas de todos modos, y alrededor de 40% están pensando en ver todos los partidos.
2: De verdad es impresionante. Wow. Cómo el fútbol paraliza todo el mundo, más allá de la derrama económica, y como dices, y es un punto a resaltar, es una oportunidad para ser empáticos, para ser buenos anfitriones, sí, para socializar y también conocer de otras culturas, más allá de llevar allá la de nosotros.
3: Claro, y aquí a todos los que nos estén escuchando, si tienen un negocio, si habían pensado que no iban a dejar ver a los partidos, uh-huh, a sus empleados, hay que decirle a toda la gente que de acuerdo a una encuesta de OCC, que es un sitio de empleo, uh-huh, a nivel global, señala que 41% de los trabajadores mejoraría su motivación y su compromiso, uh-huh, laboral si ve estos partidos, oh, y siente que la empresa está pensando en sus intereses y en este caso en el fútbol. 24% uh-huh, dijo que el impacto se vería dependiendo de cómo se implemente esta flexibilidad, y 9% fue directo y dice que va a mejorar su productividad aunque no lo dejen ver el partido.
1: ¿Qué tal? Y si a eso la empresa le agrega unas caguamitas, unas pizzas o algo.
3: Y es que es real, hay empresas que están optando en esta ocasión por instalar pantallas y crear sitios.
2: Eso está padre. Sí, eso está padre.
3: Haciendo compromiso de que esas dos horas que pueden tener de distracción tendrían que ser repuestas de alguna manera, ya sea adelantando los objetivos del día, uh-huh, tomando la hora de la comida para continuar trabajando, o bien teniendo un extra al final de la jornada que les permitan justamente reponer la distracción.
2: 50-50, ves tu partido y ganamos.
1: Claro.
2: Sí, me gusta.
1: Todo el mundo gana porque sí, convive, padre, ¿no?
3: Uh-huh. Sí, claro. Además de que en términos económicos, imagínense que todo esto mueve millones de pesos y que muchas de las empresas, aunque no lo publiquen, aunque no lo reconozcan, están esperando a que gane, porque justamente cada gol que mete la selección o cada felicidad que pueda tener por este tipo de eventos, podríamos tener un aumento de hasta 20 o 30% en la compra de los productos que ya conocemos, como las cervezas, pizzas.
2: Claro.
3: Este tipo de cosas. Órale. En cambio, si hay esta parte de frustración, de rechazo, estaríamos viendo que se van a contener, que solamente va a ser el inicio, que va a ser muy importante para el partido el consumo del inicio, pero ya al final tendríamos algunos problemas porque entonces o tomamos por felicidad o tomamos por decepción.
2: Bueno, yo siento exactamente que si esta cosa no se pone bien, también va a aumentar el consumo por la decepción.
1: Exacto. A los estos, ¿cómo se llama? Las salas de despecho, ¿no?
2: Exacto. México, México.
1: Oye, Mr. Money, a ver si nos puedes explicar después, porque hay una cosa que yo no entiendo. ¿Cómo es que gana económicamente el organismo que está haciendo todo este evento cuando los precios son tan altos, como que pareciera que no hay venta, que está totalmente elitista el no poder verlo, ajá, en todos los lugares, etcétera, etcétera? ¿Cómo es que gana económicamente una empresa así? Pero tal vez para otra ocasión, ¿cómo ves?
3: Sí, claro.
2: Mientras tanto, ¿tu marcador?
3: Mi marcador gana México 2-0. Y esa es historia. La primera vez que México va a ganar una...
2: ¿Qué apuestas, Mr. Money? ¿Qué apuestas?
1: ¿Qué vas a apostar?
3: Híjole. Podría apostar muchas cosas, pero mejor eso en privado por aquí.
1: ¡Órale!
2: ¡Ah, no, bueno, espérate!
1: Si gana Sudáfrica, si llegara a ganar Sudáfrica, tienes que venir a cabina.
3: Ok.
1: ¡Va!
2: ¡Ah, es eso! Una apuesta que vamos a tener contigo.
4: ¡Sí!
2: Mr. Money, ya te comprometiste al aire, ¿eh?
3: Sí, sí,
1: en
3: sí.
1: En el remoto, claro, caso que gane Sudáfrica. Gracias. ¿Dónde te seguimos, Mario?
3: Es muy fácil, en cualquier plataforma me encuentran como @soymrmoney.
2: Gracias, querido.
1: 8 de la mañana con 14 minutos, llegó el momento de subirle a Just the Way You Are, Milky, en Oye 89.7.

0: Es Aitana con Superestrella en Hoy 89.7. Ya a las 8 de la mañana con 20 minutos y cada vez falta menos para el arranque oficial de la fiesta futbolera. Ya todo mundo va llegando. Faltan exactamente 4 horas con 39 minutos. ¿Y quién crees que ya anda por allá?
1: A ver, ¿quién? Hola, hola.
2: Amigos de Latinus, aquí reportando. Estamos llegando al Estadio Azteca. Miles de personas están formadas desde hace horas y quiero compartirles que voy a cantar en la inauguración de este Mundial 2026 en el Estadio Azteca. Más de 100,000 personas. Estoy muy nerviosa, estoy emocionada. Vean aquí todo lo que está.
1: ¡Vientos! Pues ahí está.
0: Nuestra amiga Belinda ya está.
1: Solamente díganle que en este evento se llama Estadio Ciudad de México.
0: Bueno, discúlpame tantito, por favor. Pero ahí está, bueno, la Beli, que al rato la veremos dándolo todo.
1: Bien, todos, pues ahora sí, vamos con esta sección bonita que ya inauguramos, que se llama La Pausa Activa.
0: Si vas en el auto, este es tu momento.
1: Sí, lo que te voy a compartir es una técnica de relajación que puedes hacer sentado. Y sobre todo es para el automóvil, cuando vayas en avión, cuando estés en la oficina, estás súper estresado, estresada. Ajá. Esto es lo que tienes que hacer, ¿ok? Primero, vamos a estirar la pierna derecha y contraer todos los músculos así, duro, duro, duro, duro, duro, y sueltas.
0: Ajá.
1: Ok, pierna izquierda, lo mismo, estírala, estírala, estírala, estírala y contrae, contrae, contrae, contrae, contrae y sueltas.
0: Si vas en el auto, pon punto neutro.
1: Exactamente, y puedes hacerlo, no necesariamente tiene que estar totalmente estirada. Ahora, brazo derecho, estíralo hacia el frente y contrae, contrae, contrae, contrae, contrae y sueltas, ¿ok? Uh-huh. Brazo izquierdo, estira, estira, estira, contrae, contrae, contrae, contrae, contrae y sueltas. Hay que tener además mucho cuidado con contraer el abdomen porque de repente hay accidentes. Entonces, bueno, eso sí, tómenlo con calma. Pero básicamente, esa técnica, por ejemplo, cuando vas a ir a una entrevista de trabajo, algo que te tiene nervioso y dices, ¿qué hago? ¿Qué hago? Lo puedes hacer mientras estás sentado. Discretamente pareciera que estás como, ¡ay, ay, mi piernita! Uh-huh. La otra. Y te funciona muy, muy bien. Esta traída directamente desde Nueva York, del Actor Studio.
0: Buenísimo, y es una pausa activa para ti que vas al volante. Sabemos que ahorita la ciudad está complicada, sobre todo con dirección al Estadio Ciudad de México. Así que tú, tranquilo, disfruta de la regadera.
1: Lo puedes hacer cada que te sientas con estrés, ya sea en los hombros, en las piernas, en donde sea. Es importantísimo. Si te puedes bajar, obviamente, un minutito también, que te caería muy bien.
0: ¿Y qué les parece si dentro de la pausa activa ustedes nos dicen a través del WhatsApp 5525383229 qué canción quieren que les acompañe en esta mañana? ¿Les late? ¿Qué canción te gustaría?
1: ¿Qué te gustaría? Déjanoslo en el WhatsApp 5525383229.
0: Ya a las 8 de la mañana con 23 minutos.
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1: Pues bueno, ¿ubicas el nombre de Glenn Close? Bueno, pues esta mujer ha sido nominada en los últimos 40 años, nada más y nada menos que 8 veces para ganarse una estatuilla del premio Oscar. Sin embargo, no ha ganado ninguna. Y ahora sí, finalmente se le va a entregar una, que es la estatuilla dorada por la carrera, reconociendo ahora sí que el Oscar honorífico a su carrera. La actriz estadounidense de 79 años va a ser la merecedora. A ella también se le suman el director Ridley Scott y Floyd Norman, el animador. Y reconocer las carreras de personas tan distinguidas es una buena noticia.
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9: Siendo las 8 de la mañana con 30 minutos, la línea 4 del Metrobús acaba de decir que ofrecerá servicio especial del aeropuerto de la Ciudad de México al Palacio de los Deportes, donde el trolebús ofrecerá servicio para llegar de manera directa o lo más cercano al Estadio Ciudad de México.
10: Personal de tránsito de la Ciudad de México está en operativo Última Milla en la calzada de Tlalpan y División del Norte en Alcaldía Coyoacán. La alternativa es el Eje 3 Oriente, Avenida Insurgentes, Canal de Miramontes y Paseos del Pedregal. Recuerda, solo se permite el paso hacia el sur a las personas que cuenten con acreditación o boleto.
9: Debido a manifestaciones en el exterior, los cierres temporales de las estaciones del metro son los siguientes. Línea 1, Pino Suárez. Línea 2, Hidalgo, Bellas Artes, Allende, Zócalo, Pino Suárez, Chabacano, San Antonio Abad, Viaducto y Xola. Y de la línea 3, Hidalgo y Universidad. Así que atiende las indicaciones del personal de sistema y toma previsiones para tu traslado.
10: Ya se está atendiendo un choque en la calle de Avenida Guelatao, Colonia Renovación, en Iztapalapa. Un vehículo particular se impactó con una camioneta. No hay lesionados. Por favor, extrema precauciones.
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2: ¡Ándale! Y además tenemos unos datazos maravillosos. De este lado yo te voy a compartir quién es el jugador más longevo, ajá, por lo menos de la selección mexicana, en jugar en este, en esta fiesta del fútbol. Antes de brillar, fíjate, bajo los tres postes, el mismísimo Memo Ochoa, que además es cáncer, cumple el 13 de julio, está ya a punto de cumplir añitos, ajá, se dedicaba a vender tortas como el negocio familiar, uh-huh, mira, y aventaba, igual si algún día te tocó un pelo de Memo en una de sus tortas, pues bueno, no, tenía una que era muy especial y era de las suyas. También obviamente se consagró como portero con el Club América y después obviamente se nos fue a Europa, en donde brilló por supuesto con muchos equipos, y después también tenía que guardar su lugar en la selección nacional, ganando 6 copas de oro de la CONCACAF, una CONCACAF Nations League y también bronce olímpico, y este es su 6º mundial, convirtiéndolo en uno de los más longevos.
3: Pues mira, yo del otro lado te tengo al jugador más joven en esta fiesta futbolera, y te estoy hablando de nada más y nada menos que de Gilberto Mora, que pues bueno, ha sido toda una sensación, catalogado como una de las mayores joyas del fútbol mexicano, destacado por romper récords históricos de precocidad, o sea, por empezar muy joven, su herencia en el balompié y su rápido ascenso internacional. Y pues bueno, la realidad es que heredó esta pasión del exfutbolista Gilberto Mora Olayo, su papá es recordado en Chiapas, uh-huh, por haber anotado un gol de tiro libre en el 2003 que salvó a su equipo del descenso, y pues de ahí le nació pues esta pasión futbolera, ¿no? Y de hecho estaba yo viendo su Instagram, en donde tiene 1 millón de seguidores, una fotografía que ancló el 31 de mayo, donde él está de morrito, vestido justamente con el uniforme de la selección, y dice: una vez tuve un sueño, poder jugar con mi selección. Hoy soy el más feliz porque ese sueño se hará realidad. Gracias a Dios, a mi familia y a todos ustedes, porque sin el apoyo de cada uno, esto no sería posible. Pues bueno, se convirtió en el jugador más joven en debutar y anotar un gol en la historia de los Xolos de Tijuana.
2: Bien, entonces, pues ahí está un poquito más de Memo, pues igual que Messi y Ronaldo serán su 6º fiesta futbolera. Exactamente. Mm-hmm. Y fíjate que medimos lo mismo, 1.85 es la estatura de Memo Ochoa.
3: Ah, y mira que a Memo yo no lo veo tan alto, fíjate, o será el chino.
2: ¿Quién sabe?
3: Puede ser, ¿no?
2: Sí, pero es exactamente la misma estatura, cumple 40 añitos y nació en Guadalajara, fíjate, con todo y que es el emblema, el ícono del América, ajá, es de allá de Jalisco.
3: Mira, y entre términos curiosos o de esta información random, entre Ochoa y Mora hay una brecha de 23 años con 3 meses de diferencia. ¿Qué fíjate, tal? Nada.
2: Y es, te puedo asegurar una cosa, es más fácil recordar una parada de Ochoa, ajá, que una victoria de México en un mundial. O sea, hay unas súper memorables. ¿Te acuerdas a Neymar, el cabezazo? Hay, bueno, grandes, grandes momentos de Ochoa. De hecho, si no hubiera sido por él, verdaderamente hubiéramos terminado de otra manera.
3: Pues mira, ahí están dos grandes estrellas de esta fiesta futbolera. Como bien decías, uno lleno de experiencia, lleno de muchísimas cosas. Un joven que debuta y promete. Pues bueno, exactamente, promesa del fútbol. Y a ver, hoy será momento de su desempeño y de que todo mundo los va a estar viendo.
2: A ver, ¿qué nos dejan en esta fiesta futbolera?
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0: Uno la canta como si esta canción hubiese salido ayer, pero salió en el 2009. Better Romance de Lady Gaga en hoy 89.7.
1: ¡Pachocarrones!
0: ¿Qué?
1: ¿No dices así?
0: Pero...
1: ¡Pachocarrones!
0: ¿No? Más bien estoy tratando de descifrar qué dices tú porque no te entiendo.
1: ¿Pachocarrones?
0: No, no, no.
1: Ok.
0: Bad romance, mal romance. Bueno, 8 de la mañana ya con 51 minutos. Y pues bueno, algo que también está hecho en México y lo platicábamos hace ratito y de quienes estamos muy orgullosos son de nada más y nada menos que de Grupo Firme. ¡Firme! ¡Échale!
2: Sábado 18 de julio.
0: Mira,
2: Estadio GNP.
0: Hoy sí traigo como botita, no tan grupera, pero sí arma bien, ¿no? Para el outfit.
1: La verdad que sí. Uh-huh. Y bueno, queremos que te pongas a cantar el verso que te vamos a narrar en esta ocasión.
0: Ok, vamos a hacer lo siguiente. A través de nuestra línea telefónica 55 51 66 31 89,
1: lo que entre primero.
0: Dame, ok, la llamada y WhatsApp.
1: Y WhatsApp 55 25 38 32 29.
0: El verso es el siguiente. Digamos que te creo, que te arrepientes, pero es diferente a que te perdone. Seré buena gente, pero no tú. ¡Tí! Yo no me dejo.
1: ¡Ándale! ¿Qué rola es? ¡Tenemos llamada!
0: Exacto, si sabes la canción, cántala.
1: Hola, hola, La Regadera, buenos días.
3: Hola, hola, hola.
0: Sí, ¿quién habla? Hola.
3: Muy buenos días, me llamo Reina.
0: Reina preciosa de nuestro corazón, ¿te sabes la canción?
3: Claro, claro, claro.
0: Ok, Reina. Reina canta así.
3: Digamos que te creo, que te arrepientes, pero es diferente a que te perdone. Seré buena gente, pero no tú.
1: Ajá.

0: ¡Eso, Reina!
1: ¡Bravo, Reina! ¿Ya has visto a Grupo Firme en vivo? ¡Viva! Reina, ¿has visto ya a Grupo Firme en vivo? ¿Ya los has visto en vivo?
2: No, nunca.
0: Ándale, será tu primera vez entonces. Gracias a la regadera, Reina, eres nuestra ganadora y te esperan los muchachotes de Grupo Firme en el Estadio GNP, 18 de julio.
2: Qué emoción, muchas gracias.
1: Felicidades, oye, Reina, ¿cuál es tu pronóstico para el día de hoy?
2: 2-1.
1: ¡Vientos! Gracias, Reina.
2: Muchas gracias a ustedes.
0: Besito cachichurri y sigue con nosotros en la regadera.
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2: 9 de la mañana con 8 minutos en la regadera de hoy 89.7. Y bueno, pues sí, hemos visto de repente las pelis de los superhéroes. Alguno que otro nos ha tocado trabajar en cositas así que son como de fantasía. Pero conocer a alguien que realmente está al frente de muchas personas, que es activista, que es internacionalista, defensor de derechos humanos, director fundador de la organización de la sociedad civil Vive Libre o VIH. Vive Libre, ¿no? La verdad es un honor, muchas gracias por estar aquí. Bienvenido a la regadera,
3: Alain Pinzón.
4: Muchas gracias por la invitación, es un placer estar aquí con ustedes.
3: Héroes sin capa. Exacto, placer para nosotros poder platicar contigo de un tema que es sumamente importante, que es el VIH, que estamos en pleno 2026, en donde la tecnología, en donde la ciencia, en donde el conocimiento supuestamente lo tenemos a la orden del día. Y desafortunadamente con las cifras te das cuenta que no es así.
4: Así es, sí, estamos pasando yo creo que una temporada bastante complicada al respecto del tema. Es una temporada muy oscura, yo le llamo que es una temporada muy oscura, y la hace oscura por dos situaciones. La primera es que sí, en la región latinoamericana México tiene los mejores antirretrovirales de la región. Sin embargo, sí tiene también los mejores acuerdos para tener esos medicamentos antirretrovirales. Sin embargo, las personas que vivimos con VIH tenemos en realidad varias preguntas al respecto de si queremos tomar medicamento debido a las condiciones sociales del VIH y el estigma público que implica vivir con VIH. Es decir, tenemos problemas para tener un acceso a un empleo digno, para ausentarnos o llegar tarde una vez por mes a nuestros empleos sin que nos estén preguntando por qué vas tanto al seguro social o por qué vas tanto a tu servicio médico a recoger un medicamento, y que además también implica vivir muchísimas veces en el silencio, ¿no? Nadie sabe de tu diagnóstico, a veces ni siquiera tu familia sabe de tu propio diagnóstico, y eso lo hace todavía más increíble en 2026. Y la otra parte de la época bastante oscura que estamos viviendo es la falta de importancia en las autoridades, principalmente de salud en este país. Estamos viviendo también una situación en donde parecería que importa más cumplir con un papel, con una derechohabiencia, con una carta, con un comprobante de domicilio, que el propio diagnóstico. Es decir, el VIH está siendo auditado como un tema administrativo y no como un tema de salud pública.
2: Ok. Tú, por ejemplo, ¿cuándo te diste cuenta tu diagnóstico? ¿Hace cuánto llegó? ¿Y cómo empezaste a convertirte ahora en este activista?
4: Yo me hice una prueba en la Clínica Condesa por allá del 2010 aproximadamente. Yo tenía 21 años y fue ahí cuando me di cuenta que vivía con VIH. Yo inicié tratamiento prácticamente a los 10, 12 días de haber sido notificado. Sin embargo, yo abandono mi tratamiento después de 2 semanas de haberlo tomado, 10 días de haberlo tomado. Los efectos secundarios eran bastante fuertes del medicamento que me dieron, pero también tenía 21 años y en ese momento yo no estaba listo para vivir con VIH. Creo que nadie lo está.
3: Nadie, y ninguna edad.
4: Exactamente. Y creo que en ese momento lo que menos quería era preocuparme por eso y ocuparme de eso también. Así que abandoné mi tratamiento durante 4 años aproximadamente, y fue en 2005 cuando yo llegué al hospital, al Instituto Nacional de Enfermedades Respiratorias, ya bastante mal, y estuve aproximadamente 45 días en coma inducido por un tema de una enfermedad definitoria de SIDA.
2: ¿Fue un error haber abandonado tu tratamiento?
4: Yo creo que fue una forma de decir al estigma también de, no quiero esto en mi vida. No quiero esto en mi vida.
3: Pero justo en ese lapso en el que dejas el tratamiento, tu salud mental y física, ¿cómo era?
4: Pues la salud mental, creo que ahí entré como en un estado de negación bastante fuerte al respecto de decir, tú no tienes nada, estas son las condiciones de vida que tienes, y si vas a vivir 5, 6, 7 años, es con estas condiciones, no con las condiciones que te pone el sistema de salud y el VIH. Sin embargo, creo que al final, ya con las enfermedades definitorias de SIDA y con todos los problemas de salud que eso acarreaba, también tiene que ver con una decisión tomada y hacerse cargo de esa decisión de decir, bueno, no abandonaste tu tratamiento y fue una decisión tuya, hazte cargo de lo que te toca ahora. Y en 2005, ya estando ya en el hospital, pues sí, estaba yo bastante grave. Uh-huh. Estuve prácticamente 3 meses internado en el hospital.
5: Ahí es donde se entera tu familia.
4: Ahí es en donde le notifican a mi familia, principalmente a mi abuelo, que es prácticamente como mi papá y que me ha criado desde muy niño. Uh-huh. Y ese peso también me lo quita, uh-huh, el hospital. El no decirles, uh-huh, yo, claro, y el ya egresar del hospital, pues un poco mejorado, pero ya con ese peso menos de...
5: ¿Qué porcentaje no de chance de vida tenías al estar 45 días en coma?
4: Prácticamente yo no tendría que estar aquí, o sea, uh-huh, médicamente, uh-huh, no tendría que estar aquí. Yo tuve prácticamente 17 operaciones, pulmones los dos conectados, me dieron paros cardíacos, estuve... Claro. Estuve aislado aproximadamente 20 días porque me dio una infección nosocomial.
3: Sí, las bacterias con tu sistema inmunológico indefenso, sí, las bacterias estaban al orden del día.
4: Estuvo muy difícil, la verdad, y cada día era un diagnóstico diferente y una posibilidad de fallecimiento inmediata. Uh-huh. Sin embargo, creo que también al respecto de si fue uno o no fue una buena decisión, creo que esa decisión también me lleva a hacer lo que hago diariamente.
3: Claro.
4: Y esa parte creo que no podría llamarla mala decisión. Sin embargo, sí quiero decir a las personas, sobre, uh-huh, todo que viven con VIH, que el tratamiento soporte de vida es decir, reducir el VIH a tomar una pastilla todos los días es reducir la problemática que vivimos todos, uh-huh, los días. Sin embargo, tenemos que encontrar la forma, tenemos que encontrar la manera de existir en este país y en este mundo. Sí, sí. Con VIH y pelear por esa subsistencia y ese medicamento que nos da el soporte de vida. No es fácil, es muy difícil y todos los días, yo creo que cada semana, sin mentirles, encontramos a una persona que nos dice, no quiero ingresar a tratamiento, uh-huh, todavía, o abandoné mi tratamiento, uh-huh, o quiero regresar al tratamiento y llevo 2-3 años sin tomarlo.
3: Claro, me quiero imaginar que a raíz de esta experiencia es como empieza la organización civil, o cómo fue ese
4: paso. Después de eso, yo me enfrento a un mercado laboral bastante tenso, en donde a mí me despiden de mi trabajo alegando que estuve hospitalizado, uh-huh, y no sabían cuál era la causa. Uh-huh. Y a partir de eso empiezo a buscar otro trabajo, yo terminando la tesis de la universidad, todavía sin título, y me encuentro con diferentes lugares en donde te piden una prueba, uh-huh, de VIH simplemente por ser homosexual. Entonces, uh-huh, era un poco complicado al respecto de eso. Yo entro en un tipo de depresión un par de años y a partir de eso empiezo también a buscar opciones de especialización en derechos humanos. Esa parte me dio las herramientas, sin embargo, no inicia Vive Libre como se conoce ahora. Vive Libre inicia con un grupo de apoyo presencial, en donde un amigo me dijo como 6 meses, haz un grupo de apoyo, y yo no quería. Hasta que lo hago, y en la primera sesión llega una sola persona. Mi temor era que no llegara nadie, uh-huh, pero llegó una persona. Y a partir de esa sesión creo que se abre también una nueva perspectiva para mí al decir, yo vivo con VIH y no había nadie con el cual platicar de, claro, estos miedos y de estas dudas, uh-huh, y de estas problemáticas que conlleva tener VIH. Y creo que a partir de eso, el grupo de apoyo, a los 6 meses de haber sido creado, ya albergaba más de 50 personas.
3: Wow.
4: En una, claro, cabina como esta, además. Uh-huh. O sea, uh-huh, era como muy, muy pequeño lugar. Después me doy cuenta que hablando sí se soluciona el tema personal, interno, emocional. Sin embargo, el tema público, social, queda fuera totalmente, uh-huh, de las soluciones. Y la verdad es que sí pienso que ahí me radicalizo un poco y salimos a las calles a protestar. Fue la primera protesta en el 2020 afuera de las instalaciones del IMSS, en donde cerramos las instalaciones, rompimos vidrios, volteamos macetones, pintamos todo, cerramos Reforma en ambas direcciones. Era 2020, todavía no llegaba medicamento, ¿no? Había un desabasto enorme en el Instituto Mexicano del Seguro Social. Sigue habiéndolo, uh-huh, sigue habiéndolo. Uh-huh. Y a partir de ahí también, pues yo empiezo también a pensar que la protesta social es la única vía para que las autoridades puedan escucharte.
3: Sí, te voltean a ver.
5: Okay. Oye, eventos como el que tenemos hoy en México, en la comunidad, no sé si así se refieren, pero es un foco, digamos, de riesgo.
4: No solo en la comunidad, a mí me parece que hay una cosa muy importante que decir. Las últimas cifras de Brasil en la última temporada deportiva sí muestran que hay una alza importante en las infecciones de transmisión sexual, principalmente sífilis, gonorrea y clamidia. El VIH no está tan apuntalado en esas cifras, sin embargo hay una cifra negra que no muestran ningún gobierno al respecto del después de la temporada deportiva, que son las agresiones sexuales, y eso tiene que ver con la ingesta de alcohol en cantidades masivas y con el fervor, ¿no?, de la celebración deportiva, y eso también tiene que ver con la falta de política pública encaminada a la protección de las poblaciones mayormente agredidas, que son mujeres, personas LGBT, personas de la calle, personas en condiciones vulnerabilizadas totalmente y personas indígenas. Y eso también habla mucho de cuáles son las preguntas que se le tendrían que hacer a los gobiernos en este momento, la Ciudad de México, cuáles son las políticas públicas encaminadas a que las agresiones sexuales sí existen o van a existir, cuál es entonces la forma de mitigar y resolver esos problemas.
3: Así es. Alain, en la marcha que va a tomar reforma a finales de junio, ¿ustedes también participan?
4: Sí, vamos a estar como cada año, desde el 2019 estamos ahí. Y este año marchamos solamente el contingente de VIH, es decir, no vamos con ningún otro contingente. Vamos ahora nada más con el contingente de VIH, haciendo notar tres diferentes cosas. Acceso universal, que es que te dejen de pedir una derechohabiencia cuando necesitas un sistema de salud digno y el buen trato. Y además que los métodos de prevención actualizados, como son PrEP y PEP, estén obviamente disponibles en todos los sistemas de salud sin distingo de derechohabiencia. Y la tercera, que no haya desabasto de medicamentos antirretrovirales en todo el país.
5: Por supuesto. Muchísimas gracias. Ahí nos vamos a ver porque hoy lleva estar presente también el 27 de junio.
3: Y rapidísimo, para personas que quieran formar parte de la organización, que necesiten de más información, ¿dónde te podemos seguir?
4: Tenemos una página que es www.vivelibre con la H intermedia, vivelibre.org, y para más rápido y una respuesta muy rápida, si necesitan una prueba PrEP o PEP o una consejería, está el Instagram de Vive Libre, ahí mismo les van a contestar mi equipo, inmediatamente serán canalizados a la necesidad que tengan.
3: Gracias. Bien.
5: Pues ahí está, nada más y nada menos que Alain Pinzón, director fundador de la organización de la sociedad civil Vive Libre, en la regadera de hoy 89.7.

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1: 9 de la mañana con 22 minutos, cada vez falta menos para el arranque oficial de la fiesta futbolera y mi querido Adrián dijo, con permiso, yo quiero vivir esto a flor de piel. ¿Dónde andas, Adri?
2: Muy buenos días, amigos de La Regalera, amigos de Hoy 89.7. Yo soy Adrián San Martín y estamos reportando en vivo y al momento desde el FanFest, donde disfrutaremos del deporte favorito de todos, la fiesta del fútbol. Y estoy ahorita en el Palacio de Bellas Artes y veremos al equipo de México hacer historia en un encuentro contra los jugadores de Sudáfrica el día de hoy. Mi querida Talia, ¿cómo están?
1: Bien. Bien, felices también nosotros de escucharte. Exacto. Y pues bueno, que nos vayas platicando.
3: Cuéntanos cuánta gente hay, cómo está el tráfico, todos llevan la playera.
2: La verdad es que el ambiente está increíble, hay cientos de personas que ya están llegando al centro y tengo que decirles algo, la ciudad está más verde que el día del medio ambiente, chicos.
1: Sí, te
2: y
1: creo.
2: Con la cara pintada, que con el sombrero, que las trompetas nacionales e internacionales, que el día de hoy se ponen la camiseta del Tri, chicos. La verdad es que está increíble. La vialidad está normal. Eje Central está operando con normalidad. Igual Avenida 5 de Mayo. Madero está repleto de personas. Pero tomen precauciones porque la línea 2 del metro, la línea azul, está cerrada. Así que, como alternativa, yo les recomendaría que usen la línea 8, la verde, que es de Garibaldi, Constitución de 1917. Está operando con normalidad todavía. Entonces, aquí ya tenemos a personas que el día de hoy, pues, quieren saludarnos. ¿Qué tal? ¿Cómo estás?
4: Muy bien, gracias. Disfrutando mucho del Mundial aquí en Bellas Artes.
2: Así es, Daria, ahí sí, reportando desde el FanFest de la fiesta del Mundial, chicos.
3: Una preguntita, para cuestiones de lluvia, ¿puedes llevar paraguas? ¿Puede la gente llevar como todos sus cosas o hay alguna revisión para entrar?
2: Mira, la verdad es que sí hay revisores ahorita, pero paraguas, bloqueador, abrigo sí están dejando pasar. Así que con normalidad, obviamente nada más que no sean objetos muy punzocortantes, uh-huh. Que sean paraguas que vengan en tu funda y pues con todo el ambiente, con toda la fiesta del fútbol, chicos.
1: Buenísimo, Adri, muchísimas gracias por este primer enlace, más adelante también estaremos junto con Aura y tú ahí checando qué es lo que está pasando ahí en el Zócalo, así que si van para este gran evento, ya saben, váyanse con tiempo, líneas del metro, está cerrada sobre todo de la línea azul, y tengan en consideración que van a pasar por una revisión, y los objetos punzocortantes, los paraguas y todo eso, pues bueno, seguro serán retirados si no cumplen con las medidas.
3: Que puede llover, y bueno, y recordar obviamente, Adri, como tú pues que el anfitrión eres tú, muñeco, así que sonrisa a los visitantes, ¿no?
1: Así es, y bueno, creo que es momento perfecto de que ayudemos a quienes se sientan perdidos, porque hay que recordar que vienen muchos visitantes, muchos turistas que llegarán por primera vez a México, y ya lo habíamos dicho, ¿no? Sí. Orientarlos, sobre todo en este tema de transporte, las estaciones del metro, las rutas, vas a ser de gran ayuda.
3: Esa última milla, de verdad, va a ser muy importante lo que tú, como persona común y corriente mexicano, nada más, pues quieras aportar con esa sonrisa que les des, también como decíamos ayer, con una buena recomendación de dónde ir a comer.
1: Exacto.
3: Que sea, la verdad, una visita memorable.
1: Y además, estamos seguros de que muchos nos van a decir, ay, pero viene mucho extranjero, aquí pues el inglés no se me da. No te preocupes, yo creo que en estas situaciones es cuando te das cuenta que no es necesario ser bilingüe, tenemos muchas maneras de podernos expresar, y además también, ya la tecnología te ayuda, tenemos traductores en tiempo real, y también a veces los turistas, los extranjeros, hacen el esfuerzo por hablarte en tu idioma. Entonces, es momento para demostrar esa educación, esa calidad y esa calidez que nos caracteriza a los mexicanos, porque recuerda que en esta fiesta futbolera, el gran anfitrión eres tú.
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3: 9:27 ya en Oye.
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1: Y bueno, en estos días no todo es fútbol. Para las ARMYs también hay muchísimas cosas. Y fíjate que está circulando en redes sociales una ubicación en donde vas a encontrar un banner físico celebrando el aniversario de BTS, en donde las ARMYs, pues obviamente, invitan a que vayas, te tomes tus fotos, compartas y disfrutes de este bonito proyecto con todas las ARMYs. Este banner está sobre Avenida Paseo de la Reforma, en la Colonia Juárez, Delegación Cuauhtémoc, sobre la calle Belgrado. Ahí está este banner físico celebrando, dice aquí, 13 años con BTS. Y que también hagan este tipo de proyectos para unir a la comunidad ARMY es una buena noticia en Hoy 89.7.
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4: A manejar con mucho cuidado, empatía al volante. Te vas a encontrar una marcha que avanza sobre Avenida Delfín Madrigal a la altura del Metro Universidad hacia Avenida del Imán. Tu alternativa es Avenida Insurgentes.
3: Ok, ahí te van. Hay varias afectaciones al servicio del Metrobús en la Ciudad de México. En la línea 4 está afectado Buenavista, Pino Suárez, servicio de San Pablo a Pantitlán, Alameda Oriente y servicio regular. Ese sí, de Terminal 1 a Terminal 2 del Aeropuerto Internacional. Y por manifestantes, no hay servicio en la Ruta Norte de Buenavista, Archivo General de la Nación.
4: Ok, ya te va una opción para llegar al Estadio Ciudad de México y es a través de Ecobici. Sin embargo, sí tienes que ser usuario de este servicio. Va a haber ciertos corralones que te van a acercar hacia el evento. El Corral Avenida Tlalpan, Corral Metro General Anaya, el C3 Ligero de las Torres, el Bajo Puente Viaducto Tlalpan y el de las Canchas Los Multis. Puedes ocupar estas bicis, pero recuerda, debes ser usuario de este servicio.
3: Y continuando con las afectaciones del Metrobús, en la línea 1 por manifestación están afectadas las estaciones Reforma y Hamburgo y la línea 7 Hidalgo y El Ángel.
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0: 9 de la mañana con 40 minutos en la regadera de hoy 89.7. ¿Quién es esa voz, Tania?
1: Preséntamelo, por favor.
0: Bueno, pues nada más te digo que viene de una genética artística.
1: Ajá.
0: Y el muñeco se apellida Bonavides, se llama Tadeo y está con nosotros en la regadera.
2: ¿Cómo están?
1: Muy bien.
2: Muy bien, muy feliz. Pues estoy a punto de estrenar mi primer álbum que se estrena el día de mañana.
0: ¡Ándale!
2: Ajá, se llama Adicto a Ti, son 11 canciones y pues muy, muy feliz. Justo venía escuchando Oye Camino para acá.
1: Ajá.
2: Y pues muy alegre, sobre todo con este estreno de mi álbum que ya es mañana, ya estamos a nada.
1: A nada, pero a ver, espera, recapitulando y haciendo contexto. Tu papi es Carlos Bonavides, nuestro correcto, hermoso Huicho Domínguez.
0: Una carita bastante similar.
1: Exactamente, entonces, si bien traías la vena artística, ¿cómo fue que llegó la música y a lo mejor no de primera la actuación? ¿O sí has hecho cosas en actuación?
2: Sí, pues mira, he hecho series, he estado en Familia de 10, Tú Crees, cositas así, ¿sabes? Uh-huh. Que la gente me ha agarrado cariño por la televisión más que nada, pero la música siempre he tenido como este gusto por hacer música. Y hasta ahora que se nos ha dado la oportunidad de poder hacer música, porque siempre he estado metido 100% en la actuación. Uh-huh. Pero ya lo siento como una nueva etapa en mi vida, una nueva etapa en mi carrera. Estoy pronto por cumplir 18 años.
0: Entonces, ¿tienes 18?
2: Todavía no, apenas viene la edad.
1: Como Gil Mora, se nos están estrenando muy jóvenes.
0: Muy bien, muñeco. Sí.
2: Y pues nada, dije, vamos a lanzar el álbum también como por mi cumpleaños, que ya es en un mes.
0: Entonces,
2: pues,
0: ¿a poco?
2: Sí, es el 28 manches. De julio.
0: ¡Órale! Mira. Casi cáncer.
1: Casi.
2: Leo.
1: Ajá.
0: Leo. Oye, creo que dijimos Bonavides, pero es
2: Tadeo Bonavides.
0: Sí, Bonavides. Ok, perfectamente, Bonavides. Muy bien, perfectamente. Oye, entonces, Adicto a Ti, 11 tracks.
2: Es correcto.
0: ¿Desde cuándo empezó el primer track al último? ¿Cuánto tiempo te ha llevado y cómo decides meter esas rolas?
2: Lo empezamos a producir el año pasado. Es un proyecto al que sí me metí al 100%. Produje, compuse, hice un poquito de todo. Y estaba grabando una serie a la par mientras hacía el álbum. Uh-huh. Entonces era los fines de semana, de sábado a domingo, encerrarnos todo el día en el estudio de 9 de la mañana a 9 de la noche para tratar de crear algo nuevo, algo diferente, como una mezcla de sonidos. Creo que estoy muy influenciado por cosas como de pop, como de house, como uh-huh. de electrónica. Entonces es un mix de muchos géneros que creo que está hecho muy a mi manera, ¿sabes?
1: ¿No es como de repente difícil encontrar qué es lo que quieres hacer entre tantas opciones y de repente que ya sabes, es que ahorita lo que está de moda, claro, es el urbano? No, pero también puede ser que los corridos, no, pero ya no tan... O sea, entre tanta cosa, ¿cómo vas definiendo lo que tú quieres defender?
2: Yo creo que eso es algo que nos costó bastante al principio, el saber que vivimos en una época digital que es muy rápida, uh-huh. que pues gracias a redes sociales todo te dura una semana a lo máximo. Entonces pues tratamos de buscar algo que sea temporal, que uh-huh. realmente no sea algo que solamente sea una tendencia actual, sino que pueda perdurar y que la gente lo pueda disfrutar tanto hoy como lo pueda disfrutar en 10 años.
0: ¿Y qué tan involucrado en la cuestión de la composición, las letras, musicalmente?
2: Al 100%, la sí. verdad es que me encanta empaparme de todo. Mientras estoy produciendo con mi productor, estoy escribiendo al lado, a la derecha, luego hago arreglos en el piano, hago un par de cosas que la verdad lo disfruto. Me gusta mucho involucrarme no solo en poner la cara, ¿sabes? Sino estar al 100%, un 360 en todo el proyecto.
1: Y eso está bien padre, porque en realidad yo siempre he pensado que es como cuando haces un pastel. No es lo mismo correcto. Nada más vender un pastel a venderlo de manera extraordinaria, porque sabes cuál fue el proceso. Claro. Para hacer esto, y hablando de procesos, ¿cuál fue el momento que más te estresó, pero también el momento que más te puso divertido al hacer este disco?
2: Yo creo que en cuestión de tiempos, ¿sabes? Teníamos como el tiempo muy medido porque ya teníamos programado el lanzamiento y todavía teníamos como temas pendientes, porque como les comento, estaba grabando una serie, uh-huh. entonces pues no teníamos como el tiempo para hacerlo todo, ajá. entonces dijimos, pues vamos a improvisar un poco, pero quedó algo increíble, o sea, creo que las canciones combinan muy bien entre sí, como que cuentan una historia, te narran una historia que va de acuerdo al álbum.
0: Ok, qué buena onda, porque mucha banda nueva está primero pensando en un EP,
2: sí.
0: no uh-huh. nada más, cancioncillas cada mes, estar sacando, sí. que a mí de repente se me hace demasiado pronto estar sacando. ¿Tú qué plan traes ahí?
2: Pues mira, nuestro plan original era justo eso, sacar un track del álbum cada dos meses, uh-huh. pero la verdad es que no me encantó la idea. Dije, vamos a lanzarnos el álbum. O sea, la verdad es que prefiero enfocarme al 100% y que sea mi prioridad y poder, pues, hacer una promoción buena, pon tus seis meses, uh-huh. pero enfocado 100% en el álbum y sobre todo el saber que es el proyecto que yo hice, ¿sabes? Uh-huh. Que es como mi creación, que Todo lo empeñé yo ahí y dije, bueno, pues vamos a lanzar el álbum.
1: Comentabas ahorita que las canciones forman una historia.
2: Correcto.
1: ¿Cuál es esa historia?
2: Es una historia, yo creo que tiene un principio y un fin. Y es cuando conoces a una persona, el proceso de cómo es conocer a esa persona, enamorarse de esa persona, terminar con esa persona y superar a esa persona.
0: ¡Ándale!
1: Es la parte que más es complicada.
2: Sí, yo creo que es lo más complicado, pero... fíjate que hice muy parte a mi comunidad de seguidores en esto, en ayudarme a elegir los temas, los nombres de las canciones. Y pues no sé, siento que eso me ha resultado bastante bien, como hacer parte a la gente, como abrazar el proyecto más, ¿sabes?
0: ¿Y está, digamos, enfocado en esta etapa de tu vida o al hacerlo con productor quisieron hacerlo general a todas las edades? O sea, me refiero, pues finalmente todavía estás en la etapa adolescente. ¿Es esta visión de un adolescente de estos temas o...? ¿Va más universal?
2: Yo creo que va más universal. O sea, creo que no estamos enfocados como en solo una generación. Como que no me gusta, que prefiero hacer música que lo puedan disfrutar tanto el más pequeño como el más grande. Entonces contamos historias que te puedes identificar teniendo la edad que sea. La verdad es que no... Creo que pues para... Siempre lo han dicho, para el amor no hay edad y creo que para la música menos. Entonces disfruto de hacer mucho lo que me gusta y la música.
1: ¿Cuál es tu canción favorita de Adicto a Ti?
2: Te podría decir que Las 11... Pero hay una canción que se llama Solteros Forever, que está en el álbum, que se estrena mañana. Pero es muy especial porque en una parte de la canción hay una parte en francés y esa parte es mi hermana. Entonces, y estuvo muy random porque le dije, se llama Polonia, le dije, Api, ¿me puedes mandar un audio hablando en francés? Y lo metimos a la canción y se escucha espectacular.
1: Ok.
0: Qué chido. Mira, y de ese tipo de digamos, datos curiosos de tu producción, ¿qué otra cosita podemos encontrar mañana?
2: ¿Qué otra cosita podemos encontrar mañana? Que todas las canciones, las iniciales de las canciones forman una palabra.
1: Es
2: un acrónimo. Sí, es una pista para que la descubran. Y también hay muchas pistas ahorita regadas por mi Instagram, para que se den una vuelta por mi Instagram.
1: ¿Cuál es tu
2: cuenta? Mi Instagram, Tadeo Bonavides, en todas las plataformas, TikTok e Instagram también.
1: Ay, para que le echen un ojito y vayan a descubrir qué es lo que trae Tadeo de sorpresita. Oye, ya tienes más de 1,000,000 de seguidores. Yo voy a ir de chismosa. Sí. Espérate tantito. 1,000,000 de seguidores, ¿cómo le hace un off-tip?
2: Pues mira, ¿sabes que soy muy malo para las redes? No, de verdad. No, o sea, si ves mi perfil de TikTok, no tengo ni siquiera 70 videos. O sea, llevo muy poquito. Pero pues la verdad es que la gente me ha apoyado bastante, pero no...
0: Sobre todo, ¿qué te identifica? Entonces, ¿como actor más que...?
2: Claro, claro. O sea, la gente ha estado acostumbrada a verme como actor, como en el lado de la actuación. Pero ahora me empiezan a ver como en el lado musical. Y creo que va, es algo que va de la mano, pero no al 100%, ¿sabes?
0: Bien, entonces, pues llegó el momento, mi queridísimo Tadeo. Ya tienes tu raqueta en la mano.
2: La tengo.
0: Para que nos echemos un ping.
1: Con
2: Tadeo Bonavides.
0: Pop 2000ero o ritmo urbano.
2: Pop 2000ero.
1: Ok. ¿Esconder tus sentimientos o escribirlos en una canción?
2: Esconder mis sentimientos.
1: ¡Ay, no te creo nada!
2: Escribirlos en una canción.
0: Canción. Déjale la que tú quieras.
2: Sí, escribirlos. Sí, porque salen buenas cosas.
1: No se ve que así.
2: Salen buenas cosas.
1: Sí, porque no se ve que esconda mucho.
0: ¿Migajero o tóxico?
2: Tóxico.
1: ¿Cuál es tu mayor adicción?
2: Mi mayor adicción... las gorras.
1: Ok.
0: ¿Hay algo que te dé cringe de ver tus videos de cuando eras más chavito?
2: Sí. ¿Qué? Que hacía mucha ridiculez. Y la sigo haciendo. ¿Sabes? No me gusta ni verme en la tele. No puedo. O sea, no puedo ver mis proyectos. No puedo ver nada de lo que yo hago. Me da pena.
1: Ok. ¿Qué extrañas de los días en que nadie te reconocía en la calle?
2: Que le pedían fotos a mi papá. Y a mí no me molesta.
1: O sea, ¿y hoy día todavía prefieres que el foco sea él o ya dices?
2: Pues no, ahorita me encanta, o sea, la verdad a mí me gusta mucho. Y de hecho ya pasa que luego le dices, no, espérate, venimos por tu hijo. Una vez me pasó que le dijeron, me regalan una foto. Y mi papá dijo, sí, claro, no, que si me la tomas tú con Tadeo. Pero sí, era muy chistoso, porque yo no sabía por qué le pedían fotos a mi papá. Entonces pues me causaba mucha intriga.
0: Ah, qué chido. Oye, platicando con el Tadeo de hace 10 años, si te pudieras sentar ahorita y le platicaras algo, ¿qué le dirías?
2: Que ya no le hacen bullying.
0: Se acabó el bullying.
2: Se acabó el bullying.
0: Qué chido.
2: Soporten.
1: Oye, en una situación, en un multiverso, así bien random, si te ofrecieran hacer una nueva versión de Huicho Domínguez, ¿la harías?
2: Sí. Sí la haría. Me gustaría mucho hacerla.
1: ¿Quién sería tu elenco?
2: ¿Quién sería mi elenco? En vez de Laura León pondría a Isabel Atena. Yo sería Huicho, obviamente.
0: Ah, obvio. Sí.
2: Y cambiaré un poco la historia. Uh-huh. O sea, como el final fue en Acapulco de la novela de mi papá, yo lo haría toda la novela en Acapulco.
1: Ok.
0: Ándale, mira nada.
2: Sería interesante.
0: Despistado,
1: vendiendo la idea, Juan Osorio.
0: Pues mejor una vez Cancún, ¿no?
2: Pues sí, mejor.
1: Miami. La playa. Vamos a soñar Miami. Más grande. Más
0: oye,
1: top.
0: Cierra la frase. Para mí, la música es
2: una adicción.
1: Es una adicción. Tadeo, qué placer tenerte con nosotros, muchas conocerte. Gracias. Felicidades, estamos gracias. A horas de que estrenes este bebé, a que nazca. Y pues bueno, lo escucharemos en plataformas digitales, ¿va a estar disponible?
2: Claro que sí, a partir de mañana en todas las plataformas digitales. Adicto a ti y también para que me sigan en todas mis redes sociales, Tadeo Bonavides.
0: Muchísimas gracias, gracias por muchas estar gracias. Aquí en La Regadera de Oye. Aquí cuando gustes, estamos abiertos.
2: Muchas gracias.
1: Exacto. Nos para reportamos recibirte. Para la nueva versión de Huicho Domínguez.
0: Exacto.
2: Para ser parte de mi elenco.
1: Sí, por favor, por favor.
0: Nos reportamos que ibas a un programa de radio.
1: Exactamente, y ahí te entrevistaban.
0: Exacto, y te daban tu premio.
1: Así
0: bien,
1: es.
0: Dos, pues nos vamos ya, Tania, se ya. acaba La Regadera.
1: Oigan, pues cada vez estamos más cerquita. Ya saben que a mí esto de las cuentas regresivas me gusta un montón. Entonces estamos a 3:08, señoras y señores, niños y niñas, ¡sí! de que arranque oficialmente la fiesta futbolera.
0: Recordar, obviamente, pues que es un día en el que se esperan tormentas eléctricas básicamente todo el día. Ahorita está parcialmente nublado, pero pues sí tenemos hasta 90% de probabilidad de lluvia en este día.
1: Sí, también recordarte que hay que tener extrema precaución. Yo sé que a lo mejor si te digo empate al volante me vas a decir, estás loca porque tú no estás metida en el tráfico. Ya voy para allá.
0: Exacto.
1: Pero al final del día también es parte de ser anfitrión de esta fiesta, tratar de ser cordiales también al volante. Hay y habrá muchísimas manifestaciones a lo largo de la mañana, de la tarde, la mayoría ubicadas hacia el circuito del Estadio Ciudad de México. Si vas para allá, hazlo con tiempo y con paciencia.
0: Es sobre todo eso, hazlo con tiempo. Si tienes planeado salir en algún momento, pues podrías hacerlo mejor en la hora del partido, ¿verdad? Entre la una y las tres.
1: Exacto.
0: Que seguramente va a estar más relajada la ciudad.
1: Y pues bueno, nosotros estaremos contigo platicándote todos los pormenores. Ya llega Aura Ramírez justamente para en el previo de la inauguración.
0: Adrián está en uno de los fanfests. Ah,
1: exactamente. O sea que tenemos casi toda cubierta la ciudad abarcada, como debe de ser.
0: Como debe de ser. Muchas gracias a Martín en los controles, Gio en la producción, Daniela en las comunicaciones.
1: Dania en O Digital, que por cierto, ya subimos nuestro reel muy onda México,
0: Super
1: México.
0: México.
1: Para que le vayas a dar corazoncito, algún comentario, lo compartas y pues bueno, a ver, rápido, Tadeo, tu pronóstico para el partido de hoy.
2: 1-0. Ya me cambiaron la opinión.
0: Eso, okay. 1-0, favor.
2: México.
0: Eso.
2: Obviamente.
1: ¿Qué vas a apostar con nosotros?
2: ¿Qué quieren apostar?
1: ¿Qué?
0: Pues que regrese aquí el muñeco.
1: ¿Sí, te gusta?
0: Sí, va. Exacto.
1: Ya va. Estás.
0: Con un desayunito.
2: Ah, y si dale, no nos apostel, unos chilaquiles.
1: Órale, ya está cerradísimo. Oigan, pues muchísimas gracias. Nos seguimos en Instagram @lapelirrojalaradio.
0: A mí me puedes seguir como @soyig, soy I latina, DDD2Z y latina.
1: @oye89.7. Hasta mañana a las 6.
0: Bye.
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1: ¿Cómo dice? 10 de la mañana con un minuto. En Oye 89.7 soy Aura Ramírez y en este momento arrancamos.

estoy viviendo un déjà vu. Definitivamente, porque hace que 16 años, ¿qué te gusta? 16 años, Sudáfrica y México se enfrentaron en el Mundial. Bueno, en la Copa del Mundo. Me lo gané a pulsísimo. Una. Pero oigan, no importa, eso no va a volver a pasar, ¿ok? No pasó, no pasó, no pasó. Continuamos. Oigan, les quiero decir algo, y muy importante. Hace 15, 16 años, Sudáfrica y México estuvieron en la Copa del Fútbol. Ajá. Y ahora, otra vez, partido inaugural. Esto me suena demasiado familiar. ¿Y esa vez quién ganó, mi Martín? Quedaron 1-1. Yo creo que hoy México gana 2-1. ¿Cuánto apuestan? 3-0. Ok, aquí tu pronóstico, mi Dani. ¿Qué dices? Un 2-0. 2-0 favor, Sudáfrica. No puede ser, Daniela, no hagas eso. Nada. Oigan, vamos mandando mensajes, ¿no? Al 55-25-38-32-29. Quiero que me digas cuál es el... ¿la Copa del Mundo? ¿Que tú recuerdas? Que tú dices, oye, ahí me llegó, me cayó el 20 de guau, estoy viviendo un mundial. ¿Cuánto llevas? ¿Cuánto llevas tú, Martín? ¿Nueve? O el hoy, contando hoy. Ok, yo, pues como, la verdad, de conciencia creo que 4. Y yo me acuerdo perfectamente del de Sudáfrica en la escuela. Nos salíamos a los barandales, nos ponían pantallas y todos gritaban. Y era como, ¿qué está pasando? No sé, pero están celebrando. Voy a hacerlo yo también. Dani, ¿cuántas copas recuerdas? 4. Muy bien. Pues vayan mandando cuál es esa fiesta futbolera que tú recuerdas y que tú dices, desde ahí me cayó el 20 que estaba pasando por algo histórico en respecto al fútbol, ¿ok? Muy bien. Hoy va a ser un reto. Y bueno, por ahí me voy a enlazar con Adrián San Martín al Fan Event desde el Zócalo Capitalino. Y también, al rato, Opa Kim y JD Robles van a estar en un igual y convivencia padrísima para ver el partido. Bueno, tenemos mucho de qué platicarte, así que acompáñanos y déjanos ser parte de tus días y mañanas y tardes, ¿ok? Tú no dejes de escuchar hoy 89.7, 24.7, porque tenemos todo el color de la fiesta más grande del fútbol. Y aquí comenzamos, 10:04, buenos días. ¡Woo!

10 de la mañana con 14 minutos en Oye 89.7. Yo soy Aura Ramírez. ¿Cómo estás? ¿Qué estás haciendo en esta mañana? ¿Estás en tu casa? ¿Estás en la oficina? ¿Estás preparando la botana? Ahorita Tania Martínez me dijo: Aura, yo ya me voy a mi casa porque mis papás van a llegar y vamos a ver el partido. Nosotros, ¿qué vamos a hacer? ¡Súbele, Martín!

0: Bueno, yo me voy a encargar de irte diciendo en tiempo real qué es lo que va pasando, ¿ok? En caso de que voy manejando, es que no puedo estar en la tele. No te preocupes, el radio 24/7, por supuesto. A ver, en tiempo real me confirman que la selección de Sudáfrica ha salido de su hotel en Santa Fe,
1: ¡sí!,
0: rumbo al Estadio Ciudad de México. ¡Van en camino! Ahora, ¿qué está pasando con la selección? La de México. Ok, también me confirman fuentes confiables y cercanas que ya van saliendo de Toluca, ¿ok? Se hospedaron en Toluca, están por salir en el CAR de Toluca, ¿ok? Muy bien, y ya van igual de camino al Estadio Ciudad de México.

0: escuchar qué nos dice Lore de este lado al 55 25 38 32 29, que tiene todo que ver con la fiesta del fútbol. ¿Cuál es la que tú recuerdas? ¿Cuál fue la primera que tú viste y que dijiste, ay, no puede ser, qué está pasando? ¿Es una fiesta futbolera? Vamos a escuchar. ¿Quién llega por aquí? Hola.
1: Ay, Aulinda, ¿en qué dilemas nos pones a nosotros los chavorrucos? Pues yo no recuerdo haber vivido como tal la justa deportiva de 1986. Wow. Pero sí recuerdo eso de México 86, México 86, donde se vive la emoción. ¡México! Entonces, pues yo creo que, pues yo he vivido bastantes mundiales. Pero yo creo que este es como que el más significativo, quizás por mi edad, ¿no? Porque ya lo puedo disfrutar con mi esposo, con mi hijo, con mis cuñadas, con la familia, ¿no? Que por cierto, van a venir a la casa de ustedes. Y pues aquí vamos a hacer el merquetengue, ¿no? Y pues bueno, que gane mejor, por supuesto que México hoy mete 3 goles contra 2 de Sudáfrica. Y les mando un saludo. Soy Lore Pérez desde la alcaldía de Iztapalapa para el mundo.
0: Eso, ella lo trae, ¿eh? Ella trae la actitud como debe de ser. Oigan, y bueno, ahorita también ya me van confirmando y vamos viendo cómo es que va entrando la gente al Estadio Ciudad de México. Abrieron las puertas justamente. Ahí te va, empezaron desde las 9 de la mañana la apertura de puertas, 11 de la mañana. El público tiene que ya estar sentado. Completamente, o sea, tiene que estar lleno el Estadio Ciudad de México porque 11:30 inicia la ceremonia. Recordemos que Alejandro Fernández cantará el himno nacional y a las 12:05 acaba la ceremonia. 12:10 inicia el calentamiento y a la 1 de la tarde arranca el partido. Ahí estuvo, amigos, datos que igual y no sabías del día de hoy que tienen todo que ver con la fiesta del fútbol. Y ahora sí, nos vamos con esto.
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0: Que la verdad es que, a ver, un día como hoy se estrenaba la película Jurassic Park en 1993. Eso pasaba un 11 de junio. Que no tiene que ver con el fútbol, porque también vamos campechaneando. Bueno, como otro dato, también hoy se estrenaba 11 de junio de 1982 la película E.T. de extraterrestrial. O sea, E.T., pero una versión como renovada, remasterizada en aquellos tiempos. Fue justo en el 82, fíjate. Y bueno, también un día como hoy, hace muchos años, Sudáfrica se enfrentaba contra México. Hace 16 años, para ser específicos. Por eso es que empezamos el programa escuchando Waka Waka. Porque es un déjà vu, amigos. Pero esta vez, México. México va a ganar. Bueno, eso nosotros decimos, ¿verdad? A ver qué pasa. Pero yo confío, ¿eh? Yo confío. Y si sí, voy a estar siempre aplicando el y si sí, Martín. Hay que confiar. Y traigo mi playera aparte y todo. Y Martín también. Vamos con música. Es Shakira. Dani, te faltó la playera. No te llegó el...

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14: Oye, hay que tomarlo en cuenta porque hay una marcha sobre Avenida Insurgentes a la altura de Rectoría hacia Periférico. Alternativa, pues las laterales de Periférico. Bueno, en otros asuntos, se liberó la circulación en circuito interior a la altura de La Raza con dirección a Ejército Nacional porque por ahí había manifestantes. Bueno, sobre Avenida del Imán, otros manifestantes van con dirección a Boulevard Gran Sur procedentes de Delfín Madrigal. Vete por Insurgentes o Avenida Copilco.
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14: Yeah. 10:35.

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1: Diez treinta y nueve.

0: 10:42. Yo no sé cómo se supera un concierto de Raguayana, amigos. Y yo no sé cómo se supera mi primer fiesta futbolera. Conscientemente de decir, ¿saben qué loco es poder decirlo al aire? O sea, en serio, ¡qué padre! ¡Quiero llorar! Ay. México, México, te amo.
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0: Yo soy ese cliché, ¿eh? O sea, que lo sepan de una buena vez, yo soy ese cliché todo el año. No, es que los del equipo de fútbol mexicano y que esto y que lo otro, pero nada más llega el partido y es México, México, México,
1: México.
0: Hay muchas cosas que te quiero compartir. Primero que nada, ya mi interventor de los boletos vino y me dijo, ahora que no se te vaya a olvidar los boletos, tanta fiesta, tanto el otro, tengo que avisarte. Voy a regalar boletos en este turno sobre Grupo Firme, Enjambre, Caifanes y De Una, corriendito. Vámonos rápido, vámonos recio. Si tú no tienes dónde ver el partido el día de hoy, si no tienes plan, ¿qué crees? Armamos un planazo para ti. ¿Te vas a ver el fútbol con nosotros? Ok, ¿qué es lo que tienes que hacer? Solamente mándame un emoji de banderita al 55 25 38 32 29, un balón, una bandera de México, lo que sea muy futbolero. Mándame muchos emojis futboleros y te vas a ir al rato con Opa Kim y JD Robles a las Hijas de la Tostada. Y bueno, ahí van a ver el partido. ¡Sí! Van a transmitir en vivo, va a estar padrísimo. Así que bueno, ve mandando tus emojis y que se arme el planazo futbolero. ¿O qué? Estoy lista. 55 25 38 32 29. Vamos a ver el partido, amigos.
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0: Ahora sí, vamos con esto.
2: Noticia de último momento.
0: Y algo súper importante a tomar en cuenta. ¿Por qué? Ok, tenemos que hablar de que si vas rumbo al Estadio Ciudad de México, o bien, tal vez vives por ahí, o bien conoces a alguien que tenga que pasar por ahí por alguna razón, punto número uno, no va a haber estacionamiento.
3: Oh.
0: ¿Ok? Bueno, no va a haber acceso para personas sin boleto a 1.5 kilómetros a la redonda. Tal vez tú quieras lanzarte al Estadio Ciudad de México a ver el ambiente futbolero, pero a un kilómetro, 1.5 para ser exactos, te van a decir, joven, ¿su boleto? A ver su boleto, muéstreme su boleto. No, no traigo, ¿ok? Oríllese a la orilla, le van a decir. El transporte privado no podrá acercarse tampoco al estadio, por lo que hay que tomar transporte público o llegar a pie. Yo pienso que mejor llegar a pie, la verdad. Ya después de un rato deja tu coche en algún lugar, le caminas y ¿para qué te complicas? Exacto. Bueno, y también el inicio de la ceremonia es a las 11:30 y el partido es a las 13 en punto. México contra Sudáfrica, hoy 11 de junio, pronóstico, según yo creo que un 3-1, o 2-1 tal vez, todavía no le atino, no estoy tan convencida, pero de que gana México, gana México. 10:46 y veo que me van llegando ya por acá. ¿Saben qué? Me di cuenta que ya tenemos un nuevo emoji en WhatsApp, obviamente temporal por esto de la fiesta del fut, y es un balón que tiene así franja roja, franja verde y franja azul. Canadá, México, Estados Unidos. Entonces está bien padre porque mandas el balón y reaccionas así a los comentarios que te mandan en WhatsApp y explota el balón. Oh. Ay, sí, está bien padre. Bueno, sigan mandándome sus mensajes. Jordi ya me mandó su emoji. También por acá voy viendo que me manda mensaje Miri. También por aquí ya me mandó Monse y también por aquí ya me mandó César Mondragón. Quiero decirles a ustedes cuatro que ya tienen el acceso a las Hijas de la Tostada. Al rato vamos a ver el partido. Ya tienen su pase. En un ratito Dani les dice dónde, cómo llegar y todos los demás datos. ¿Va? ¿Vamos con música? 10:46.

0: Buenos días, 10 de la mañana con 51 minutos desde el Fan Event del Zócalo de la Ciudad de México. Adrián San Martín es nuestro corresponsal y enviado especial y nos va a contar absolutamente todo lo que está viviendo por allá. Así que Adrián, venga, los micrófonos son tuyos, amigo.
1: Familia de hoy, 89.7, mi querida Aura Ramírez, aquí Adrián San Martín, transmitiendo en vivo en directo desde el Fan Event en la Ciudad de México, donde el día de hoy vivimos la fiesta por el deporte favorito de todos. Y qué alegría, qué felicidad, cientos y cientos de personas están llegando el día de hoy a este recinto para disfrutar gratuitamente de este magno evento que da como inicio la jornada deportiva en el torneo internacional más importante de todos. Y como te digo, hay muchísima gente que llega con su jersey nacionales e internacionales, que el día de hoy se ponen la playera tricolor. Vamos a preguntar a las personas cuánto queda el marcador el día de hoy. Así que vamos a ver a quién me cacho de este lado. Hermanito, ¿cuánto queda el marcador el día de hoy?
2: 2-0, favor México.
1: ¡Eso es todo! Hermosa, ¿cuánto queda el marcador el día de hoy?
3: 2-0,
1: favor
3: México.
1: ¡Eso es todo! A ver, hermano, ¿cuánto queda el marcador el día de hoy?
4: 2-0, ganando México.
1: ¿Cuál es de quién?
4: De Raúl Jiménez y de Santi Jiménez.
1: Eso es todo, así como lo escuchas ahora, muchísimas personas que el día de hoy se hacen cita a este recinto, que es completamente gratuito.
0: Eso, amigo.
1: Y quiero informarles que tomen precauciones porque la línea 2 del metro no está operando muy bien. Estaciones del metro como Bellas Artes, Zócalo, Allende, Chabacano están cerradas, pero pueden tomar sus precauciones. Usen la línea 8 del metro, que es de Garibaldi a Constitución de 1917, y se pueden bajar en San Juan de Letrán o en Garibaldi, caminar hacia acá el Zócalo. Madero está repleto de mexicanos, repleto de vibra y de puro amor por este fútbol.
0: Eso.
1: Ahora regresamos contigo, Adrián San Martín, para hoy 89.7.
0: Ahí lo está dando todo, Adrián San Martín, me encanta. 10 de la mañana con 53 minutos. Con mucho cuidado, amigos, diviértanse un montón. Y sobre todo, pues si salgan con tiempo, porque esto se va a poner y se está poniendo bastante movido.
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1: Buenos días por la mañana, 11 en punto. ¿Cómo estás? ¿Qué estás haciendo? ¿Qué tal tu vida? ¿Cuál es la primer fiesta futbolera que recuerdas? La que viviste al 100, en la primaria, en la oficina. ¿Tenías otro trabajo? ¿Estabas con alguna otra persona? ¿Qué hacías? Súbele, Mar.

0: hombro, hombro.
1: Oye, quiero contarles también un asunto importante que tiene todo que ver con las primeras, pues sí, las primeras ocurrencias de las personas en esta fiesta del fut. Y es que, ¿qué creen? Que acaba de pasar. Pero para eso necesito mi botón que anuncia esta noticia. Así que, vamos con esto.

0: noticias que parecen broma, pero no lo son.
1: Vámonos con... Resulta ser que una chica de gran parecido a Sabrina Carpenter, amigos, está haciendo noticia porque desató furor entre los aficionados en el Estadio Capitalino previo a la inauguración de este torneo, ¿ok?
2: ¡Sí!
1: Sin embargo, de acuerdo a versiones difundidas en redes sociales, se trataría justo de una broma de una influencer que dijo: ¡ay, si me voy disfrazada de Sabrina Carpenter, el mundo... de verdad volteó a ver aquí como, no puede ser Sabrina Carpenter caminando en viaducto Tlalpan? Y por un momento todo el mundo con botas y con un hot dog gigante caminando al lado de ella, una botarga de hot dog. Imagínate, no era Sabrina Carpenter, pero por segundos nosotros hasta caímos en la broma. Caímos en la broma verdaderamente. 11 de la mañana con 3 minutos en hoy 89.7. En un rato se van boletos para Grupo Firme. Mientras tanto, córrela, es BTS.

0: Buenos días, 11 de la mañana con 12 minutos, ya se nos pasó el 11-11, ya ni modo, ¿qué le hacemos? Oye, estoy, bueno, muy, muy feliz viendo todos los mensajes que van llegando al 55-25-38-32-29. Importante, mi interventor de los boletos me dijo, Au, tú avisa que hoy hay convivio futbolero en las Hijas de la Tostada, en Polanco, para que tú puedas disfrutar también de este magno evento con Opa Kim, JD Robles. ¿Qué es lo que tienes que hacer? Córrele al WhatsApp, córrele y mándame emojis futboleros. Y ya, con eso yo nada más te aviso en dónde, a qué hora y especificaciones y tal. Al 55-25-38-32-29, pero hoy se arma el convivio futbolero, ¿ok? Cortesía de hoy 89.7 en las Hijas de la Tostada. Ya a las 11 de la mañana con 12 minutos y como yo doy mucho regalo 24/7, ya avisé del convivio de hoy. Perfecto. Ahora, ¿qué les parece si nos vamos con boletos para Grupo Firme? ¡Ay! ¡Ay, ay! Bueno, ¿qué es lo que vamos a hacer? Fácil, márcame a la cabina al 55-51-66-31-89. Te voy a hacer una trivia sobre qué tan conocedor eres del fut, ¿ok? 55-51-66-31-89, entra la llamada, hacemos la trivia, celebramos y nos vamos a ver a Grupo Firme. ¿Cuándo va a estar Grupo Firme?
1: ¡Sí!
0: Ahí te va. Está el próximo, nada más y nada menos. Súbele, mi Martín. Bueno. Hola, ¿cómo te llamas?
2: Daniel.
0: Hola, Dani, ¿estás listo para participar el 18 de julio en el Estadio GNP, Grupo Firme en concierto?
2: ¡Ay, sí! ¡Ponme la fácil, porfa!
0: A ver, amigo, vamos a ver qué tan conocedor eres del fútbol, ¿ok?
2: Va.
0: Perfecto. Muy bien. ¿De qué? No, pues este va a estar bien fácil de ver, así. ¿Cuál es el estadio más grande de México? Espera, antes de que lo digas, acuérdate que le cambiaron el nombre. Y no puedes decir. O sea, si lo dices mal, ni modo. Venga, ¿cuál es el estadio más grande de México?
2: Estadio Ciudad de México.
0: Es una respuesta correcta. ¡Bien! ¿Cuántos jugadores tiene un equipo en la cancha?
2: ¿Cómo otra vez? ¿Perdona?
0: ¿Cuántos jugadores tiene un equipo en la cancha?
2: 22.
0: Es una respuesta correcta. ¡No inventes! ¿Cómo 22? ¿Cómo vas a creer? ¿Le damos otra oportunidad? No, ya me dijo el interventor de los boletos, ni modo, 11 de la mañana con 14, vamos a ver quién llega por aquí, ¿bueno?
3: Bueno.
0: Hola, ¿participas por los boletos Grupo Firme?
3: Sí.
0: Ok, ¿cómo te llamas?
3: Abril.
0: Abril, respira profundo y concéntrate, ¿ok?
3: Ok.
0: Vamos.
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0: ¿Qué jugador mexicano es conocido como Chicharito? ¿Cómo se llama? Ay, no. No, por favor.
3: Javier Hernández.
0: Correcto. Bien, la salvó. Lo dijiste al mismo tiempo del... Así que te la vamos a dar por buena. Venga. ¿Qué selección eliminó a México? Esto no lo vamos a poder olvidar. No lo vamos a poder olvidar. ¿Qué selección eliminó a México en el Mundial de Qatar 2022? No, ¿verdad? Siento que no. Está muy difícil, pero eso sí. Yo te voy a dar otra pregunta. ¿Cómo se llama el torneo de primera división en México? Eso sí está fácil. ¿Cómo se llama el torneo de primera división en México? Ajá. Oigan, estos boletos de Grupo Firme siguen, ¿eh? Venga, tenemos llamada. ¿Quién anda por aquí? Bueno.
5: Hola, buenos días, Francisco.
0: Hola. La tercera es la vencida. Francisco, ¿listo? Okay.
5: Listo.
0: Venga, pues, ¿quién es conocido como uno de los porteros más famosos de México?
5: Guillermo Ochoa.
0: Correcto, bien. ¿Cada cuántos años se juega la fiesta del fútbol?
5: 4 años.
0: Claro. ¿Cuál es el apodo de la selección mexicana?
5: El Tri.
0: Correcto. ¡Boletos para Grupo Firme!
5: ¡Sí! Gracias.
0: Ni siquiera te pregunté cómo te llamas. ¿Cómo te llamas?
5: Perdón.
0: ¿Cómo te llamas?
5: Francisco,
0: me fui directito a las preguntas. Mi Francisco, tienes tus boletos para Grupo Firme. No me cuelgues, ¿ok?
5: Muchas, muchas gracias.
0: ¡Eso! Vámonos con música. Esta canción es de Young Miko. Oigan, en un rato se van boletos para Enjambre y para Caifanes, lo mismo, ¿eh? Vamos a hacer trivia para saber qué tan futbolero o futbolera eres. 11 de la mañana con 17 minutos en Hoy 89.7.

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16: Hoy basta una falta fuerte o una protesta para verla aparecer. Pero alguien tuvo que recibir la primera tarjeta amarilla de la historia. Ocurrió en México 1970, cuando debutó este sistema disciplinario que hoy forma parte del juego en cualquier cancha del planeta. Antes de eso, los árbitros tenían que comunicarse con los jugadores únicamente de palabra, incluso cuando existían diferencias de idioma. Una innovación que nació para evitar confusiones y terminó convirtiéndose en una de las señales más reconocibles del fútbol. Otro dato que vale tarjeta directa a la conversación. 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

0: Buenos días, 11 de la mañana con 39 minutos y estamos de regreso. Ay, yo como narradora, ¿eh? O sea, yo de que... Y comienza el partido. ¿Les digo algo? Falta un minuto para que empiece la inauguración de esta fiesta del fut. ¡Un minuto!
1: Lego. Lego.
0: Oigan, estamos... Pero mira, un ojo al radio, otro ojo a reportarte a ti, obviamente, todo lo que va pasando en tiempo real por hoy 89.7 FM. Tengo varias actualizaciones y muy importantes. Primero voy saludando por aquí a Raúl, a Eduardo, a Meche, a Moni, que me van diciendo que están desde la oficina escuchándonos. Hoy les tocó trabajar. También por acá a mi querida Marce, a Irma, a Jessy, que dicen, au, hoy nos quedamos en la casa. ¿Tú qué estás haciendo? Cuéntame. 55, 25, 38, 32, 29. Ahora, información importante. Número uno, todavía tenemos pases para que te lances hoy a las Hijas de la Tostada en Polanco para que te vayas justo a celebrar la fiesta del fútbol con hoy 89.7, corresponsales y enviados. Opa Kim, JD Robles ya se están preparando para llegar en un ratito más a las Hijas de la Tostada. Y si tú dices, es que yo también quiero vivir este ambiente futbolero ahora, ¿qué hago? Mándame un emoji de fútbol, un balón, una bandera, una portería, unos guantes de portero al 55 25 38 32 29. En automático ya tienes tu pase. Con eso. Mientras tanto, estoy revisando ahorita cuáles han sido mis ganadores. Arturo, Mónica, José Roberto, Sebastián, Guillermo, Sergio, Ninel. Bueno, venga, cáiganle acá al 55 25 38 32 29. ¿Ok? Bueno, una vez dicho esto, perfecto, check. Ahora, otro asunto. Ayer dimos la dinámica para que pudieras participar por un jersey del equipo de fútbol, del tricolor, ¿ok? Mañana me confirman redes sociales que estamos checando quién va a ser el ganador, porque si tú le atinaste a mi entrevista con Hugo Sánchez, porque vi que hubo por ahí muchos comentarios de ¡Aura entrevistó a Hugo Sánchez! Tenías que adivinar la leyenda deportiva que entrevisté y pues bueno, muchos le atinaron, otros no tanto. ¿Quién se ganará la jersey oficial? Lo sabremos mañana 11:30 de la mañana, ¿ok? Ahora sí, anuncio dado. Y en otros asuntos, vamos con Adrián, ¿no? Adrián está desde el Fan Event en el Zócalo de la Ciudad de México. Te digo, un minuto, ya inició la inauguración, ya inició. Vamos a escucharlo. Adrián, vamos contigo, amigo. Venga.
2: Mi querida Aura Ramírez, aquí Adrián San Martín reportando afuera del FanFest para entrar. Estamos en las inmediaciones del Zócalo y el día de hoy se vive la fiesta del fútbol. Así que vamos a preguntar a las personas, ¿quién creen que meta gol el día de hoy? Hermanito, ¿quién crees que meta gol el día de hoy?
3: Hoy va a meter uno Raúl y otro el Piojo.
2: Ok, muchísimas gracias. Amiga, ¿quién crees que meta gol el día de hoy?
4: ¡México, México!
2: ¡Ok! ¡Puro México! Así es. ¿Quién crees que mete gol el día de hoy?
5: Guatemala, venimos a apoyar a México.
2: ¡Ah, desde Guatemala! Mira, nada más. 2-0 gana México.
6: Guanajuato, México, 3-0, 3-0.
2: Para que veas, Aura, ¿eh?
6: ¡Guanajuato, saludos!
2: ¡Puro Guanajuato, papá! Para que veas, Aura, cómo estamos transmitiendo en vivo con toda la fiebre de la fiesta del fútbol. Hermanito, ¿quién mete gol el día de hoy?
7: ¡Bien, bien! ¡Toda madre! ¡Hoy ganamos 3-1!
0: ¡Les digo!
3: ¡Arriba Guanajuato! ¡Hoy ganamos 3-1! ¡Goles de Fidalgo! ¡Doblete de Fidalgo!
2: ¡Muy bien!
8: ¡Arriba Celaya!
2: ¡Muy bien! ¡Mucha gente de Guanajuato ahora! Pues bueno, les recuerdo que para entrar es por calle 20 de noviembre y calle Veracruz. Así que tome precauciones. Madero ya está cerrado, ya está aglomerado. Así que, como te repito, 20 de noviembre y Veracruz son las entradas para este Fan Event. ¡Que se escuche! ¡México!
9: ¡México! ¡México! ¡Esto!
2: Para hoy 89.7, Adrián San Martín, regresamos contigo, Aura.
0: Oigan, ¿y saben qué? Ahora sí damos por inaugurado esta fiesta futbolera en el Estadio Ciudad de México, repleto, lleno de mexicanos celebrando. Ha comenzado esta fiesta futbolera desde el Estadio Ciudad de México. Vamos con música y regresamos, ¿no? Este es hoy 89.7. 11:44.

Buenos días, 11 de la mañana con 50 minutos en hoy 89.7. Soy Aura Ramírez, es jueves 11 de junio y estamos en, digamos que transmisión simultánea con la inauguración de la fiesta del fútbol. Amigos, ya salió Lila Downs. ¡Sí! Ya salió Maná a cantar Oye, mi amor, no me digas que no. Después, Danny Ocean. Y bueno, me encantó que hay mucho danzante. O sea, de verdad, México mágico, típico, colorido, hermoso. Y ahorita, en este momento, Los Ángeles Azules con Belinda.

0: está pasando en este momento en la fiesta del fútbol, inauguración, y bueno, por acá yo te voy contando. Le quiero mandar un saludo a Jesús Gómez, que él ya ganó, me mandé muchos balones, ya ganaste tu pase, amigo, pase doble para que te lances hoy a las Hijas de la Tostada en Polanco y puedas disfrutar de este convivio futbolero, ¿ok? Aquí me dicen, Au, buenos días, Au, qué guapa te ves con tu playera de la selección. Ah, sí, sí, sí, en Au Ramírez Cornejo ya subí mi historia con mi playera de la selección y todo, ¿eh? Soy tu amigo, el gran Gus de Uber, y también quiero felicitarte por esta gran entrevista que hiciste con el gran ícono Hugo Sánchez. Amigos, una leyenda, o sea, el pentapichichi, pude platicar con él 15 minutos, imagínate. Qué honor y qué padre poder conocerle y saber un poco más sobre su mente. ¿Saben? Yo iba como muy predispuesta a Hugo Sánchez es un personajazo y es medio especial. ¿Y qué creen? Es bien buena onda. Es bien buena onda. De verdad, no saben qué persona tan amable, flexible, educado. Un hombre de una sola pieza, mi Hugo Sánchez. De veras, ¿eh? Y de los Pumas, dice Martín. Bueno, se la pasamos. La verdad es que es un tipazo. Sí, sí, sí, vayan a ver la entrevista en hoyodigital.mx y en el YouTube de Hoyo 89.7 FM, ¿va? Bueno, una vez dicho esto, a mí no se me olvida lo que prometo. Yo prometí boletos para Enjambre, así que márcame de una. Hacemos una trivia para ver qué tan conocedor o conocedora eres del fútbol y listo. 55-51-66-31-89. Marca para boletos de Enjambre en concierto. Déjame, voy revisando por acá. ¿Quién anda por aquí? Bueno... Hola, hola, hoy 89.7, Enjambre, 30 de agosto, Estadio GNP, en concierto. Bueno, en un rato conoceremos quién es nuestro ganador o ganadora, ¿ok? Hola.
1: Hola.
0: ¿Cómo te llamas?
1: Jorge.
0: Hola, Jorge. Oye, ¿quieres participar por boletos para Enjambre?
1: Sí.
0: Oye, primero que nada, Jorge, dime cuánto quedan hoy. México contra México contra Sudáfrica, ¿cuánto quedan?
1: 2-0.
0: Favor, México. 11 de la mañana con 53 minutos en Hoyo 89.7. Oigan, vamos y volvemos. Disfruta tu mañana y aquí estamos contándote en tiempo real todo lo que va pasando en esta fiesta del fútbol.
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6: ¡Arrancamos! 12 del día, en punto. Oye, vamos a estar toda esta hora. Bueno, tú me vas pidiendo, ¿qué día es hoy? Jueves. Jueves de recreo Godín. Jueves de recreo en el tráfico. Entonces tú me vas mandando y marcando tus propuestas musicales que tengan todo que ver con la fiesta del fútbol. Cualquier canción futbolera que tú quieras, yo te la pongo al 55 51 66 31 89. Puede ser por cabina, o sea, llamada directa, o WhatsApp 55 25 38 32 29. Ok, tenemos llamada de este lado. Bueno.
7: Bueno.
6: Hola, sí, ¿qué canción futbolera te ponemos?
7: La de Shakira.
6: ¿Cuál? ¿La de Dai Dai? Órale, sí. Va, pues vamos a ponerle Dai Dai en 3, 2

Martín, en el fan event del Zócalo de la Ciudad de México. Ya inició, digamos, pues sí, la inauguración, ¿no? Ya salió Belinda, ya salió Shakira, ya salieron Los Ángeles Azules, ya Maná, Lila Downs abrió esta ceremonia y tal. Bueno, increíble, verdaderamente. Pero en un ratito va a comenzar el partido, amigos, y yo, bueno, les voy contando absolutamente todos los detalles, ¿ok? Ahora, también, tengo pases para nuestra fiesta de fútbol. Fiesta de hoy, 89.7 en Las Hijas de la Tostada, al rato en Polanco. A la 1 de la tarde comenzamos. Así que, si tú todavía no tienes plan y quieres disfrutar de fútbol, pues bueno, manda tu mensaje. Emojis de fútbol al 55 25 38 32 29, ¿ok? Muy bien, que por aquí ya tenemos otro ganador y él se llama Jesús Gómez. Pide un aplauso. Eso, ¿quién más? ¿Quién más se lanza a la fiesta futbolera de hoy, 89.7, en vivo en Polanco, desde Las Hijas de la Tostada? Bueno, mándame mensajito y listo, con eso ya tienes tus pases, ¿va? Mientras tanto, son las 12 del día con 3 minutos, vámonos con Somber, esto se llama Home Waker. Y yo soy Aura Ramírez, con playera verde, y me voy a poner ahorita mi banderita y todo. Estamos listos, ¿no? Estamos listos.

¿Te sabes la coreografía? Yo sí, chécate. A ver, amigos, les quiero compartir algo. Tenemos a nuestro corresponsal, enviado especial en colaboración con Adrián San Martín desde el Fan Event del Zócalo en la Ciudad de México. En un ratito nos vamos a enlazar con él y nos va a contar absolutamente todo, porque la inauguración ya la transmitieron, ya todos estamos a pocos minutos, sí, de que comience ahora sí el partido número uno, México contra Sudáfrica en esta fiesta futbolera. Y bueno, te vamos a traer absolutamente todos los detalles. En punto de la una de la tarde también es importante que no dejes de escucharnos, porque JD Robles y Opa Kim van a estar desde Las Hijas de la Tostada en una fiesta futbolera también, cortesía de Hoy 89.7. Si tú quieres estar ahí, pues claro, solamente mándame mensajito y ponme un emoji futbolero y ya. Por ejemplo, Diego Nava, él ya ganó, me acaba de llegar su mensaje. A ver, Ere Mendieta me dice, boletos para la fiesta futbolera AU en Hija de la Tostada. Ere, tú ya tienes tu pase, pase doble, ¿eh? GK también me mandó emojis futboleros, eso. Se va a armar la reta y la fiesta pambolera desde Las Hijas de la Tostada. Cortesía de Hoy 89.7, ambiente a tope. A ver, ¿quién más por aquí? Ah, bueno, los que ya van ganando, mándenme su nombre completo, correo y teléfono. Va para registrarlos y ahorita te digo exactamente la dirección y todos los detalles, ¿va? Pero de que se arma la fiesta, se arma la fiesta. ¡Súbele, Itzel! Samina, mina, en agua, ah, ah. En agua, ah. Oye, y bueno, eso por un lado, Las Hijas de la Tostada, pero también por aquí mi queridísima, a ver, déjenme reviso, Divas Boutique, tú te llamas María, ¿María? ¿O cómo te llamas? No sé, no me dejó su nombre, pero tú ya tienes tus boletos para Enjambre, porque vi que quieres boletos para Enjambre, así que pido un aplauso. Ahorita nos vamos con boletos para, nos faltan unos boletos más, sí, Caifanes, y aquí sí te voy a hacer una trivia futbolera, ¿va? Bueno, venme mandando mensaje y escríbeme por ahí que quieres lanzarte al concierto de Caifanes y te marco en un rato, ¿va? 55, 25, 38, 32, 29. Mis autoyentes, ¿dónde andan? ¿Cómo va el tráfico? Repórtense, porque tú eres nuestros ojos, sí, en este día uno de la fiesta más grande del fútbol.

0: Bueno, ya son las 12 con 22 minutos en hoy 89.7. ¡Ay, esa me gusta! Tiene demasiada fuerza. Súbele, Itzel. A ver, voy leyendo sus mensajes. Hola, Aura, soy Renata Méndez. ¿Podría ganarme unos boletos para Caifanes? Me deja aquí la pregunta. Aura, por favor, yo quiero participar para boletos de Caifanes. Ya llevo mucho tiempo, por favor. Me ponen, buenas tardes, yo no alcanzo a llegar a tiempo a la cita. Me siento feliz porque gané, pero prefiero que pase. A que se pase, se lo lleve otra persona. Perfectísimo. Entonces, ¿quién sí puede ir hoy a las hijas de la tostada? Al rato, en punto de la una de la tarde, mándame mensajitos si alcanzas a... Sí, sí alcanzas a llegar, vas a buen tiempo. 55, 25, 38, 32, 29. Que oigan, tenemos la lista llena, llena, llena. Se va a armar una fiesta en las hijas de la tostada que tú te vas para atrás. Si no te quieres perder este magno evento futbolero, pues yo que tú me mandaba mensaje, ¿eh? 55, 25, 38, 32, 29. Felicidades a Rodri, a Pau, a Rosa, Alejandro, a Adriana, Víctor, Ninel. Eso es todo. A ver, ahora sí. ¿Quién anda por aquí que se van en este momento boletos para Caifanes? ¿Bueno?
1: Hola, Aura.
0: Hola,
1: habla Cristian.
0: Cristian, queridísima, ¿cómo estás? ¿Emocionada?
1: Bien, bien, mucho, Aura.
0: Cristian, sé que llevas mucho tiempo esperando por los boletos de Caifanes. Te voy a hacer una trivia futbolera, ¿vale?
1: Vale.
0: Órale, pues entonces corre tiempo.
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0: Perfecto. ¿Cuántos países organizaron esta fiesta futbolera 2026, querida?
1: Voy. ¿Cuántos son, países?
0: Ajá, son tres países involucrados en esta fiesta futbolera.
1: Ay, ahora...
0: Uno es aquí en México, ajá.
1: México, Estados Unidos y
0: claro, Canadá. Claro, claro, claro, claro. Ya me vio feo el interventor de los boletos. Ya no te voy a poder ayudar, amiga. Vámonos con la que sigue. ¿Qué jugador argentino levantó el trofeo de la fiesta futbolera el 2022, que fue la última fiesta del fútbol? Es un argentino muy famoso, muy conocido.
1: Ay, jugador argentino del 2022, sí. Lionel Messi.
0: Sí, correcto, correcto. Bien. Ay, te falta una. Solo te pido que respires profundo. Esta pregunta es facilita. ¿Qué país fue el que organizó la pasada fiesta futbolera que fue en el 2022? ¿Quién fue el anfitrión?
1: Ay, Qatar.
0: Exacto. ¡Ya tienes dos boletos!
1: Gracias.
0: Pido aplausos. Ay, amiga, neta, me hace sudar de veras, ¿eh? Ya tienes tus accesos. Gracias, para Caifanes. Laura. Caifanes próximamente el 11 de julio, Estadio GNP. Y que suenen esos aplausos, mi querida Itzel Vera. Ahí estamos. Listo, mi cristal, no me cuelgues, ¿va?
1: Sí, gracias.
0: Bueno, vámonos con otro asunto. ¿Y qué sea ese otro asunto? Pues bueno, vámonos y volvemos, ¿no? Esto es hoy 89.7 en cobertura, color y demás con, pues sí, toda esta fiesta del fútbol.
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0: 12:40. En hoy 89.7, ambiente futbolero, pambolero. Pues ya sabes, no, lo nuestro es el fútbol y nos une. Oye, te quiero compartir algo, actualización importante. Uno, mañana se va y mañana vamos a anunciar quién es nuestro ganador o ganadora de este jersey oficial del tricolor. Puede ser tuyo. Si es que le atinaste a mi entrevista, porque ayer entrevisté a Hugo Sánchez, ¿ok? Si tú escribiste Hugo Sánchez en el reel de hoy 89.7 FM cuando te preguntábamos ¿a quién entrevistó? ¿A qué leyenda futbolera entrevistó Aura Ramírez? Ponte bien pilas porque mañana podemos marcarte a ti y anunciar al aire que tú eres el ganador o ganadora de esta jersey oficial del tri. Bueno, una vez dicho esto, otro asunto, al rato, en punto de la una de la tarde, J.D. Robles, Opa Kim, en Las Hijas de la Tostada Polanco, completamente en vivo, armando más fiesta futbolera. Si tú quieres estar, mándame tu mensaje al 55 25 38 32 29. Mándame mensaje y escríbeme por ahí un emoji de fútbol y ya con eso te mando la ubicación exacta y demás detalles para que te lances al rato, ¿ok? Perfecto. Ahora, en este momento, mi amigo, hermano, compadre futbolero desde el Zócalo de la Ciudad de México en el fan event más importante y más grande del fútbol, Adrián San Martín, tiene todo el color y cobertura. Amigo, cuéntanos.
1: ¿La escuchas muy bien ahí?
0: Ahí, amigo, cuéntanos, ¿cómo andas?
1: La verdad es que el ambiente está increíble, la fiesta del fútbol se vive aquí en el Zócalo. Tuvimos la fortuna de llegar hasta el mero centro y estamos viviendo, ¿qué te digo yo? Una verdadera fiesta. Si creían que no había ambiente, pues aquí se vive, te digo, está más verde que el Día del Medio Ambiente, con todos los nacionales e internacionales bien puestos con su playera del tricolor, amiga, está increíble.
0: Oye, quiero que me cuentes, amigo, ¿cuál es la canción que más suena en este momento desde el Zócalo de la Ciudad de México?
1: Por supuesto que Cielito Lindo se escucha. ¡Ay, ay, ay, ay!
0: Canta y no llores.
1: Pero la verdad es que ya estoy llorando. La verdad es que sí. En cuanto empiece el silbatazo, todos aquí se van a unificar, van a hacer
0: una locura.
1: Pues una persona con el equipo de la nacionalidad mexicana.
0: Uh-huh. Oye, amigo, me dicen por ahí que el Zócalo está a su máxima capacidad, ¿es cierto?
1: Es correcto. Estuvimos hablando hace ratito con el secretario de Movilidad. Uh-huh. Ya nos informó que el Zócalo sobrepasó los 55,000 personas que tenían previstas. Están a un 66,000 personas, o sea, uh-huh, ya rebasó todo lo que tenían. Y pues exhorta a que la ciudadanía use otras medidas, okay, que vayan a las otras 18 sedes que están disponibles, tanto en Garibaldi, en Coyoacán, que están las pantallas que están colocando. Incluso van a colocar otras provisionales en la Alameda, en Santo de Bellas Artes, para que tomen sus precauciones, porque aquí ya está a reventar, amiga, pero es muy bueno. La verdad es un ambiente increíble y ya está a punto de iniciar el partido.
0: Ya hace falta pocos minutos para que comience. Y se escucha. ¡Eso! Es amigo mío, desde el Zócalo de la Ciudad de México, Adrián San Martín, en el fan event más importante de la fiesta del fútbol, con todos los detalles. Si tú quieres lanzarte para el Zócalo, toma en cuenta que ya está muy lleno, está a reventar, pero te puedes lanzar a Garibaldi, a Coyoacán, a la Alameda y a otras zonas en donde puedes ver, obviamente, pues sí, todo el color de la fiesta del fútbol. Vamos y volvemos.

0: 35 25 38 32 29.
1: 12:46.

Ya a las 12 del día con 50 minutos en Hoy 89.7. Oye, quiero compartirte algo que me emociona demasiado porque ya ves que ya viene el Día del Padre. 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Una vez dicho esto, en otros asuntos por acá Carolina Medina me dice, Aura, tenemos que hablar en este recreo Godín de las canciones más futboleras. Bueno, pues arranca. Arranca, ¿qué tal que nos vamos con esta canción? Me dice, ¿me puedes poner la Copa del Mundo? Y yo, bueno, va, ¡súbele!

Muy bien, aquí seguimos, 55 25 38 32 29 para que me mandes tu mensaje de qué onda contigo, cuál es el pronóstico del día, qué se va a armar hoy, qué andas haciendo, cómo sientes esta, pues sí, fiesta futbolera y demás. Hablando de fiestas, nos vemos al rato en punto de la una de la tarde en Las Hijas de la Tostada, ya todos en camino, ya la fiesta del fut se está armando, todavía tienes chance de llegar, así que mándame mensajito al 55 25 38 32 29. ¿Quiénes ya ganaron y quiénes van a estar por allá? Bueno, pues un saludo a Lilia, que ya ganó, también un saludo a Miguel, a Jessica, Anaí, Dani, Alejandro, Giovanni, Diana, Arlet, bueno, Héctor, Jonathan, casa llena. ¿Tú también quieres estar? 55, 25, 38, 32, 29 para poder disfrutar de esta fiesta futbolera. En punto de la una, Opa Kim, JD Robles te acompañan. Por allá también va a estar Pollo Cervantes y demás. Así que bueno, sin más por el momento, son las 12 del día con 53 minutos. Ya nos vamos, amigos. Ya nos vamos y volvemos con mucho más mañana, pero por lo pronto tú no dejes de escuchar hoy 89.7, ¿no? ¡Súbele, Itzel!

0: Nos vamos bailando y disfrutando. Me voy sonriendo. Nos escuchamos mañana en punto de las 10 de la mañana y hasta la 1 de la tarde. ¡Adiós!
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Hola, bienvenidos a este programa. Yo soy Opa Kim, muy contento, muy feliz porque llegó el gran día. Hoy jueves 11 de junio se cumple la fecha que estábamos esperando de cierto partido, de cierto evento deportivo en todo el mundo. Acompáñame, estamos transmitiendo en vivo desde Las Hijas de la Tostada aquí en Polanco por el Museo Sumaya. Estamos justamente enfrente. Aquí vamos a estar hasta las 5 de la tarde. Y sé que muchas personas, pues ya hay ganadores acá. Ahorita vamos a estar platicando con ellos. Pero vamos a regalar boletos para Grupo Firme, para Caifanes. Tengo una pantalla, tenemos balones, tenemos jerseys. Y bueno, escríbeme ya en este momento porque ya va a empezar cierto evento. Tu pronóstico, ¿cómo crees que quede, que termine este encuentro? Escríbeme a @hoy89.7fm en Instagram, en mensaje privado. Ponme tu resultado y si eres de las personas que le atinaron, podrías ganar una pantalla ya el día de hoy, porque esto apenas empieza. Y nosotros vamos a comenzar con una canción de The White Stripes, porque hoy es jueves, alterna chido. Esta canción ha estado en muchos partidos de fútbol, porque todos cantaban, ¿se acuerdan? El Chucky Lozano, bueno, es esto. Pero se llama Seven Nation Army, son The White Stripes. ¡Comenzamos en hoy 89.7 FM!

Estás en el 89.7 FM y nosotros estamos transmitiendo desde Las Hijas de la Tostada en Polanco. Y sí, hoy todo un país está gritando, está llorando, tenemos esperanza. Nos unió 1-0 hasta ahora. Y además, dentro de todas las alegrías que te estamos dando en hoy 89.7 FM, tenemos boletos para Grupo Firme. Va a estar en el Estadio GNP el próximo mes de julio. Qué mejor que el día de hoy tengas muchas alegrías. Vas a tener que adivinar dos canciones y las respuestas me las mandas a inbox privado, o sea, mensaje privado de arroba hoy 89.7 FM. A ver, ahí te va la canción número uno. Qué par-

Kaiser, ya se acabó. Es la cosa más fácil. Esta es la canción número uno. Si te la sabes, pues vela anotando, porque más adelante regalamos el pase de Grupo Firme y me falta una canción. Mientras tanto, vámonos con música. Shakira con Burna Boy. Esto se llama Die Die, cuando ya es la 1:17.

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Más adelante, JD Robles en Oye 89.7 FM. 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

escuchaste a Olivia Rodrigo en el 89.7 FM. Nosotros continuamos transmitiendo desde las hijas de la tostada en esta fiebre futbolera, en esta casa de fútbol. Nosotros estamos disfrutándolo. Y bueno, para ustedes que nos están escuchando, tenemos boletos de Grupo Firme. Ya saqué la primera canción y ha llegado el momento de que escuches la segunda. Y la respuesta, las dos canciones, me las mandas a mensaje privado de Instagram, arroba Hoy89.7FM o arroba Opa King Pop, ¿ok? ¿Estamos? Venga, esta es la canción número 2.

0: suficiente. Es jueves, el cuerpo me está pidiendo bebidas de esas que ponen el comportamiento muy extraño y la actitud agresiva. Y que terminas llorando. Se los juro, es una de la tarde, hay muchas cosas que me lo está pidiendo. JD, ¿cómo estás, mija?
1: ¡Ay, hola, amiga! Muy bien, muy feliz, muy futbolera hoy. Ahora sí que aviéntenme el balón.
0: Ahora no, te voy a aventar.
1: Bueno, pues si quieres, ya con unas aguas locas encima uno ya no sabe, ¿verdad?
0: Chava, nosotros estamos en la hija de la tostada, nos dieron de comer. ¿Tú qué estás tomando?
1: Yo me ando tomando un juguito de frutos rojos, acá bien sabroso, nada de que con casos happy, no, o sea, natural.
0: No, JD, no, hoy es el día en el que todo se vale, todo. Es más, yo ya terminando, se supone que me iba a quedar contigo hasta las 5, pero no, ya no me importa. Si todo termina como está hasta ahora, me voy a ir al Ángel. Que sepas que vamos a ir al Ángel.
1: Ay, ¿y mi programa qué?
0: Pues ya ni modo, que lo haga...
1: Ay, pues música. Ay, con pollo, ¿no? Cualquier cosita.
0: ¿Pollo? O sea, no me lo van a creer y no puedo narrar lo que está sucediendo, pero Pollo, no les voy a exagerar, Pollo es el director de esta honorable estación. Llegó con playera larga de la selección, todo muy guapo. Ya está semidesnudo. No, una imagen horrible, o sea.
1: Ya está llorando y apenas llevamos el primer gol.
0: Saque de banda. ¡Ah! ¿Por qué? Relájate, padrino.
1: Espérate, ojalá, así como le está rogando acá a Quiñones que meta gol, rogara por mi aumento, pero te digo.
0: ¿Sabes qué? Cuando se fueron a la pausa para la hidratación, dijo Pollo, ¿por qué el medio tiempo ya dura muy poco? No, Pollo, No. Pero bueno, participa, tenemos lo de firme y nosotros vamos a seguir transmitiendo. Más adelante regalamos la pantalla, regalamos boletos de Caifanes y muchas cosas más. Mientras tanto, vámonos con más música. El artista revelación de este año. Esto es The Paul.

0: ganador de Grupo Firme. Sí, a ver, les paso la respuesta. La primera canción fue Ya Supérame, era obvio. Y esta segunda fue El Tóxico. La primera persona que contestó correctamente eres tú, Trafalgar de Jones. ¡Felicidades! ¡Bravo! ¡Trafalgar, te llevas el pase doble para el concierto de Grupo Firme! Recuerda que los boletos los puedes encontrar en ticketmaster.com.mx. Y nosotros seguimos transmitiendo en vivo desde Las Hijas de la Tostada, aquí en Polanquirri, disfrutando, pasándola bien Shidori. En verdad, láncense. ¿Por qué? ¡Ah, suma! Perdón la palabrota, me emocioné. Perdón, es que estamos en vivo, estamos en vivo. Y de hecho, vamos con música, pero antes, escucha esto.
1: ¡Golazo!
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0: Y nosotros continuamos con más. 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No te despegues porque al regresar vamos a regalar la pantalla, vamos a regalar boletos de enjambre, vamos a regalar boletos de fin de balones, jersey y todo lo demás. Por ahora vamos con música. Esto es de Justin Bieber y también vamos a enlazarnos con Adrián, que está en el Zócalo. Y además aquí tenemos algunos ganadores que están comiendo riquísimo y gratis, hay que decirlo, o sea, dos por uno, gratis y bien rico. Mira como Shady, boluda. Vamos con música y ya volvemos.

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6: Arrancamos la segunda hora de este programa. Soy Opa Kim, ya son las 2 de la tarde en punto. No te despegues porque más adelante tenemos el especial de EXO en esta especial de K-Pop. Tenemos boletos de Enjambre y seguimos transmitiendo desde Las Hijas de la Tostada acá en Polanco. La verdad es que gracias a todo el staff. La estamos pasando increíble. La comida, qué deliciosa. ¿Qué comiste, JD?
7: Ay, espérame, me enchilé. Ya me enchilé. No, una tostada de mixta.
6: Ah, ok. No, la verdad la estamos pasando increíble. Gran día, gran clima, por cierto. Estos días había estado nublado, lloviendo, todo feo. Y ahorita, mira, Diosito nos quiere tanto que hasta salió el sol. Pareciera que estamos en la playa. Bueno, tampoco tanto, ¿verdad? Tampoco tanto, exageré. Vamos a ir con música, pero antes vamos con esto.
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6: La fiesta del fútbol nos tiene, pero así, sudando de las manos. México 1, Sudáfrica 0. Y nosotros vamos con más música en Hoy 89.7 FM.

Oye, ya son las 2 de la tarde con 10 minutos en el 89.7 FM. Soy Opa Kid. Y sí, continuamos transmitiendo desde las Hijas de la Tostada. La estamos pasando increíble. No me la van a creer, amistades, pero estoy todo enchilado. Pedí una tostada de como de aguachile. No, no inventes. El chef estaba, pero enojado. La está picante. Yo me siento como turista. ¡Mucho! Pues, ¿qué pasó? Mucho picante, mucho picante. Bueno, bebecitos, ¿qué creen? Tenemos boletos para el concierto de Enjambre. Es el próximo mes de agosto y yo quiero que tú vayas al Estadio GNP en esto que va a ser memorable. Y a ver, tengo la... La dinámica es por redes. Escríbeme ahora a mí, arroba opakingpop. Y si adivinas, te puedes llevar el pase doble. ¡Ojo! ¡Vámonos! Con esta canción, Itzel. Ponme el fondo para decir un poema a las 2:10. Dice así. 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Un suspiro de su aliento es un llanto abismal. Un amante en abandono, ¿quién va a regresar? En su frente, el cómo de la triste humanidad. Con un ser universo de otro universo. Algún día te dejaré por siempre de buscar. ¿Cómo se llama esta canción de Enjambre? Escríbemelo en arroba opakingpop y te podrías llevar pase doble para el concierto de Enjambre. Mientras tanto, nosotros vamos a ir con más música y no te despegues porque vamos a tener el especial de EXO. ¡Música! Y volvemos.

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2: La buena noticia es que Cartoon Network lanzó el primer tráiler de la precuela de Hora de Aventura Adventures Time Side Quest, o Hora de Aventura Misiones Secundarias, la serie que explora los primeros años de la vida de Finn y sus hazañas junto a Jake en la tierra de U antes de los sucesos de la serie original. Es todo lo que se sabe, porque no tenemos todavía la fecha completa, solo sabemos que en Estados Unidos se estrena el próximo 29 de junio.
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1: 안녕하세요. 이쪽 배울 프로그램의 어신 가리오. 아, 수 마키나. Es cierto, bienvenidos a este programa, soy Opa Kim. Tenemos el especial de EXO. Se la creyeron, ¿verdad? Es que hoy también juega Corea, amistades, y yo ya estoy preparándome. Y bueno, hoy tenemos el programa especial, ¿y qué creen? Pocos grupos logran trascender fronteras, idiomas y generaciones dentro del K-Pop. Y aún menos se convierten en referentes globales de toda una industria. Nombres como BTS, Big Bang o Super Junior han marcado historia. Pero la historia de hoy es sobre uno de los grupos más influyentes de la tercera generación, EXO. En 2011, la empresa SM Entertainment anunció un proyecto ambicioso, un grupo dividido en dos unidades, EXO-K y EXO-M, pensado para conquistar Corea y China simultáneamente. En 2012 debutaron oficialmente con MAMA, un concepto poderoso, visuales impactantes y una narrativa basada en superpoderes que los diferenciaba del resto. Ese mismo año lanzaron GROW, un tema que cambió completamente su carrera, con una coreografía icónica, si me lo preguntan, y un video en plano secuencia. EXO pasó de ser una promesa a convertirse en fenómeno global. Y a partir de ahí empezaron a romper récords, ganar premios y consolidarse como uno de los grupos más importantes del K-Pop. Nosotros comenzamos este especial precisamente con una de las canciones que fueron de las primeras, de las primeritas que lanzaron. Esto es Growl, cuando son las 2:28 en Oye.

Oye, ya son las 2 de la tarde con 35 minutos. ¿Y qué crees? México ya va ganando. México, México, México, México va ganando 2-0 contra Sudáfrica en el partido inaugural. Y pues bueno, pues aquí todo es felicidad. Y nosotros continuamos con este especial de EXO. Porque ¿qué creen? Este grupo no solo creció en popularidad, también evolucionó musicalmente. En 2013 y 2014 el grupo vivió una etapa de expansión internacional, giras mundiales y un fandom sólido, EXO L. Para 2015 lanzaron Call Me Baby, un éxito que reafirmó su dominio en la industria. Ese mismo año llegó Love Me Right, mostrando una faceta más fresca y energética. Para 2016 mostraron Monster, un concepto más oscuro e intenso, considerado por muchos como uno de los mejores comebacks del K-pop. Con cada lanzamiento, EXO demostraba versatilidad, desde baladas como Universe hasta temas más experimentales como Tempo y Obsession. Además, el grupo acumuló premios en los MAMA, Golden Disc Awards, múltiples de Songs, consolidando así su legado. Y nosotros vamos a ir con más música, y ha llegado el momento de escuchar otra de las canciones que me estuvieron solicitando. Esto obviamente es un hit. Se llama Tempo, en Oye 89.7 FM.

y hay grupos que colaboran ocasionalmente. Y luego está EXO, cuyos integrantes han desarrollado carreras individuales igual de exitosas. Miembros como Baekhyun, Kai y Dio han destacado como solistas, explorando sonidos que van desde el R&B hasta el pop experimental. Kai, por ejemplo, se ha convertido en un ícono de la moda y el performance, mientras que Dio ha sido reconocido por su talento actoral en cine y televisión. Por su parte, Chen, como ha sido criticado mi niño, por cierto, ha demostrado que es una de las voces más potentes del K-pop con baladas inolvidables. EXO también ha colaborado con artistas internacionales y ha participado en eventos globales, incluyendo los Juegos Olímpicos de Invierno 2018 en Corea del Sur. Sin embargo, como todo grupo, también han enfrentado cambios, salidas de miembros, servicios militares y pausas en actividades grupales. Y aún así, su impacto permanece intacto. Y es el momento de ir con más música. Y ahora vamos a escuchar esta canción, pues, que está bastante divertida. Se llama Coco Pop en Hoy 89.7 FM.

Oye, ya son las 2 de la tarde con 48 minutos y es así como terminamos este programa, este especial. EXO ha venido a México. Uno de los momentos más icónicos y que me acuerdo fue en Music Bank, cuando cantaron Sabor a mí. En verdad fue uno de los momentos más irreales en la música. Y es que para hablar también del K-pop hay que hablar de EXO. Si bien el grupo sigue todavía activo, no como originalmente empezó, también hay que destacar que los integrantes han sido de los primeros que se han revelado, entre comillas, contra su propia agencia. Recordemos que tan solo Baekhyun ha tenido estas actividades en solitario, pero también ha habido veces en las que dice SM Entertainment, ahorita no, Hotchkiss, ahorita no me la hagas. Y también es muy válido. Chen también ha sido señalado muchísimas veces por todas las actitudes que ha tenido, que les digo algo, no ha hecho nada malo, pero no sé por qué se les ha criticado en demasía. La historia del K-pop le debe un lugar muy especial a agrupaciones como EXO, que empezaron a meter conceptos únicos, empezaron a meter las eras cuando los grupos no encontraban el por dónde. La verdad, un gran grupo. Un saludo muy especial a EXO-L. En verdad, las quiero con todo mi corazón. Espero y les haya gustado muchísimo este programa. Y yo ya me voy. Muchísimas gracias por haberme acompañado. Soy Opa Kim. A continuación, JD Robles. Vamos a estar hasta las 5 transmitiendo en Las Hijas de la Tostada. Para que, pues bueno, si quieren lanzarse, aquí vamos a estar. Y hoy también juega Corea. Hoy premio. Así que, pues bueno, yo me despido. Sean felices. Y me despido con esto, obviamente, de EXO. En Oye K-Pop. Nos escuchamos. Hasta la próxima. Adiós.

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0: ¡Ganamos, mi gente! ¡Se dijo y soporten! A ver, ¿cómo están de este lado? A ver ese grito. ¡Qué felicidad! La verdad, se sabe que estamos transmitiendo desde las Hijas de la Tostada acá en Polanco, con toda la actitud, con toda la emoción de esta fiesta futbolera. Y sobre todo, miren, yo más que feliz. Ahora sí que... ¿Gol del Canelo? ¿Cómo era? ¡Ah, no es cierto! ¡Broma! Oigan, la neta es que estoy bien contenta de estar aquí con ustedes y también para todos aquellos los que nos van sintonizando en estos momentos, pues de seguir festejando con esta fiesta del fútbol, sobre todo porque ahora sí agárrense. ¿Será que por fin México rompe la maldición del quinto partido o qué show? Dice por acá. A ver, ¿tú qué opinas? ¿Sí o no?
1: Yo creo que sí podemos, estamos de locales, tenemos todo el potencial. Hoy se demostró que México tiene un buen planteamiento de juego, solo hay que ser más constantes y mejorar en las jugadas. Entonces yo creo que...
0: ¡No, hombre! ¡Para con... ¡Balón! ¡Se acaba de ganar un balón! ¡No, hombre! Tú ya le quitaste la chamba a varios de las televisoras, déjame decirte. ¡La mejor narración que he escuchado en todo este partido! ¿Cómo te llamas?
2: Sebastián.
0: Tú muy bien, mi Sebastián, ya. Aquí ya lo dijo Sebastián en Hoy 89.7 FM para que se queden muy al pendientes porque obviamente tendré programa especial. No por eso significa que algo va a cambiar. Voy a contar chismecitos, contándote un poquito de lo que va sucediendo de este lado, también accesos dobles, un poquito de todo de aquí hasta las 5 de la tarde. Entonces, no te despegues porque seguimos con toda esta fiesta. ¡Ay, Rafa! ¡O Paquim! ¿Tú qué haces acá? Tú deberías estar en Guadalajara, al rato juegas, ¿no?
3: Ya me voy, de hecho. Ya me voy porque hoy jugamos más tarde y yo...
0: ¿Corea?
3: Ahorita traigo la de México, pero ya más tarde me voy a poner la de Corea. Pero quiero regalar balón. A ver, ¿quién metió el primer gol de México? Obviamente.
0: ¿Quién? A ver, acá Quiñones.
3: A ver, aquí, amiga, ¿quién metió el segundo?
4: En el minuto 8.
0: No. A ver, el segundo, acá lo tengo. A ver acá.
5: Raúl Jiménez.
0: Bien, Raúl Jiménez. Oigan, también ahora sí que presentan al Raúl Jiménez. No, está bien guapo, no lo había visto bien ese mini.

0: Y a ver, la última trivia. ¿A quién expulsaron? Tarjeta roja. Era eso gol. ¿A quién? A ver, voy para acá. Corre, corre, corre, corre.
1: A Montes lo expulsaron.
0: Esa es una respuesta correcta. Bueno, pues así, con muchos premios, iniciamos esta transmisión especial aquí de Hoy 89.7 FM. Yo soy JD Robles. No te vayas, que vamos antes con un pequeño aquí, un pequeño cortecito, algo que tienes que saber sí o sí. Así que escucha esto porque se va a poner buenísimo.
2: 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Presenta el marcador final.
0: México 2, Sudáfrica 0, ni modo.

0: Sí, a las 3:18 en estos momentos he vuelto, ya volví, de este lado te acompaña JD Robles. Oigan, quiero compartirles que ya se está desatando esto, ya se está, ahora sí que como dice mi amigo Lepaquín, vámonos rápida como nos toque. Yo lo vi primero que si tomándose su juguito acá de frutos rojos y ahorita ya lo vi ahí con la botella todo empinado. ¿Qué tienes que decir al respecto? Estamos en horario familiar.
1: Nada, vamos a alocarnos. Es que JD, mira, México. Acá, shot, ¡ah! ¡Ah! ¡Ah! ¡Ah! ¡Ah! ¡Ah! ¡Ah! ¡Ah! ¡Ah! ¡Ah!
0: ¡Ah! ¡Ah! ¡Ah! ¡Ah! ¡Ah! ¡Ah! ¡Ah! ¡Ah! ¡Ah! ¡Ah! ¡Ah! ¡Ah! ¡Ah! ¡Ah! ¡Ah! ¡Ah! ¡Ah! ¡Ah! ¡Ah! ¡Ah! ¡Ah!
1: Es que le quiero agradecer a los a las hijas de la tostada porque ya nos empezaron a ambientar más. Mira, JD, vamos, te hablan.
0: ¡Shot! ¡Shot! A ver, de este lado, otro shot, shot, shot. ¡Ey! ¡Uno, dos, tres, cuatro, cinco! ¡Ya! ¡Párale de contar, mijo, ya! ¡Ay, no, hombre! ¡Bendito sea el Señor! Me voy a empezar a persignar. Ya saben ustedes que yo casi no le hago a eso. Ya me estoy acá como que asustando, me estoy espantando. Pero agradecer nuevamente acá a nuestros amigos de las Hijas de la Tostada porque se están viendo muy espléndidos. Aparte, ya para llegar ambientados al rato al partido de Corea. A ver, dicen de este lado, vamos a seguir repartiendo shots. A ver, uno de tres segunditos. Tres segunditos, a ver, tres, dos, uno, échale. Shot. Ya, ahí está, ya. Porque al rato no me vayan a acusar de que no, JD al aire, tú, que no tomen eso, que pura agüita de Jamaica, de horchata. La verdad es que estamos festejando bien contentos. Estamos festejando. Acá sé que no le hacen a eso. Mira, dice, ya está, las fantasías se están persignando. A ver, ¿cómo te llamas?
2: Sergio.
0: Sergio, échate uno tú. Sergio, una vez le tuve que decir. Oiga, la verdad es que andamos festejando. A ver, de este lado, ¿cómo te llamas, hermosa?
3: Cintia.
0: Cintia, ¿estás lista para tu shot de Viva México? A ver, le contamos. 3, 2, 1, shot. No, hombre, ya. Vámonos a música mejor, ya. Vámonos a música porque esto se está descontrolando. Recuerda visitar las redes sociales de @hoy89.7fm para que no te pierdas absolutamente nada de esta increíble cobertura de la fiesta del fútbol. Aquí te voy a estar acompañando hasta las 5 de la tarde, así que no te despegues porque ahora mismo vamos con algo de Madison. Me dicen para acá, Madison Beer, make you mine. Así que sonando ya aquí en hoy89.7fm a las 3:21.
4: Ah.

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5: Ya son las 3:31.

40 minutos, de este lado ya regresó JD Robles, que por cierto, acabas de escuchar algo de Tayla, que ojito, Tayla está aquí en la CDMX, ¿por qué? Porque estaba compartiendo palco con nada más y nada menos que nuestra queridísima Becky G, ahí estaban. También se pudo ver a Alex Spacer, obviamente Juanpa Zurita, Kenia Oz, también estaban de aquel lado, diversos actores, actrices ahí del mundo del espectáculo, disfrutando este increíble partidazo que nos ofreció México. La verdad es que, no sé tú, pero se puso buenísimo el asunto con esta onda de la fiesta del fútbol. También nosotros seguimos acá transmitiendo completamente en vivo desde las Hijas de la Tostada, bailando, comiendo, gozando delicioso, pero eso sí, ya nos cayó un aguacero. Hasta pareciera que Tlaloc se esperó a que México ganara para poder llorar a gusto. Es más, por eso está llorando, porque no pensaba, no tuvieron fe, pero ¿qué creen? Sí, a ver, cuéntenme ahí a través del número de WhatsApp, que 55-25-38-32-29. ¿Te esperabas ese marcador? México 2, Sudáfrica 0. Aparte, recordemos que es histórico. Esto pasó hace, ¿qué te gusta? ¿Cuánto ya tiempo? A ver, no sé, Selma de estar haciendo caras en estos momentos, no sé, pero creo que ya van más de 30 años. ¿Cuánto era que nos volvió a tocar enfrentarnos también, obviamente, un 11 de junio contra Sudáfrica? ¡Qué emoción! ¡Qué felicidad, sobre todo! Y qué orgullo. Felicidades a toda la bandita de la selección mexicana que lo hizo increíble. Pero también te invito a que corras a las redes sociales de arroba hoy 89.7 FM para que no te pierdas ningún detalle de esta cobertura increíble que estamos teniendo en estos momentos. También ya de este lado, las 3:42, recuerda que te acompaño hasta las 5 de la tarde, de este lado te saluda JD Robles. ¿Y qué te parece si vamos a escuchar algo de música en estos momentos? Justamente de Mike Towers, una, ¿qué dice de acá? Una nada más y nos vamos, o no, no es cierto, todavía no nos vamos hasta las 5, ¿verdad? Así que súbele, que estás en hoy 89.7 FM.

0: con Nicki Minaj sonando en estos momentos, ya a las 3:50. Continúa fuerte la lluvia en diversas partes de la CDMX. Yo me encuentro en Miguel Hidalgo y está potente, ¿eh? Pero mientras tanto, vamos también a checar cómo están las calles de la CDMX, a ver.
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0: Sí que sí, vamos a checar qué tal acá las calles. Y es que Boulevard Miguel de Cervantes Saavedra, justamente aquí al costado del lago Zurich, está presentando buen avance a pesar de que está la lluvia constante. Pero también no por eso te distraigas, tú avanza pero con precaución. Al igual te cuento que están cerradas las incorporaciones a Anillo Periférico, esto hacia Circuito Estadio Azteca, Alcaldía Coyoacán. Una alternativa vial que puedes tomar es Avenida del Imán y Avenida Aztecas. Hay corte de circulación en carriles laterales de Anillo Periférico al oriente de Avenida Insurgentes y también una alternativa vial que puedes tomar es Avenida Zacatepec.
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Tyler con Madonna, sonando ya aquí a las 4:10 en Hoy 89.7 FM. Esa canción me hace sentirme acá como que en pasarela. Hoy, hoy, en estos momentos, está sonando un poquito de banda. A ver, That Walma y el calor. ¡Sí, señor! ¡Viva México! ¡No, hombre! Ya me voy a llorar, mi gente, se me hace que me voy a salir del aire. A ver, cuéntenme ahí otra vez el número de WhatsApp, que es 55 25 38 32 29. Si están festejando igual esta victoria que tiene México, les quiero dar un consejo: si traen saldo, mejor apaguen pues su teléfono. No queremos que con la fiesta acá le vayan marcando al cucaracho, a la cucaracha. Pero como pueden ver, nosotros seguimos festejando con todo aquí esta fiesta del fútbol desde las Hijas de la Tostada en Polanco. Todo el team de Oye ya anda ambientado, ya veo muchos acá tomándose sus selfies, sus videos, que por cierto, dato curioso, o no dato curioso, pero sí lo pueden checar ahí en las redes sociales de arroba hoy89.7fm y se van a encontrar con diversos videos muy bizarros por ahí. Al igual, hace ratito entramos con una canción de Sabrina Carpenter, que había un rumor muy fuerte de que si Sabrina Carpenter andaba acá en la CDMX, pero es mentira. Ahora sí que no le hagan caso a esas imágenes que son IA. Evidentemente era una doble de Sabrina Carpenter, pero no, no vino. Ojalá hubiera venido Sabrina Carpenter, ya hubiera estado JD Robles ahí parada en primera fila para pedirle una foto, un autógrafo. Pero así las cosas que nos trae esta fiesta del fútbol. Recuerda que yo te acompaño de aquí hasta las 5 de la tarde por Hoy 89.7 FM. ¿Qué te parece si escuchamos algo de Rauw Alejandro? Ya en estos momentos a las 4:12.

0: volví, ya ando de vuelta de este lado. Ya escuchas a JD Robles, obviamente con esta actitud al 100% de la fiesta del fútbol, la nena Netflix. ¿Cómo te la estás pasando? Cuéntame ahí a través del número de WhatsApp 55 25 38 32 29, porque yo estoy así. Ay, viene Agustín Iturbide, échenme una piedrita o algo, porque no sé, ando bien acá a gusto con todos nuestros ganadores de Oye, también aquí con el team de Oye 89.7 FM de fondo. Incluso ya está sonando Ay, ay, ay, ay, canta y no llores, que siempre que escucho esta canción recuerdo el capítulo del Chavo del 8 donde le avientan confeti en la boca y se ahogaba. Es un clásico, la verdad. Así que tú cuéntame a través del número de WhatsApp 55 25 38 32 29, ¿cómo te la estás pasando esta tarde de esta fiesta del fútbol? Y mientras tanto te tengo también un anuncio, así que vamos con ese anuncio, mi queridísima Itzel.
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0: De este lado ya me están gritando, no dejan dar acá los avisos parroquiales a gusto. Ya me está llevando la bandita. Así que en un ratito más regreso con ustedes. No te vayas porque estás aquí en Hoy 89.7 FM.
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0: Veme con esta canción que se llamó Timber, ya a las 4:40. Oye, continuamos obviamente festejando a todo lo que da esta pasión por el fútbol. Y estoy aquí con todo el team de Hoy 89.7 FM, también con diversos de nuestros ganadores. Así que me voy a ir acercando un poquito a cada uno de ellos para preguntarles cómo se la pasaron en esta increíble fiesta. A ver, ¿a quién tenemos por acá?
1: A Rodrigo.
0: Rodrigo, ¿cómo viviste este fan event de Oye?
1: Ah, estuvo hermoso, padrísimo. La verdad, la energía, todo, los locutores, todo el ambiente, la comida, todo estuvo fabuloso.
0: Ah, claro, la comida muy importante, porque hay que agradecerle a las hijas de la tostada que se la rifaron, ¿sí o no?
1: No, se la rifaron cañón, con todas las bebidas, todo estuvo bueno.
0: Eso, sucursal Polanco. ¿Y también venías acá acompañado de quién, de este lado?
2: Cintia.
0: Cintia, ¿tú cómo lo viviste?
2: Ah, increíble, estuvo muy bien el ambiente, la comida, la atención, todo, los regalos.
0: También, ¿qué te llevaste? ¿Qué te ganaste?
2: Shots.
0: Dice, ya se me está notando un poquito que me tomé unos shots, un balón también de este lado.
2: Es de mi amigo, pero sí.
0: Pero ya se lo vamos a robar.
2: Ah, bueno, ok.
0: Sí, pero bien en general, ¿sí o no, chicos?
2: Excelente, todo muy bien.
0: Perfecto, pues me encanta que hayan venido, chicos, me encantó que se hayan ganado estos accesos con nosotros, y obviamente que en un futuro sigan viniendo con nosotros a disfrutar, pues, la pasión del fútbol.
1: Claro que sí, así va a ser.
0: Eso, me encantó. Muchísimas gracias, chicos. Así que tú ya lo sabes, tú que vas sintonizando Hoy 89.7 FM. No te despegues porque todavía me quedo un ratito más contigo, todavía regreso. Así que mientras tanto, quédate sintonizando Hoy 89.7 FM.

0: 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Y mientras ahorras, aquí te va el reporte vial.
1: Ya a las 4:47, te cuento que hay movilización de servicios de emergencia por árbol caído. Esto en López de Vega, esquina con Avenida Presidente Masaryk, Colonia Polanco, para que tomes muy bien tus precauciones. También otra precaución vial es que por el FanFest del Zócalo Capitalino, bueno, toma mucha precaución, esto por Plaza de la Constitución. Consulta también alternativa vial ahí, porque se está actualizando cada segundo, tal cual. Otra precaución vial, porque continúa cerrada la circulación de Calzada de Tlampa de ambos sentidos entre Avenida División del Norte y Calzada Tasqueña. Una alternativa vial, Eje 3 Oriente, Avenida Insurgentes y Canal de Miramontes.
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1: Obviamente, como se debe, pues ya te reporté ahí cómo andan las calles de la CDMX. ¿Y qué crees? Ahora sí llegó el momento de continuar esta fiesta increíble que tenemos del fútbol, pero también de cerrar este programa. ¡No! Ya sé, aquí se despide JD Robles, pero mira, ni te preocupes, porque recuerda que mañana, que por fin es viernes, me puedes sintonizar en punto de las 3 de la tarde. Te acompaño de 3 a 5, ahí ando para acompañarte 2 horas de tu trayecto. Te dejo mis redes sociales, me puedes seguir como @Heidi-Robles, así me encuentras en todos lados. Ya viene mi poderosísimo y fortachón Sergio Mejía, así que quédate aquí en Hoy 89.7 FM, en la fiesta todavía continúa. Bye, bye.

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0: se está cayendo el cielo en algunas partes de la CDMX. Oigan, estamos muy contentos, emocionados, felices de la vida. Estamos como anfitriones de la justa mundialista y nosotros andamos pero en todo, que ya te invitamos con mi querido Opa, con Jady a disfrutar de la fiebre de la fiesta del fútbol. Pero, oigan, Itzel está en los controles, soy Sergio Mejía. Se cayó el cielo literal, el cielo lloró. Se me hace que fue por la expulsión de nuestro jugador mexicano, que no tenía que ser, caray. Uno de repente piensa, hay faltas innecesarias, si fue esa. No sé, una victoria del equipo mexicano que siempre es importante, ¿no? 2-0 contra Sudáfrica en casa, ¿no? En el estadio Ciudad de México, pero, ay, con ese sabor de, se pudo haber hecho más. Oigan, me voy a enlazar con nuestro corresponsal, reportero de la justa mundialista, uniformado con la playera verde mexicana, mi queridísimo Adrián San Martín, que en este momento está pero en algún punto de la CDMX, donde déjame decirte algo, la ciudad está literal paralizada por la fiesta, por la cantidad de gente que el día de hoy está disfrutando de esta justa mundialista, y no es para menos, no es para menos. Mi querido Adrián, ¿cómo estás? ¡Hola!
1: Mi querido Sergio, buenas tardes, estamos aquí, ¿desde dónde crees? Desde el Ángel de la Independencia, donde la emoción está al tope en esta fiesta del fútbol que se vive el día de hoy. Vaya que un marcador de 2-0, favor México, sí que arriba los ánimos aquí en la Ciudad de México, y es que esto es un caos. Seguimos aquí en caravana desde el Zócalo Capitalito, donde también se llevó el FanFest, y Sergio, esto es una verdadera locura.
0: Oye, está increíble porque te vimos en redes sociales. Está el grito de México.
1: ¿Qué pasó, hermano? Así es, mira, aquí tengo a una persona que está a mi lado, que es fanático de la selección, que viene súper emocionado. ¿Cómo estás, hermano? ¿Cómo te llamas? ¿Cómo ven las emociones el día de hoy, hermano, por la celebración, por la fiesta de México?
2: Estamos todos bien emocionados. Vimos el partido de Michal, nos venimos aquí en corto, con Yuga y todo, y nos pusimos hasta el Ángel, güey, bien chido, la neta.
1: Eso es todo, hermano, muchas gracias.
2: ¡A ustedes, echa huevo!
1: ¿Cómo va, Sergio? Aquí tenemos toda la emoción en esta fiesta futbolera que se vive en la Ciudad de México. No me dejas escuchar muy bien, ¿me escuchas tú?
0: Perfectamente, mi querido Adrián, y es que, bueno, cabe destacar a la gente que nos escucha en este momento, mi querido Adrián San Martín se fue al FanFest al Zócalo, hizo la cobertura, todo el color de la previa, de lo que fue la inauguración de la fiesta mundialista, y ahora está en el Ángel de la Independencia, con lluvia, tronando el cielo, ya con el sol a todo lo que da, disfrutando con todo el color que a través de redes sociales puedes vivir también, mi querido Adrián. Oye, 2-0, ¿qué te pareció el partido?
1: La verdad es que, pues, maravilloso. Yo siento que la alineación de México estuvo muy bien. Los cambios funcionaron como tenían que funcionar, pero maravillosa presentación de Quiñones. Maravilloso el gol que hizo Raúl Jiménez, que es una joya. Esperaba un poquito más de Armando la Hormiga González, pero ¿qué te digo? O sea, fue una cosa increíble. La gente, aunque fueran tarjetas amarillas, tarjetas rojas, gritaban, se emocionaban. ¿Qué te puedo decir? Pues dio un maravilloso debut nuestra selección, nuestro equipo mexicano. Fue una maravillosa presentación y esperemos que sigan jugando así y que mejor, tío. ¿Qué te parece, Sergio?
0: Oye, hermano, ¿y cómo va la ola verde de toda la banda mexicana allá en el Ángel de la Independencia? ¿Qué se vende? ¿Cómo se disfruta? ¿Qué le parece a la gente la victoria del equipo mexicano?
1: Yo te voy a decir que México está más verde que el Día Mundial del Medio Ambiente, mi Sergio.
0: ¡Eso!
1: Esa es una realidad. Pues todo está de verde, todo está de blanco, todo está de rojo, la gente está vendiendo en cantidades exorbitantes, yo sé que todos los revendedores están, bueno, todos los vendedores ambulantes están haciendo su agosto 15, la gente sigue

0: Adrián San Martín, pues en un ratito más a ver qué permite la tecnología para enlazarnos contigo por allá al Ángel de la Independencia. Te mando un fuerte abrazo, hermano, y disfruta de esta victoria de México porque estamos en la justa mundialista, la fiesta del fútbol, mi Adrián.
1: Es correcto, mi hermano, muchísimas gracias. Yo sigo aquí reportando, mi Fer. No se pierda la cobertura a través de hoy 89.7 en esta cobertura de la fiesta del fútbol. Muchísimas gracias. Regresamos contigo, mi Fer.
0: Venga de ahí, mi querido Adrián San Martín, hombre, un guerrero corresponsal de la fiebre del fútbol a todo lo que da desde el Fan Festa en el Zócalo de la CDMX, ahora en el Ángel de la Independencia. Y bueno, tomando todo el color en redes sociales, arroba hoy 897FM. Y nos vamos ahora con otro de los integrantes que dice American Girls, Harry Styles, a las 5:06 ya. Él es británico, pero la fiesta continúa. Habrá más partidos. Otro de los anfitriones, Estados Unidos, también tendrá su debut contra Paraguay. Ya te tendremos todos los detalles. Y ahorita te cuento cómo ganar boletos, pantallas y más. Itzel en los controles, soy Sergio Mejía. La fiesta del fútbol ya arrancó. Somos anfitriones.

Se llama Te Confieso con De Paul, 5 de la tarde con 12 minutos. Ganó la selección azteca. Estamos en la fiebre, la fiesta del fútbol a todo lo que da, acompañándote con buena música. Olivia Rodrigo presenta Drop Death. Es hoy 89.7.

0: Se llama Drop Dead, esta canción es de Olivia Rodrigo. Bueno, oigan, tuvimos una fiesta increíble allá en Polanco con JD, con Opa, regalando playeras oficiales de el tricolor a todo lo que da. La fiesta del fútbol está a todo lo que da. Oigan, esto neta me llena de emoción. Si ustedes presenciaron el himno nacional mexicano vía pantallas, en el estadio, o simplemente vibraron con todos los amigos con la playera tricolor a todo lo que da, neta, se te pone la piel chinita de vivir un mundial por tercera ocasión, una justa mundialista por tercera ocasión, ahora en tierra azteca. Mi querido Adrián, ya llegó el ángel, amigo, ¿cómo vamos?
1: Mi querido Sergio, aquí Adrián San Martín reportando para hoy 89.7. El ambiente está increíble. Yo creo que los mexicanos somos de esas personas que jamás se nos acaba la batería. Tenemos aquí a muchísimos que vienen desde el Ángel caminando. Así es, Sergio, caminando desde el Zócalo hasta el Ángel y está increíble el ambiente.
0: Oye, ¿ya dejó de llover o qué pasa por allá en Reforma?
1: Yo creo que Dios nos escuchó nuestras plegarias porque el cielo se abrió. Esto está increíble, tienes un azul hermoso, precioso, con un celeste, ¿qué te puedo decir? Está increíble, ilumina precioso el Ángel de la Independencia, que ya tiene aquí las filas, viva México, la gente sigue llegando, yo creo que de aquí hasta mañana va a llegar la fiesta, y creo que todo hasta toda la semana, Richard.
0: Ya te vimos enfundado con la playera tricolor también, la ola verde está con todo y en el Ángel, ¿cómo se comporta la gente? ¿Qué es lo que dice? ¿Qué es lo que cuenta?
1: Pues la verdad es que está todo lleno de alegría, lleno de emoción. Te digo, aunque no se conozca, la gente se está haciendo amigo de todos, hasta de los extranjeros, para que sepan cómo es la fiesta de un fútbol mexicano, cómo es la fiebre mexicana. Pero no te lo cuento yo. ¿Qué te parece si te lo cuenta alguien que está aquí conmigo?
0: A ver.
1: Mi querido Fernando, ¿cómo estás?
2: Súper bien, muchas gracias. Desde el Zócalo, caminando, pero, y no soy fanático del fútbol, pero de verdad que el Mundial a todos nos mueve.
1: Ok, platícame un poquito acerca de lo que viviste el día de hoy. ¿Cómo se siente esta fiesta del fútbol?
2: No, increíble, increíble. Desde el Zócalo, todo lleno, caminando hasta acá. Ahorita toda la gente está llegando al Ángel. Es increíble. Somos una afición.
1: ¿De dónde eres, Fernando?
2: De Ecatepec, Estado de México.
1: De Ecatepec por el mundo, ¿verdad?
2: Claro que sí. No, es increíble, es increíble. Yo nunca había vivido algo así. Y se lo recomiendo a todos.
1: Ya escuchaste, Lizer.
0: Oye, excelente, pues abrazo a toda la gente que anda por allá. Y ¿sabes qué, mi querido Adrián? Lo más importante también es cómo se vive la fiesta, porque somos anfitriones y hay que comportarnos como aquellos que recibimos a los amigos, a la familia, para disfrutar a todo lo que da de esta fiesta del fútbol. Pues ya sabes, respetando, recogiendo la basura, comportándonos como verdaderos mexicanos ejemplares, ¿a poco no?
1: ¿Qué crees que hasta eso no hay mucho despapalle? La verdad es que es un ambiente controlado, no veo que nadie esté haciendo que el mala copa, que el invitado que indeseable. No, la verdad es que aquí hay algo que nos define, y así como en los hospitales y en los restaurantes, es la palabra hospitalidad, Richard.
0: Es lo más importante también siendo anfitriones, pues vaya, no podemos decir otra cosa de un mexicano que no sea un tipo respetuoso, que justamente que acoge al visitante y mucho extranjero. Estás en una zona, pero de verdad, de mucho extranjero. Ya decías hace rato, mucho colombiano, argentino. ¿Cuál es la impresión de la gente que vive por vez primera una justa mundialista?
1: Pues la acabo de escuchar así como Fernando, que no era fanático de esta fiesta futbolera, pero que gracias a que México es anfitrión, gracias a que lo estamos viviendo de primera mano, se vive, ¿verdad, Fernando?
2: Claro que sí, a toda madre.
0: ¡Eso!
1: ¡A toda máquina!
0: ¡Eso nos encanta! Oye, y aparte hay canciones que definen, yo siempre digo en este espacio que hay soundtrack de tu vida. Hoy, ¿qué canción suena por ahí en el Ángel de la Independencia para que la banda la escuche si va en el tráfico, amigos de aplicación de movilidad, a la gente que vivió también por vez primera esta justa mundialista con el triunfo del tricolor 2-0 contra Sudáfrica? ¿Qué canción, mi Adrián?
1: No lo sé tú, Sergio, no lo sé tú, Fernando, pero yo he escuchado mucho la canción de Tecán, la que dice, soy mexicano,
2: la tuve en zona rosa y está con todo lo que quiera.
1: Y el Tecán está sonando a todo lo que da el sabor mexicano.
0: ¡Nos encanta saberlo! ¡México! ¡México!
1: ¡México!
0: ¡México! ¡México! ¡Eso! Ahí está. Oye, te estoy envidiando un poquito, mi querido Adrián, porque nosotros andamos acá en Santa Fe, ya salió el sol, pero la fiesta se vive ahí en el Ángel. Oye, déjame decirte algo también para toda la gente que nos escucha. Estás documentando todo a través de redes sociales, ¿cierto?
1: Es correcto, para que lo sigan también en Oye 89.7 FM, Instagram, Facebook, TikTok, en todas las redes sociales. Y tomen precauciones, dicen, porque pues Reforma está cerrado, pero pueden llegar por el metro. La línea roja está funcionando perfectamente. Pueden bajar en Sevilla, pueden bajar en Insurgentes, en Chapultepec y caminar, y todos llegan al Ángel.
0: Ahí está, pues, el dato importante, nuestro corresponsal de la fiesta del fútbol, mi querido Adrián San Martín, con todo el reportaje completo también del color a través de redes sociales. Amigo, hermano, te mando un abrazo de gol. No me despego de ti, no me despido, porque al ratito hacemos otro enlace, ¿te parece?
1: Yo regreso en un ratito, mi chers, por supuesto. Vamos a disfrutar de este 2-0, de este 2-0 de la fiesta del fútbol. ¿Cómo se dice?
0: ¿Y cómo?
1: ¡A huevo!
0: ¡Eso! La fiebre, la fiesta del fútbol se vive en Hoy 89.7. Y con esta canción mexicana de Shekan también te acompañamos con buena música. Recuerda que tenemos también regalos, sorpresas, Grupo Firme se presenta en concierto, boletos también para ver a Caifanes y una pantalla. Ahí te va. Mándame tu foto vía WhatsApp con tu playera tricolor 55 25 38 32 29. Todos participan, ¿ok? Mientras tanto, súbele, Itz, venga de ahí.

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1: Ya a las 5 de la tarde con 25 minutos, mándame tu foto con tu playera tricolor, orgulloso de ser mexicano, que estás participando por boletos para ver al Grupo Firme, Caifanes, mexicanos por supuesto, y una pantalla, te lo vas a perder aquí y ahora con Sergio Mejía, lo que escuchas en Hoy 89.7.

0: 5:28. Bueno, seguimos con más música en hoy 89.7. Muy contentos, felices, emocionados. Y bueno, siempre viviendo esta emoción de la justa mundialista, todo lo que da. Recuerda mandarme tu nota de voz: 55 25 38 32 29. Ahí te va el número de WhatsApp nuevamente para que lo tengas despacito. Ahí te va.
1: 55 25 38 32 29.
0: Y por supuesto, siempre importante que nos mandes tu fotografía, donde vistas la playera tricolor, donde nos cuentes también cómo lo estás viviendo, de qué forma vives esta fiebre mundialista y obviamente en una fiesta donde somos anfitriones, a comportarnos como se debe. En un ratito más hacemos enlace hasta el Ángel de la Independencia. ¿Qué es lo que se escucha por allá? Color y todo, arroba Oye 897 FM 529. Soy Sergio Mejía, es Oye 89.7.
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Y así canta México. Canta y no llores. Suena a las 5 de la tarde, 41 minutos ya. Just the way you are. Llega Milky. Mándame tu fotografía con tu playera tricolor. Te puedes llevar boletos para ver a Grupo Firme en concierto, cortesía de Oye.

0: Se llama Just the Way You Are, la canción de Milky, 5 de la tarde, 45 minutos ya, en hoy 89.7 FM. ¿Cómo viviste la fiebre de la fiesta del fútbol a todo lo que da? Bueno, mucha banda por acá me dice, mi Serge, ¿cómo andas? Oye, estoy trabajando, sí vi el partido, pero la neta es que creo que le hizo falta al tricolor, era para un 4-0. Sí, mira, todos somos... A ver, aquí les va la pregunta. Aquí me encanta porque todos somos directores técnicos de sillón, no de sofá. No, es que yo hubiera hecho tal cambio, yo hubiera puesto acá y demás. Quiero que me mandes nota de voz al 55 25 38 32 29 y me digas qué hubieras hecho si tú eras el DT del tricolor, ¿ok? Mándame nota de voz. De ahí estoy sacando ganadores también, además de la banda que ya anda mandando su foto con su playera tricolor o la playera blanca o la negra, que es la alternativa también de las más pedidas del tricolor. Mándamelo ya al 55 25 38 32 29. Oigan, la fiesta allá en el estadio Ciudad de México se puso a todo lo que da, pero también el toque de J Balvin, el colombiano, estuvo también a tope de rendimiento, diría mi querido Itzy Dukevich. Y nosotros, hablando de colombianos, mira, que sabemos, amamos, adoramos el acento colombiano, parces, les mandamos un fuerte abrazo a toda la gente que sigue disfrutando de la fiebre y de la fiesta del fútbol. Manuel Turizo y Maluma, ¿qué te parece? A Pimba Chao, para continuar con la fiesta del fútbol a las 5:46. Mándame tu nota de voz, 55 25 38 32 29, y de paso, ¿qué canción forma parte del soundtrack de esta justa mundialista? La ponemos, la última de la hora, corre por tu cuenta, ¿te late? ¿Esto suena ahí bastante bien? ¡Ay, ay, ay, eh!
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0: Ya a las 5 de la tarde con 52 minutos, mi querido Rick ya anda por acá, hará relevo en breve con Itzel en los controles, enfundado con su playera tricolor también, como de que no. Pero siempre somos directores técnicos de sofá, ¿no? Oh, hubieras hecho esto, que el cambio, que tú, que el 4-4-2, no, no era fuera de lugar, es expulsación, árbitro. ¿Qué dice la banda? 55-25-38-32-29. A ver, si tú el día de hoy te apellidaras Aguirre, ¿qué hubieras hecho? Hola.
1: Yo si hubiera sido director técnico, hubiera hecho cambios desde el primer tiempo y hubiera jugado con dos puntas.
0: Ok.
1: Y hubiera sido más agresivo al atacar al equipo de Sudáfrica.
0: Totalmente de acuerdo, hermano. Estoy totalmente de acuerdo contigo. Yo desde mi sofá también dije, así era la jugada. No era un 4-4-2, era un ofensivo carrileros, era un 1-4-5. Échale toda la carne al asador porque, oye, se estaba jugando contra 9 hombres, mi querido Rick. ¿Cómo que un 2-0 nomás de anfitriones? Bueno, la cosa es que ganó el tricolor en esta fiesta del fútbol y nosotros seguimos recibiendo tus mensajes 55-25-38-32-29. Cuéntame, si tú hubieras sido el responsable, el director técnico del partido de hoy, de la fiebre del fútbol en esta inauguración, ¿qué hubieras hecho? ¿Cómo te hubieras plantado? Oye, mi Search, yo no tengo ni idea, no importa. No importa, tú mándalo porque te puedes ganar boletos para ver a Grupo Firme, Caifanes o una pantalla. ¿Te lo vas a perder?
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0: Ahí te va, porque se restablece la circulación de calzada de Tlalpan a la altura de calzada Tasqueña al sur. Se observan lluvias de intensidad débil de la alcaldía Milpalta y Tlalpan. Nuevas zonas de lluvia se aproximan, atentos, a las demarcaciones del oriente. Y también se restablece la circulación de calzada de Tlalpan entre avenida División del Norte y Benito Juárez con dirección al sur.
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0: Ya a las 6 de la tarde en punto. ¿Cómo de que no, eh? Y es que la fiesta del fútbol se vive a todo lo que da. Oigan, victoria del equipo mexicano contra Sudáfrica. Se ve Itzel de los controles. ¡Sí! Rick entra a la cancha.